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3: Ya son las 6 de la tarde con 4 minutos. Le invito al siguiente corte informativo. Más de 1,000 millones de pesos invierte el gobierno de Tabasco en la rehabilitación y conservación de caminos y carreteras del estado. Esto lo informó el gobernador Javier May Rodríguez. Señaló que se trata de un programa permanente que se mantendrá durante toda su administración y que contempla el mismo monto para el próximo año. Durante una semana se confirmaron 199 nuevos contagios de dengue, por lo que en lo que va del año, México acumuló 3,884 casos. Al corte del 10 de agosto, 29 estados registraron pacientes con esta enfermedad viral transmitida por el mosquito Aedes aegypti, que se desarrolla en recipientes con agua estancada dentro y alrededor de las casas, como cubetas, floreros, botellas, platos de macetas y todo tipo de cacharros. De acuerdo con el panorama epidemiológico del dengue, el 73% de las personas que se contagiaron se concentró en las siguientes 5 entidades. Con 1,013 casos, Sonora encabezó la lista, seguido de Veracruz con 660, Tabasco con 519, Sinaloa con 458 y Baja California Sur con 197. Más información, el proyecto del gobierno federal para sustituir el pago de casetas con efectivo por medios electrónicos registra avance, ya que todos los carriles de caminos y puentes federales cuentan con telepeaje, informó esta mañana Jesús Esteba Medina, titular de la SIC, al participar en una conferencia del Colegio de Ingenieros Civiles de México. El cobro electrónico de telepeaje, otro de los programas importantes, el migrar al cero efectivo que se va a eliminar progresivamente. Por lo pronto, ya todos los carriles de Capufe tienen telepeaje y ahora vienen diferentes etapas de conciliación con los concesionarios, mencionó. La inquietud por la reciente actividad sísmica en El Salvador crece tras los sismos devastadores ocurridos en Colombia y Venezuela. Las dudas sobre la frecuencia de estos eventos y su posible relación han vuelto a la agenda pública. Miguel Hernández, geólogo y docente de la Universidad de El Salvador, ofreció una visión técnica y comparativa sobre el fenómeno. La sismicidad salvadoreña mantiene un patrón perceptible para quienes viven en el país. Según Hernández, los registros históricos muestran que El Salvador experimenta sismos destructivos cada 20 años. Al analizar los terremotos de 1951, 1965, 1986 y 2001, fue el último, Hernández afirma, la fuente sísmica interna de la zona central tiene un aproximado de entre 15 a 20 años si tomamos en cuenta estos últimos sismos. Esta frecuencia se considera alta dentro de la geología. Médicos Sin Fronteras denunció este lunes que al menos 4 personas murieron y más de 70 resultaron heridas tras intensos enfrentamientos entre el ejército somalí y las fuerzas opositoras leales al expresidente del Estado somalí del Sur.

0: este Abdiaziz Laftagaren. En el Hospital Regional de Bay, donde trabajamos en colaboración con el Ministerio de Salud, los equipos han recibido a 71 personas heridas, incluidas mujeres y niños. Se han registrado 4 muertes, incluida una joven. Los pacientes siguen llegando y se espera que estas cifras aumenten, señaló el representante de Médicos Sin Fronteras en el país, el Safie Mohamed, en un comunicado. Y ahora, lo que tiene preparado para usted, UJAT Noticias. UJAT Noticias le va a informar. Este lunes inició el ciclo escolar agosto 2026, febrero 2027 en la UJAT. Se presentó este lunes en la UJAT el Programa Integral de Desarrollo Sostenible. UJAT articula acciones para fortalecer su estrategia de desarrollo sostenible. La UJAT del Ayuntamiento de Tenosique entregaron 10,000 alevines de tilapia a habitantes del ejido Santa Cruz como parte de las jornadas de repoblamiento de lagunas. Prevé lluvias ligeras a moderadas en Tabasco durante la semana. Campesinas y campesinos mexicanos participan con trampas artesanales en el combate al gusano barrenador. Todo esto y más y mucho más hoy en UJAT Noticias a partir de las 6:30, 6:30 de la tarde, en un momento más. Gracias a Yarita y a los controles técnicos, y le invito, por favor, acompáñeme mañana al programa de ¿Qué hablan las mujeres? Les espero a partir de las 4 de la tarde. Estará con nosotros la doctora Rubí, especialista en abuelitos, en geronto... ay, Dios mío, se me olvidó esta especialidad, pero ella nos va a hablar acerca de este tema, cuestiones geriátricas y muchas cosas más de las cuales nos va a hablar, especialista en geriatría, ese es lo correcto, y gerontología. La doctora Rubí López Álvarez estará mañana con nosotros en el programa de ¿Qué hablan las mujeres? Así que no se lo pierda a partir de las 4 de la tarde, mañana 18 de agosto. Muchas gracias por su atención, gracias por su compañía. Se despide de ustedes, disfruten de esta tarde, se despide de ustedes Sandra Villafuerte.
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11: Son las 6:14.

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3: Hola, ¿qué tal? Saludo a todo nuestro auditorio que nos sintoniza a través de la frecuencia 96.1 Radio UJAT Voz Universitaria. Les recuerdo que también nos pueden escucharnos en línea desde cualquier parte en www.radio.ujat.mx y seguirnos en todas nuestras plataformas digitales como Facebook, Instagram, YouTube y X como Voz Universitaria. Les saluda con mucho gusto Karen Flores y les doy la bienvenida a una nueva emisión de esta serie de salud Emergencia 961, tu frecuencia de vida. Hoy vamos a abordar un tema muy importante y que nos interesa mucho, sobre todo porque en nuestra región hay muchas personas con diabetes. Vamos a hablar de la hiperglucemia o, como lo conocemos por acá, el azúcar alta. Y para eso nos acompaña el médico pasante del Servicio Social de la División Académica Multidisciplinaria de Comalcalco, el doctor Freddy Shaday de la Rosa Méndez. Doctor, bienvenido.
4: Muchas gracias por abrirme el espacio, invitarme a este programa y muy contento de poder compartirles toda esta información.
3: Así es, doctor, muchas gracias. Y vamos a empezar desde lo básico. Mucha gente ha escuchado la palabra hiperglucemia, pero no siempre queda claro qué es. ¿Nos explica qué significa exactamente la hiperglucemia?
4: Sí, claro. Bueno, principalmente saber que la hiperglucemia es una condición donde los niveles de glucosa, o también conocido como azúcar, se van a elevar por encima de lo normal. Y ya aquí, para entrar en detalles un poquito técnicos, y sepan más o menos la gente cuando vea sus estudios qué es cuando se eleva más de 180. Generalmente se da en personas con diabetes. Okay. Aquí la elevación puede ser transitoria o puede ser persistente. Aquí realmente la cuestión es que si no se trata adecuadamente, sí puede derivar en diferentes complicaciones, como por ejemplo una cetoacidosis diabética.
3: Claro. Y fíjese, doctor, que cuando mantenemos pues la azúcar alta, pues muchas veces es por pues las fiestas, las posadas, las comidas grandes. Pero entonces, ¿cuáles serían las causas más comunes de esa subida de azúcar?
4: Sí, claro, las causas más comunes que yo te pudiera decir ahorita que afecta a esta enfermedad, pues realmente es una alimentación inadecuada, especialmente consumo de carbohidratos o azúcares simples, todo aquello que conocemos como Sabritas, conocemos galletas,
3: toda comida chatarra,
4: empaquetados, eso es de las causas más comunes que nosotros podemos encontrar. Una falta o uso incorrecto el tratamiento médico, aquellos pacientes que omiten la dosis de insulina, que no se toman su pastillita, esa es otra de las causas. El estrés emocional, otras enfermedades que tenga el paciente, como hipertensión, que tenga una enfermedad renal, por ejemplo. Bueno, el estrés emocional sí puede alterar el metabolismo y aumentar nuestro azúcar en sangre. Otra de las causas es la falta de la actividad física. Es bien sabido que aquí en Tabasco, pues realmente no tenemos esa cultura ¿no? de ejercicio. Y sí, es importante que la gente sepa que ayuda a regular estos niveles. Y otra de las causas es que les podría mencionar son las infecciones, que sí puede, en su dado caso, desencadenar una respuesta metabólica.
3: Claro, y doctor, usted ha mencionado algo importante como primer punto, todos esos malos hábitos que tenemos, de repente el pozolito, una gaseosa bien fría. Entonces, estos hábitos nos llevan a que pues el azúcar pues suba, ¿no? En este caso. Ahora, doctor, vamos con lo que no se debe hacer, porque pues ya sabe cómo es la tía, el vecino. Si ya tengo el azúcar alta, échate más insulina, no pasa nada. Doctor, ¿qué no se debe hacer ante una hiperglucemia?
4: Sí, claro, ante un episodio de hiperglucemia lo importante y principalmente es evitar ciertas acciones que puedan empeorar toda esta situación, todo este problema que nosotros estamos viendo, ¿no? Uh-huh. Lo primero que no se debe de hacer es no ignorar los síntomas que una persona siente, ni dejar de medir la glucosa. Aquellas personas que ya son diabéticas tienen que uh-huh. tener su aparatito en casa, listo. Así con es. Sus tiras, uh-huh. para poder medírsela, ya que un diagnóstico que tarde muchísimo sí puede llevar a ciertas complicaciones. Otra de las cosas que no se debe hacer es nunca automedicarse. Se uh-huh. ha visto muchas veces en los hospitales ya cuando llegan sí. graves, no, pues que se pasó de la dosis de insulina. Entonces aquí realmente sin una supervisión médica sí puede provocar lo contrario, o sea, uh-huh. una hipoglucemia. Sin tanto detalle ya nos produce otras complicaciones distintas.
3: Claro, claro, que no queremos llegar a eso.
4: Ajá. No queremos llegar a eso, exactamente. Otra de las cosas que no se debe de hacer es no seguir consumiendo alimentos, como lo habías mencionado, uh-huh. o sea, el refresquito, claro. el pozolito, así nada más. Sobre todo en estas personas que no están controladas.
3: Claro.
4: Y algo muy importante que creo que casi nunca se menciona es no descuidar la hidratación. La hidratación, pues sabemos que es importante porque el cuerpo está compuesto uh-huh. por 70% aproximadamente de agua. Entonces, aquí provocó un desbalance uh-huh. también, ¿no?
3: Claro.
4: Y cuando se tiene un episodio en personas diabéticas, no hay que hacer un ejercicio intenso, ¿sí?
3: Ok.
4: Y te explico uh-huh. por qué. Realmente, cuando nosotros empezamos a hacer este tipo de ejercicios, aumenta algo que se llama cetonas, que son la energía de las grasas, para uh-huh. que quede claro. Realmente estas empiezan a aumentar de más y empiezan a causar cierto tipo de daños que nos derivan a una gravedad.
3: Ok, pues, querido auditorio, muy importante lo que nos acaba de comentar el doctor. Y bien, ha llegado el momento de irnos a un corte promocional. Enseguida regresamos con Emergencia 961, tu frecuencia de vida.
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5: 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Les saluda como siempre Stephanie Pérez. Iniciamos con la información. Este lunes inició el ciclo escolar agosto 2026, febrero 2027 aquí en la UJAT.
6: Con una comunidad estudiantil de más de 27.000 jóvenes, la Universidad Juárez Autónoma de Tabasco inició este lunes 17 de agosto las actividades académicas correspondientes al ciclo escolar agosto 2026-febrero 2027. Del total, alrededor de 6.119 estudiantes corresponden a nuevo ingreso. La directora de Servicios Escolares, Cecilia García Muñoz Aparicio, informó que el regreso a las aulas se desarrolló con normalidad en las distintas áreas de la institución, pese a que aún se llevan a cabo algunos exámenes a título.
7: Bueno, pues ha sido un inicio tranquilo, con todos los profesores en sus áreas, los estudiantes emocionados por su inicio a la universidad, sobre todo los de nuevo ingreso, y todo ha transcurrido con tranquilidad.
8: Me comenta que usted también es docente, ¿no?, de la DASEA.
7: Así es, en la DASEA, y bueno, di clases de 7 a 9 de la mañana y muy bien, la verdad.
6: Para los estudiantes, el inicio del semestre representa el comienzo de la etapa enfocada en su preparación profesional, mientras que para los alumnos de semestres avanzados también se plantean nuevos retos.
9: Pues bien, siento que se siente un ambiente, pues, no sé, un ambiente seguro, un ambiente, pues, cómodo, la verdad. Todavía me estoy adaptando un poco a lo que es el cambio de clases y así, pero pues bien, un entorno muy, muy, muy cómodo.
10: Pues la verdad que pues estoy emocionado por regresar a clases. Ya el periodo vacacional fue pues algo largo, desde junio casi prácticamente, y pues bueno, ya el ser de los últimos semestres, igual emocionado por esta nueva experiencia que implica el servicio social para nosotros, sobre todo porque pues fue algo que en los semestres anteriores claramente no llevamos, pero bueno, intentando echarle las ganas ahora sí en este semestre como los anteriores claramente, y pues bueno, a darlo todo.
11: Porque ya estamos básicamente entrando a la recta final, pues ya. Y pues con muchas expectativas, tanto de los maestros como de las materias, ahorita que estamos hablando con la maestra de regresar a lo tradicional, creo que es algo muy bueno y que pues me genera mucha motivación.
6: Con imágenes de Luis López, Armando Cortés para Radio y TV, UJAT Noticias.
5: Otra información se presentó este lunes en la UJAT, el Programa Integral de Desarrollo Sostenible.
6: La Universidad Juárez Autónoma de Tabasco debe asumir un papel activo ante los retos sociales, ambientales y económicos de la actualidad mediante la generación de conocimiento capaz de contribuir a transformar las condiciones del entorno, afirmó el rector Guillermo Narváez Osorio. Durante la presentación del Programa Integral de Desarrollo Sostenible, el rector destacó que la educación superior no debe limitarse a la preparación académica de los estudiantes, sino que debe traducir sus capacidades y conocimientos en acciones que respondan a las necesidades de la sociedad. Narváez Osorio subrayó que el desarrollo sostenible requiere una visión integral y no puede abordarse como una tarea independiente de las problemáticas que enfrenta la población.
12: Y hablar de desarrollo sostenible indudablemente es hablar de futuro, pero también es hablar del presente. Es hablarnos de qué institución educativa queremos ser, si queremos contribuir a construir. ¿Y qué responsabilidad tenemos frente a las generaciones que hoy estudian en nuestras aulas y frente a aquellas que todavía aún no han nacido?
6: El rector señaló que no se puede seguir pensando en una educación superior que no esté generando conocimiento y que vaya a impactar y a transformar la realidad.
12: La sostenibilidad no se trata únicamente de una preocupación por el medio ambiente, como muchos piensan. No, la sostenibilidad implica cuidar todos y cada uno de los recursos naturales de nuestro entorno. Una institución sostenible es aquella que forma personas capaces de comprender y transformar su realidad. Es una institución que produce conocimiento para atender los problemas de su tiempo. Es una institución que mantiene una responsabilidad o una relación responsable con la comunidad, que promueve la inclusión, la equidad, los derechos humanos.
6: Con este enfoque, la UJAT busca fortalecer una visión de desarrollo sostenible vinculada con su función social y con la generación de soluciones que respondan a los desafíos de su entorno. La ceremonia se realizó este lunes en la Sala Jorge Membreño Juárez, en Zona de la Cultura. Con imágenes de Sonia Jerónimo, Armando Cortés para Radio y TV, UJAT Noticias.
5: La UJAT articula acciones para fortalecer su estrategia de desarrollo sostenible. Escuche usted.
6: Con el propósito de consolidar una visión institucional que permita atender los retos sociales y ambientales desde la academia, la investigación y la vinculación, la Universidad Juárez Autónoma de Tabasco presentó su Programa Integral de Desarrollo Sostenible. Durante el encuentro, el secretario de Investigación, Posgrado y Vinculación, Wilfrido Miguel Contreras Sánchez, detalló que el programa se estructura en 5 ejes estratégicos: calidad académica con visión sostenible, investigación de alto impacto, cultura, identidad y legado UJAT, vinculación y responsabilidad social universitaria y gestión innovadora y sostenibilidad financiera. Explicó que el PIT no parte de cero debido a que en distintas áreas de la universidad ya impulsan iniciativas relacionadas con la sostenibilidad. Sin embargo, destacó que uno de los propósitos centrales es articular estos esfuerzos bajo una estrategia común que permita darle seguimiento, evaluar resultados y conocer su impacto.
13: En un programa institucional en el cual atendamos además a demandas que nos habían hecho por parte del gobierno federal, en algunos convenios de colaboración que tenemos con entidades internacionales, ellos nos piden que todos los resultados que presentemos los mandemos ligados a los objetivos del desarrollo sostenible, algo que no venimos haciendo y además que debemos de acostumbrarnos a hacer porque cada vez nos van a pedir más este tipo de indicadores.
6: La directora de vinculación, Carolina Guzmán Juárez, señaló que el programa representa una vía para reforzar la responsabilidad social universitaria y promover una cultura institucional que involucre tanto las funciones sustantivas como las administrativas de la UJAT.
14: ¿Qué propone este plan de desarrollo sostenible? Es algo muy concreto, articular todo lo que ya estamos haciendo con los 17 Objetivos de Desarrollo Sostenible de las Naciones Unidas. No como un ejercicio teórico, sino como una forma de trabajar con indicadores, metas y responsables.
6: La presentación contó con la participación de autoridades y personal docente, quienes conocieron los alcances de una iniciativa que busca ordenar, fortalecer y dar mayor proyección a las acciones de sostenibilidad que se realizan en la máxima casa de estudios de Tabasco. Con imágenes de Sonia Jerónimo, Armando Cortés para Radio y TV, UJAT Noticias.
5: Cambiando de tema, la UJAT y el Ayuntamiento de Tenosique entregaron 10.000 alevines de tilapia a habitantes del ejido Santa Cruz, esto como parte de las jornadas de repoblamiento de lagunas.
15: Como parte de las jornadas de repoblamiento de las lagunas, la División Académica Multidisciplinaria de los Ríos, en coordinación con el Ayuntamiento de Tenosique, realizó la donación de 10.000 alevines de tilapia a habitantes del ejido Santa Cruz de ese municipio. La entrega de los ejemplares producidos en los laboratorios de investigación de la UJAT estuvo encabezada por el director de la DAM Ríos, Arturo Magaña Contreras, y la presidenta municipal de Tenosique, Sandra Beatriz Hernández Jiménez, quienes agradecieron la participación de profesores y estudiantes de los programas educativos de ingeniería en acuacultura y técnico superior universitario en acuicultura. De esta forma, los habitantes beneficiados podrán disponer de una alternativa para la producción de alimentos destinados al consumo y la venta, contribuyendo a la economía familiar mediante la aplicación de conocimientos y recursos generados en la universidad en beneficio de las comunidades de la región de los Ríos. Para Radio y TV, UJAT Noticias.
5: Pasando a temas locales, se prevén lluvias ligeras a moderadas en Tabasco durante toda la semana.
16: Para los próximos días se mantiene el pronóstico de lluvias ligeras a moderadas en distintas regiones de Tabasco, debido principalmente al ingreso de humedad y al tránsito de las ondas tropicales número 28 y 29. De acuerdo con el pronóstico, este lunes se esperan lluvias de entre 5 y 25 milímetros, principalmente en las subregiones de la sierra y el centro, mientras que en el resto del estado podrían registrarse precipitaciones ligeras. Estas condiciones podrían estar acompañadas de tormentas eléctricas y rachas de viento de entre 20 y 40 kilómetros por hora. A pesar de las lluvias, continuará el ambiente caluroso con temperaturas máximas de entre 36 y 38 grados Celsius y mínimas de 24 a 26 grados. Para el resto de la semana se prevé que continúe la presencia de humedad y algunas precipitaciones, por lo que las autoridades recomiendan mantenerse atentos a los avisos meteorológicos y tomar precauciones ante posibles tormentas. Y recuerde que, ante las altas temperaturas, es importante mantenerse bien hidratado, evitar la exposición prolongada al sol y extremar cuidados con niñas, niños y adultos mayores. Para Radio TV, UJAT Noticias.
5: En el ámbito nacional, campesinas y campesinos mexicanos participan con trampas artesanales en el combate al gusano barrenador.
17: En el campo mexicano, el combate al gusano barrenador también se libra con herramientas hechas a mano. Más de 400.000 campesinas y campesinos han instalado trampas artesanales, ya que permitieron capturar 16 millones de moscas de esta plaga. Las trampas son elaboradas con botellas de plástico reutilizadas, hígado de res y agua, un método sencillo que ha sido llevado a comunidades rurales de diferentes regiones del país. De acuerdo con información publicada por la prensa, la estrategia es coordinada por la Secretaría de Agricultura y Desarrollo Rural y el Servicio Nacional de Sanidad, Inocuidad y Calidad Agroalimentaria, con el apoyo del programa Sembrando Vida. En total, se han colocado más de 600.000 trampas, mientras productores también participan en la revisión de animales, detección de heridas sospechosas y acciones preventivas. Hasta el último reporte, la plaga acumula 37.965 casos desde noviembre de 2024 y actualmente hay 2.011 animales enfermos en 29 estados. El objetivo es claro, que la vigilancia y la participación de las comunidades ayuden a frenar una plaga que representa una amenaza para el ganado y para las actividades del campo mexicano. Para Radio y TV, UJAT Noticias.
5: En más información, más de 250 ciclistas participaron este domingo en el quinto Reto Ciclista UJAT, una jornada que combinó deporte, convivencia y naturaleza en los paisajes de Tacotalpa.
15: Todavía no amanecía por completo cuando el Parque Central de Tacotalpa comenzó a llenarse de bicicletas, cascos, jerseys multicolores y conversaciones entre ciclistas. Poco a poco fueron llegando los integrantes de clubes procedentes de Villahermosa y de distintos municipios: Bandidos, Parrilla Bike, Rodando con Elmer Cruz, Son Bikers, Draciana, Cometa Biker Team y Cletómanos Round, además del Women Biker de Huimanguillo. Entre ellos también estaban estudiantes, profesores y autoridades universitarias. áreas. El rector Guillermo Narváez Osorio no se quedó en la línea de salida, tomó su bicicleta y se sumó al reto para realizar el recorrido completo de 55 kilómetros. A las 6:30 de la mañana, desde la meta instalada en el Parque Central, comenzó el movimiento. El grupo partió entre el entusiasmo de familiares y acompañantes, mientras las primeras bicicletas internaban por los caminos de Tacotalpa. El rector avanzó junto con los demás participantes y enfrentó la misma ruta que puso a prueba la resistencia de los más de 250 pedalistas. Pronto quedó atrás la zona urbana y apareció el paisaje serrano. La ruta atravesó ranchos ganaderos, plantaciones de plátanos y extensiones de palma de aceite y coco, con tramos que exigieron esfuerzo adicional a los ciclistas. En algunos puntos el recorrido ofrecía una de las estampas más espectaculares de la jornada, la posibilidad de contemplar el Cerro El Madrigal, una de las montañas más altas de Tabasco y uno de los referentes naturales de Tacotalpa. Entre pendientes, caminos difíciles, avanzaba también Juan Francisco Hernández Pérez, quien terminaría convirtiéndose en el primero en regresar a la meta. Cuando apareció en el punto de llegada, después de 1:33:20, levantó su bicicleta y la hizo brincar como un caballito que acababa de relinchar. Fue una celebración espontánea, casi instintiva, que desató el entusiasmo de quienes esperaban su llegada. Había ganado la categoría libre varonil, pero la competencia no terminaba en la meta. Mientras los ciclistas regresaban, sus familiares los esperaban bajo carpas instaladas alrededor del punto de llegada. El ambiente se transformó poco a poco en una convivencia. Bicicletas recargadas, competidores recuperando el aliento y familiares compartiendo asados de carne como si el esfuerzo de la ruta encontrara su recompensa alrededor de la mesa. El quinto reto ciclista UJAT también tuvo un marcado sello universitario. Participaron estudiantes de las divisiones académicas de Ingeniería y Arquitectura y de Ciencia y Tecnología de la Información, además de profesores que asumieron el desafío sobre dos ruedas. La jornada contó igualmente con el trabajo de estudiantes de rehabilitación de la División Académica Multidisciplinaria de Comalcalco, quienes apoyaron en la atención de los participantes. Detrás de cada ciclista hubo también un equipo que hizo posible la competencia, el Centro de Fomento al Deporte. Coordinó la organización de la ruta y la participación de los distintos clubes, organizaciones y áreas universitarias que sumaron esfuerzos para que la jornada transcurriera con orden y seguridad. La presencia de medios locales amplió la cobertura de la competencia, mientras la UJAT llevó el ambiente directamente a sus redes sociales mediante una transmisión por Facebook con la crónica en vivo de Sergio Díaz. Al final, el cansancio se dio espacio a las sonrisas. El rector Guillermo Narváez Osorio, después de completar el mismo recorrido que los demás participantes, encabezó la entrega de medallas y premios económicos, acompañado por su esposa, Aura Noverol Alcocer, coordinadora del voluntariado UJAT, el alcalde de Tacotalpa, Ricky Antonio Arcos Pérez y Luis Manuel Hernández Gobea, secretario de Servicios Académicos. Así terminó una jornada que fue mucho más que una carrera. Fue un encuentro entre clubes ciclistas, estudiantes, profesores, familias, autoridades y comunidad universitaria. Tacotalpa puso la montaña, los caminos y el paisaje. Los ciclistas pusieron el esfuerzo y la emoción. Y entre bicicletas, asados y la silueta del Cerro El Madrigal, el quinto reto ciclista UJAT dejó la sensación de haber vivido una verdadera fiesta deportiva. Para Radio y TV, UJAT Noticias.
5: Hoy niñas y niños tienen acceso cada vez más temprano a celulares, tabletas y otros dispositivos donde consumen videos, juegos, redes sociales y contenido de entretenimiento. Vamos a ver este material que nos comparte la Red México.
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5: Vamos a la pausa.

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3: 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Seleccione confirmar y su alerta habrá sido enviada y se le notificará a su red de confianza. 6. Una vez que alguien en su red de confianza haya respondido a su alerta, aparecerá en su pantalla principal la foto de la persona que irá a auxiliarlo. Y cuando seleccione su foto, podrá visualizar en un mapa el recorrido con la ubicación y el tiempo en el que llegará a usted.
4: Qué bueno que sea con nosotros en UJAT Noticias, y hace unos momentos le platicábamos sobre el quinto reto ciclista UJAT 2026, y luego de participar en el municipio de Tacotalpa, platicamos con los ciclistas, quienes coincidieron en que este tipo de actividades no solo fomenta el deporte, sino también la sana convivencia y hace el turismo en la localidad. Vamos a escuchar.
5: ¿Has participado en alguna carrera o algún reto de la UJAT?
6: Ya. Es mi cuarta participación en el reto UJAT.
5: ¿Y cómo ves que la universidad haga este tipo de actividades?
6: Oh, súper bien. La verdad es, pues, que alimente el deporte está súper padre, porque no cualquier escuela lo hace, la verdad. Pues sí, más que nada eso, a que se animen a participar en los eventos deportivos y que sigan continuando con este deporte, pues, del ciclismo, y que no se pierda esto.
7: Sí, ya había participado antes en dos más.
5: Oye, ¿cómo fue que te animaste desde la primera vez a participar?
7: Mi papá siempre me inculcó el ciclismo, él es ciclista también, entonces desde muy chiquita yo lo empecé a practicar, solamente que no me animaba para todas porque, pues, como estamos estudiando, pues las obligaciones pues te limitan un poco.
5: ¿Cómo ves que la UJAT haga este tipo de actividades para toda la comunidad que se dedica al ciclismo?
7: Lo veo excelente porque es un gran, es turismo finalmente, y es un impacto económico que causa para la comunidad, en este caso en Tacotalpa, y yo seguiría participando y apoyando a los eventos de la UJAT.
8: Muy, la verdad que una carrera muy bonita, muy buena, de velocidad, hubo un poquito de lodo, terracería, estuvo muy padre, muy padrísimo.
5: ¿Has participado anteriormente en otros retos o carreras?
8: Sí, el año pasado.
4: y enhorabuena a los ganadores de este reto ciclista. Pasamos a otros temas. El acceso a celulares, tabletas, televisores inteligentes comienza desde edades cada vez menores. Especialistas llaman a impulsar un uso responsable y crítico de la tecnología.
9: Internet ya forma parte de la vida cotidiana de millones de niños en México. Más de 8 de cada 10 menores entre 6 y 14 años utilizan la red y el acceso comienza cada vez a edades más tempranas. De acuerdo con la información publicada por La Jornada, datos del Instituto Nacional de Estadística y Geografía señalan que el 85.4% de los niños de 6 a 14 años son usuarios de Internet. En el grupo de 15 a 24 años, la cifra aumenta hasta el 97.6%. El tiempo de conexión también crece con la edad. Los menores de 6 a 11 años pasan en promedio 2.6 horas al día en Internet, mientras que entre los adolescentes de 12 a 17 años, el promedio alcanza 4.5 horas. Además, una investigación publicada por la revista Plus One encontró que en América Latina, ningún país cumple con la recomendación de evitar las pantallas en menores de 2 años, y que los niños pequeños pasan más tiempo frente a estos dispositivos de lo recomendado. Especialistas advierten que el reto no es únicamente limitar los celulares o las tablets, sino enseñar a niñas y niños y adolescentes a utilizar la tecnología de manera crítica y responsable, porque Internet llegó para quedarse, pero la forma en que las nuevas generaciones aprenden a convivir con la tecnología también está en nuestras manos. Para Radio y TV, UJAD Noticias.
4: El impacto de las plataformas digitales abre un debate internacional sobre seguridad, salud mental y derechos de las nuevas generaciones.
10: Australia marcó un precedente mundial al exigir desde diciembre de 2025 que las principales plataformas impidan a menores de 16 años mantener cuentas en redes sociales. La legislación obliga a las empresas a implementar mecanismos de verificación y contempla sanciones económicas por incumplimiento. La medida australiana impulsó debates similares en Europa, Asia y América. Países como Reino Unido, Dinamarca, España e Indonesia han planteado diferentes mecanismos para limitar el acceso de menores, reducir funciones consideradas perjudiciales y reforzar la protección frente al ciberacoso y otros riesgos digitales. De acuerdo con la información publicada por Milenio, México también analiza posibles regulaciones sobre el uso de redes sociales y plataformas digitales entre niñas, niños y adolescentes, tomando como referencia experiencias internacionales y los posibles efectos sobre su bienestar. El gobierno mexicano ha convocado foros para construir una propuesta de regulación sin recurrir automáticamente a una prohibición general. La discusión contempla participación de especialistas, familias y jóvenes para establecer medidas de protección y promover un uso responsable de plataformas. Para Radio y TV, UJAD Noticias.
4: Los hábitos de consumo informativo siguen transformándose a nivel mundial. Escuche esto.
11: Las redes sociales superaron a los medios tradicionales como principal fuente de acceso a las noticias en América Latina. De acuerdo con el Digital News Report 2026, elaborado por Reuters, el informe revela que por primera vez a nivel global, las plataformas sociales rebasaron a la televisión como vía de información, impulsadas por el crecimiento del video, la inteligencia artificial y los creadores de contenido. La información fue publicada por La Jornada. El estudio, basado en encuestas realizadas en 48 mercados internacionales, señala que el acceso a las noticias a través de los sitios web y aplicaciones de medios de comunicación han disminuido de manera constante durante los últimos 5 años. En contraste, el consumo de contenidos informativos en video continúa creciendo, especialmente dentro de la plataforma como TikTok, YouTube e Instagram. El informe también advierte que una disminución en la confianza hacia las noticias a nivel global, aunque las marcas periodísticas tradicionales mantienen mayores niveles de credibilidad entre sus audiencias. En el caso de México, el reporte identifica una preferencia creciente por contenidos alineados con posturas ideológicas, lo que refleja cambios importantes en la forma en que la población consume información. Para Radio y TV, UJAD Noticias.
4: Una función de respaldo ofrece una alternativa cuando conversaciones importantes desaparecen de WhatsApp.
11: Usuarios de WhatsApp pueden recuperar conversaciones eliminadas mediante una copia de seguridad previa almacenada en Google para dispositivos Android o en iCloud para iPhone. Para que el procedimiento funcione, el respaldo debe haberse realizado antes de que los mensajes fueran borrados. El proceso requiere verificar la fecha de la última copia, desinstalar y volver a instalar WhatsApp, ingresar con el mismo número telefónico y seleccionar la opción para restaurar el historial disponible. La aplicación recuperará únicamente las conversaciones incluidas en ese respaldo. De acuerdo con la información publicada por Milenio, el procesamiento también implica considerar que los mensajes recibidos después de la fecha de la copia podrían perderse al regresar a una versión anterior del historial. Por ello, es responsable revisar cuidadosamente la fecha antes de iniciar la restauración. El Centro de Ayuda de WhatsApp confirma que la recuperación depende de la existencia de una copia disponible y de utilizar la misma cuenta vinculada al respaldo. Mantener copias periodísticas aumenta la posibilidad de conservar conversaciones importantes ante eliminaciones accidentales. Para Radio y TV, UJAT Noticias.
4: En temas locales, el gobernador Javier May Rodríguez informó sobre avances en materia de seguridad en Tabasco. Escuche usted.
12: La seguridad es una responsabilidad permanente, es una responsabilidad compartida y una prioridad para este gobierno. Reiteró esta mañana el gobernador Javier May Rodríguez durante la conferencia de prensa de este lunes, en la cual se informó que la incidencia delictiva durante el cuatrimestre abril-julio 2026 disminuyó en Tabasco a 32.57%, comparado con ese mismo periodo, pero de 2025. Al reiterar que la coordinación institucional entre las fuerzas de seguridad de los tres niveles de gobierno, a través de la estrategia FIR Olmeca cada vez funciona más, el mandatario afirmó que en la entidad todo aquel que comete un delito enfrenta la ley, porque aquí no hay impunidad, tras desaparecer la puerta giratoria que había antes. En el informe de seguridad presentado por representantes de la Secretaría de Seguridad y Protección Ciudadana, así como de la Fiscalía General de la República y del Estado, entre otros, el Ejecutivo reiteró su agradecimiento a la presidenta Claudia Sheinbaum por el apoyo otorgado para rescatar la seguridad en la entidad. Asimismo, abrió el encuentro semanal con la prensa informando sobre el resultado de la edición 2026 de las carreras motonáuticas 50 leguas del Grijalva, que dijo confirmó la capacidad de Tabasco para organizar y recibir grandes eventos culturales, deportivos y turísticos que contribuyen a reactivar la economía estatal. En ese contexto, el mandatario, como lo hace cada semana, adelantó su agenda de actividades para los próximos días. Señaló que al concluir la conferencia de prensa en el Salón José Gorostiza de Palacio de Gobierno, encabezó la firma de colaboración con la Financiera del Bienestar y mañana martes continuará con los festejos del Día Internacional de la Juventud al acudir a la entrega del Premio Estatal de la Juventud que organiza el Instituto de la Juventud y el Deporte de Tabasco. Asimismo, indicó que continuará encabezando las jornadas de atención al pueblo en territorio en comunidades de los municipios de Cárdenas, Comalcalco y Centla los días jueves, viernes y sábado respectivamente. Además de la gira de trabajo que realizará por el municipio de Centla, ese mismo sábado el Ejecutivo acudirá a la Muestra Mexicana del Cebú, que organiza la Unión Ganadera Regional. Con información de Luis Enrique Martínez para Radio y TV, UJAT Noticias.
4: Ahora le platico, este fin de semana se realizó la gran carrera motonáutica 50 Leguas del Grijalva 2026 con participación de pilotos nacionales e internacionales.
12: El gobernador Javier May Rodríguez encabezó el banderazo de salida de la competencia que inició actividades en Villahermosa y tuvo como uno de los principales escenarios las aguas del río Grijalva. El mandatario destacó la recuperación de esta tradición deportiva que había estado ausente durante más de 4 décadas y que fue retomada en 2025. La edición 2026 reunió participantes de México, Colombia, Argentina y Puerto Rico, mientras que las actividades también se extendieron al municipio de Centla, particularmente al pueblo mágico de Frontera, con una derrama económica prevista superior a los 20 millones de pesos, además de la llegada de miles de visitantes. La jornada deportiva concluyó el recorrido de embarcaciones y motos acuáticas con un ambiente de convivencia familiar en el malecón Carlos A. Madrazo. La segunda edición de esta nueva etapa reunió a 91 embarcaciones nacionales e internacionales y contempló aproximadamente 210 kilómetros de competencia entre Villahermosa y Frontera. La realización de la carrera busca fortalecer a Tabasco como destino para el turismo deportivo y aprovechar sus recursos naturales para generar actividades que impulsen la economía local. Además de la competencia, el programa incluyó actividades recreativas y de convivencia con la participación de familias tabasqueñas y visitantes. Para Radio y TV, UJAT Noticias.
4: Y es que las 50 leguas del Grijalva llenaron de emoción el malecón de Villahermosa. Vea esto.
13: El rugir de los motores y la velocidad sobre el río Grijalva volvieron a ser protagonistas en Villahermosa con la celebración de las tradicionales 50 leguas de Grijalva, competencia que reunió pilotos, equipos y familias para disfrutar de una jornada llena de adrenalina. La actividad motonáutica convirtió al malecón de Villahermosa en uno de los principales puntos de encuentro para los aficionados, quienes se dieron cita para observar de cerca las maniobras de las embarcaciones y vivir la emoción de las diferentes pruebas sobre el río. El evento también representó una oportunidad para impulsar la convivencia y el turismo local, con una importante presencia de visitantes que acudieron a disfrutar de la competencia y de las actividades que se desarrollaron alrededor de una fiesta deportiva. Entre los atractivos que acompañaron la jornada, destacó la participación de mujeres tabasqueñas beneficiarias del programa Tandas para la Mujer, quienes instalaron espacios en el malecón para ofrecer sus productos y mostrar sus emprendimientos. Su presencia permitió aprovechar la afluencia de personas para promover el consumo local y dar mayor visibilidad al trabajo que realizan. Así, las 50 leguas de Grijalva.

0: del BICAP, iniciativa del Programa de Responsabilidad Social BICAP, Camino hacia la Tierra, orientada a fomentar desde la infancia y el conocimiento científico, la educación ambiental y el cuidado de la biodiversidad. Durante 3 días, 35 niñas y niños de entre 6 y 12 años participaron en diversas actividades y talleres mediante los cuales conocieron aspectos relacionados con la ciencia y el entorno natural, al tiempo que fortalecieron su convivencia y participación. La ceremonia de clausura estuvo encabezada por la maestra Carla Cristel Cámara Moguel, coordinadora de docencia, la doctora Rosalinda Frías de la O, coordinadora de estudios básicos, y la maestra Areli Pérez Gómez, coordinadora de difusión cultural y extensión. También participaron los responsables del programa BICAP, los maestros Juan Manuel Kohler González y Romaira Ramos Domínguez, así como la doctora Nelly del Carmen Jiménez Pérez en representación de los docentes que impartieron los talleres. La actividad fue posible gracias a la colaboración de estudiantes, voluntarios y prestadores de servicio social, así como de prácticas profesionales, además del acompañamiento de las madres y padres de familia, quienes contribuyeron al desarrollo de esta experiencia formativa enfocada en acercar a las nuevas generaciones al conocimiento y la conservación del medio ambiente. Para Radio y TV, UJAD Noticias.
1: La UJAD aborda enfermedad de Hirschsprung mediante un curso especializado en la DAX.
2: Para fortalecer la formación especializada de profesionales de la salud en la atención de la enfermedad de Hirschsprung, la Universidad Juárez Autónoma de Tabasco, a través de la División Académica de Ciencias de la Salud, lleva a cabo una capacitación enfocada en el abordaje de esta alteración del funcionamiento intestinal, debido a que, aunque se trata de una enfermedad poco frecuente, se requiere conocimientos específicos para su atención. En presencia de la directora de la DAX, Miriam Carolina Martínez López, el secretario de Salud, Alejandro Antonio Calderón Alipí, inauguró las actividades del curso Hands-on, abordaje transanal para la enfermedad de Hirschsprung, destacando la importancia de generar espacios de capacitación y colaboración entre las instituciones académicas y el sector salud para formar especialistas en la materia. Por su parte, la directora de la DAX explicó que el curso es impartido por el especialista Luis de la Torre Mondragón, quien cuenta con más de 30 años de experiencia clínica en el área, además de una amplia trayectoria en el tratamiento de esta enfermedad que lo han llevado a ser cofundador y codirector de International Center of Colorectal and Genitourinary Care en el Children's Hospital Colorado y la University of Colorado Anschutz Medical Campus. Como parte del programa académico, la cirujana pediatra María del Rosario de Fátima Gutiérrez Borrallo presentó el panorama actual de la enfermedad de Hirschsprung en el sureste, seguido de contenido sobre el abordaje de malformaciones anorrectales y geniturinarias. A la capacitación realizada en el Aula Magna 1 de la DAX, estuvieron presentes la presidenta del Colegio de Cirujanos Pediatras de Tabasco, Carmen María Vania Osorio Rosales, y el coordinador estatal del IMSS Bienestar en Tabasco, Pablo Emanuel Caso Torres, además de profesionales de la salud que se formaron a través de sesiones orientadas a fortalecer habilidades para la atención de pacientes pediátricos con esta afección. Para Radio y TV, UJAD Noticias.
1: Es momento de hacer una pausa, pero antes le comento que puede estar en contacto con nosotros a través de nuestras redes sociales. Nos puede encontrar en Facebook como TV UJAD utilizando el hashtag UJAD Noticias TV. Hacemos pausa, ya regresamos con usted.
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5: Noticias, tenemos más información universitaria y es la División Académica Multidisciplinaria de Comalcalco de la UJAT, quien celebró 17 años de trayectoria.
6: La División Académica Multidisciplinaria de Comalcalco de la Universidad Juárez Autónoma de Tabasco celebró este 17 de agosto su 17 aniversario, conmemorando más de una década de trabajo académico enfocado en la formación de profesionales del área de la salud. Bajo el lema "Celebra nuestro aniversario", la comunidad universitaria participó en esta celebración realizada a las 11 horas en la cancha de usos múltiples de la DAM. A lo largo de estos 17 años, la división se consolidó como un espacio de formación profesional, promoviendo entre estudiantes y egresados valores como el compromiso, liderazgo, responsabilidad y orgullo juchimán. La celebración también permitió reconocer la trayectoria, los logros y las aportaciones de estudiantes, docentes, personal administrativo y egresados, quienes contribuyeron al fortalecimiento de esta comunidad universitaria. Con ese aniversario, la DAMC afirmó su compromiso con la educación superior y la preparación de profesionales capaces de contribuir al desarrollo del sector salud y de la sociedad tabasqueña. La institución destacó los 17 años de historia, logros y futuro de esta comunidad universitaria, así como su aportación a la formación de profesionales de la salud en Tabasco. Para Radio y TV, UJAT Noticias.
5: Nos vamos ahora con la información de la División de Ciencias Agropecuarias, quien invita a sus estudiantes a participar en los Círculos de Lectura 2026.
7: Con el propósito de fomentar el hábito de la lectura y fortalecer la convivencia entre la comunidad estudiantil, la Biblioteca Faustino Torres Castro, de la División Académica de Ciencias Agropecuarias de la Universidad Juárez Autónoma de Tabasco, invita a los estudiantes a integrarse a los Círculos de Lectura 2026, correspondientes al ciclo agosto-diciembre. Esta iniciativa busca crear un espacio para que los jóvenes puedan intercambiar puntos de vista, descubrir nuevas historias y disfrutar de la lectura en grupo, mediante actividades que promuevan la participación y el acercamiento a los libros. De acuerdo con la convocatoria, los participantes podrán formar parte de las lecturas compartidas, actividades lúdicas y dinámicas creativas, diseñadas para fortalecer el interés por la literatura y hacer de la lectura una experiencia colectiva y enriquecedora. La invitación está dirigida principalmente a la comunidad estudiantil de la División Académica de Ciencias Agropecuarias, cuyos integrantes podrán realizar su registro para asegurar su participación debido a que los lugares son limitados. Con esta actividad, la Biblioteca DACA refrenda su compromiso con el fomento a la lectura y la formación integral de los estudiantes, promoviendo espacios de aprendizaje, diálogo y convivencia dentro de la comunidad universitaria. Los interesados pueden solicitar mayor información en la jefatura y subjefatura de la biblioteca, así como realizar su preregistro mediante el formulario de inscripción disponible en la convocatoria. La DACA invita a sus estudiantes a sumarse a esta experiencia y descubrir que leer en comunidad también es una forma de aprender y crear nuevas perspectivas. Para Radio y TV, UJAT Noticias.
5: Pasando a otros temas, la Secretaría de la Defensa Nacional tendrá acceso al mercado digital del ejército estadounidense. Escuche usted.
8: México y Estados Unidos fortalecen su cooperación en seguridad con nuevas herramientas tecnológicas. A partir de un acuerdo firmado esta semana, México podrá adquirir drones y sistemas para detectar y contrarrestar aeronaves no tripuladas de Estados Unidos. El convenio fue firmado el pasado 11 de agosto entre autoridades de ambos países y permitirá a la Secretaría de la Defensa Nacional acceder al mercado digital del ejército estadounidense para adquirir estos equipos a costos competitivos. De acuerdo con la información publicada por La Jornada, el embajador de Estados Unidos en México, Ronald Johnson, destacó que esta tecnología permitirá fortalecer las capacidades estratégicas y operativas de nuestro país mediante la innovación en materia de defensa. El diplomático señaló que los nuevos sistemas contribuirán a enfrentar los retos compartidos de seguridad y a combatir a los grupos delictivos que operan en México. La cooperación también incluye acciones para atender otros problemas de seguridad. La embajada estadounidense destacó una reunión entre Johnson y el secretario de Seguridad y Protección Ciudadana, Omar García Harfuch, en la que abordaron medidas contra la extorsión a productores de aguacate en Michoacán. Con este acuerdo, ambos gobiernos buscan ampliar el uso de la tecnología para fortalecer la seguridad y responder de manera coordinada a los desafíos que enfrentan ambos países. Para Radio y TV, UJAT Noticias.
5: La moneda mexicana mantiene su fortaleza frente al dólar y arranca la semana con una cotización cercana a las 17 unidades por billete verde.
6: El peso mexicano comenzó este lunes 17 de agosto con una posición favorable frente al dólar estadounidense al ubicarse alrededor de 17.02 pesos por unidad en las primeras operaciones de la jornada. El comportamiento se produce después de que el peso alcanzara el viernes un nivel de 16.97 unidades por dólar, su registro más bajo desde junio de 2024. Aunque posteriormente recuperó ligeramente terreno, el movimiento confirmó la presión que enfrenta la moneda estadounidense frente al peso. De acuerdo con la información publicada por Dallas News, el desempeño reciente de la moneda mexicana refleja una tendencia de apreciación que ha llevado nuevamente al tipo de cambio hacia la barrera de las 17 unidades. La fortaleza del peso ocurre en un contexto de expectativas sobre las decisiones de política monetaria en México y Estados Unidos, además del comportamiento de los mercados internacionales. En tanto, el tipo de cambio fix establecido por el Banco de México para este lunes se ubicó en 17.3288 pesos por dólar, mientras que la referencia para solventar obligaciones denominadas en moneda extranjera quedó en 17.3562 pesos. Con estos niveles, el peso mexicano conserva una posición relativamente sólida frente al dólar al inicio de la semana. Analistas seguirán de cerca si la moneda nacional logra mantenerse por debajo de las 17 unidades o si el mercado registra nuevos movimientos durante las próximas sesiones. Para Radio y TV, UJAT Noticias.
5: México superó por primera vez a la industria automotriz en exportaciones de equipo de cómputo. El crecimiento está ligado al auge de la inteligencia artificial y los centros de datos.
9: México está cambiando el rumbo de sus exportaciones y la inteligencia artificial ya juega un papel clave. En el primer semestre de este año, los envíos de equipo de cómputo relacionado con esta tecnología crecieron 172% hasta alcanzar 82.900 millones de dólares. De acuerdo con la información publicada por El País, el 93.9% de estos productos tuvo como destino Estados Unidos, principal socio comercial de México. El crecimiento fue suficiente para que las exportaciones de equipos de cómputo superaran por primera vez a la de automóviles y autopartes, que durante el mismo periodo sumaron 74.800 millones de dólares. Este avance está relacionado principalmente con Taiwán, cuyos chips y semiconductores llegan a México para ser ensamblados en servidores y otros equipos que posteriormente se envían a Estados Unidos. La producción tecnológica se concentra principalmente en estados del norte y el Bajío, con polos de manufactura en Ciudad Juárez, Tijuana, Reynosa, Zapopan, Apodaca y Mexicali. Así, México gana terreno en la cadena de suministro de la inteligencia artificial, aunque su principal participación continúa siendo el ensamblaje de tecnología para el mercado estadounidense. Para Radio y TV, UJAT Noticias.
5: Cambiando de tema, un mural del artista chileno Julio Escámez, creado durante el gobierno de Salvador Allende, fue recuperado después de permanecer oculto durante más de 5 décadas.
10: Un mural del reconocido artista chileno Julio Escámez fue recuperado después de permanecer oculto durante décadas en un episodio relacionado con la persecución de expresiones artísticas durante la dictadura de Augusto Pinochet. La obra fue realizada en 1972 durante el gobierno del presidente Salvador Allende y refleja el contexto social y político que atravesaba Chile en aquella época. Tras el golpe de Estado del 11 de septiembre de 1973, numerosas obras vinculadas con movimientos sociales y políticos fueron censuradas, destruidas o escondidas. De acuerdo con la información publicada por Página 12, el mural permaneció oculto durante más de 50 años y fue localizado en un inmueble, desde donde posteriormente fue retirado para garantizar su conservación. Su recuperación representa un paso importante para preservar una pieza vinculada con la memoria histórica y cultural de Chile. Julio Escámez desarrolló una amplia trayectoria artística y destacó por utilizar el muralismo como un medio para abordar temas sociales, políticos e históricos. Su obra forma parte de una tradición artística latinoamericana en la que los espacios públicos se convirtieron en escenarios de expresión y memoria colectiva. Para Radio y TV, UJAT Noticias.
5: Los terremotos registrados en Colombia y Venezuela corresponden a sistemas tectónicos distintos. Especialistas llaman a no bajar la guardia ante esta actividad sísmica.
11: Los sismos en Sudamérica no significan una amenaza adicional para México. Especialistas descartan que los movimientos registrados recientemente en Colombia y Venezuela tengan alguna incidencia en la actividad sísmica de nuestro país. De acuerdo con la información publicada por El Universal, Omar Cristian Chávez Hernández, especialista en sismología del Instituto Politécnico Nacional, explicó que los movimientos corresponden a sistemas tectónicos distintos, por lo que no existe una relación directa con los sismos que ocurren en México. El investigador señaló que Colombia mantiene una actividad sísmica constante, mientras que Chile se encuentra entre las regiones con mayor sismicidad del mundo. Ante este panorama, destacó que México cuenta con experiencia en prevención, alertamiento sísmico y construcción de edificaciones más resistentes, especialmente después de los terremotos de 1985 y 2017. El especialista llamó a la población a no bajar la guardia, mantener los simulacros y contar con planes familiares de protección civil, porque aunque un sismo en otro país no provoque uno en México, la prevención sigue siendo la mejor herramienta para reducir sus consecuencias. Para Radio y TV, UJAT Noticias.
5: Un especialista del Instituto Politécnico Nacional explica que los sismos registrados en países del Pacífico no forman parte de una misma estructura conectada.
12: El llamado cinturón de fuego del Pacífico es una expresión ampliamente utilizada para describir la concentración de actividad sísmica y volcánica alrededor de ese océano. Sin embargo, desde el punto de vista geológico, no existe una estructura continua que conecte los terremotos y volcanes de diferentes países. El ingeniero geólogo Alejandro Salazar Méndez, del Instituto Politécnico Nacional, explicó que lo que existe en realidad son diferentes placas tectónicas, fracturas, fallas y sistemas volcánicos que interactúan entre sí, pero que no están unidos como una sola estructura. Estos procesos geológicos tienen una historia de más de 200 millones de años. De acuerdo con información publicada por Milenio, el concepto del llamado anillo de fuego evolucionó a partir de observaciones realizadas desde principios del siglo XIX y se utiliza principalmente como una analogía para explicar las actividades que ocurren alrededor del Pacífico. La zona tiene una extensión aproximada de 40.000 kilómetros y comprende regiones de América y Asia Pacífico. El especialista aclaró que un sismo ocurrido en Japón, por ejemplo, no provoca directamente otro en México o Colombia. La influencia directa de un movimiento sísmico prácticamente desaparece a partir de unos 300 kilómetros debido a las características y resistencia de las rocas. Lo que sí puede recorrer grandes distancias es la energía de un terremoto submarino a través del agua, generando tsunamis. Para Radio y TV, UJAT Noticias.
5: En más información internacional, el paso de una onda tropical dejó inundaciones, deslizamientos y familias evacuadas preventivamente.
10: Las intensas lluvias registradas durante el fin de semana afectaron las 22 parroquias de Caracas, Venezuela, donde autoridades mantienen operativos de limpieza, atención en calles, viviendas y zonas con riesgo de deslizamientos. La alcaldesa Carmen Meléndez informó que cuadrillas municipales, junto con equipos del Ministerio de Obras Públicas y del Estado de La Guaira, trabajan en el despeje de alcantarillas, retiro de lodo, escombros y árboles caídos. En la pastura, 12 familias fueron desalojadas provenientemente tras detectarse riesgos en viviendas ubicadas sobre terrenos inclinados. De acuerdo con la información publicada por la agencia EFE, el Cuerpo de Bomberos de Caracas confirmó que 2 menores fueron arrastrados por una corriente de agua en la parroquia La Vega. El dirigente opositor Enrique Capriles también reportó otras afectaciones derivadas de las precipitaciones. Las autoridades mantienen desplegados equipos de emergencia y vigilancia ante posibles nuevas lluvias, mientras continúan las evaluaciones de daños en comunidades vulnerables y las labores para restablecer la movilidad en las zonas afectadas. Para Radio y TV, UJAD Noticias.
5: Pasando a temas culturales, un día como hoy, en 1936, nace la artista mexicana Marisol Werner Vaz.
10: El 17 de agosto de 1936 nace la artista plástica mexicana Marisol Werner Vaz. Contemporánea de la generación de la ruptura, entre sus obras destacan sus óleos con espátula, talladas en madera y grabados policromáticos. Donó la mayor parte de su colección al Museo Soumaya, fundación de Carlos Slim, para su conservación, investigación y difusión. Con información de Gerardo de la Cruz, UJAD Cultura.
5: En más temas culturales, Carlos Andrade presentará El Eco de los Sentimientos. Escuche usted.
13: El gobierno del estado de Tabasco y el Instituto de Seguridad Social del estado de Tabasco, dentro del programa Verbena y Sed, invitan a todo el público a que asistan a la presentación de Carlos Andrade con El Eco de los Sentimientos. No se pierda la oportunidad de escuchar temas románticos en la voz de este destacado baladista. La cita es este viernes 21 de agosto a las 18 horas en el Centro Cultural ICET, ubicado en la calle Narciso Sáenz, número 122, en la colonia Centro, en Villahermosa. Entrada libre. Con información de Gerardo de la Cruz, UJAD Cultura.
5: Y con esta información nos despedimos por el día de hoy, no sin antes agradecerle como siempre su compañía. Nos vemos y escuchamos el día de mañana a través de la señal de radio y TV UJAD. Hasta la próxima.

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8: La inteligencia artificial ya está transformando la manera en que aprendemos, investigamos y construimos el futuro. Ante esta nueva realidad, la Universidad Juárez Autónoma de Tabasco impulsa el Programa Institucional para la Implementación y Uso Responsable de la Inteligencia Artificial, una estrategia que coloca a la UJAT a la vanguardia de la innovación educativa y tecnológica en el sureste del país. El programa busca fortalecer la docencia, la investigación, la gestión universitaria y la vinculación social mediante el uso responsable de la inteligencia artificial. La iniciativa contempla capacitación para docentes, estudiantes y personal administrativo, promoviendo nuevas competencias digitales. También impulsa la integración transversal de la inteligencia artificial en licenciaturas y posgrados. Todo bajo un enfoque ético, humanista y centrado en las personas. Porque en la UJAT la inteligencia artificial se entiende como una herramienta de apoyo, nunca como sustituto del pensamiento crítico o la creatividad humana. 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
0: Son las 7:30.

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7: Son las 7:44.

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4: Son las 8, con un minuto.
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0: 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Son las 8 con 18 minutos.
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1: Son las 8. Con 34 minutos.
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0: Son las 8 con 48 minutos.
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2: Son las 9:06.
3: 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La risa en vacaciones. Set de Acapulco con palmeras. Cuando tenemos flashbacks hacia los 90, irremediablemente se nos viene a la mente los tazos, Vanilla Ice, las sombreras de nuestras tías y las imágenes de la película La risa en vacaciones. Esto habla de la trascendencia de dicha serie, que nadie sabe cuántas son, si 8 o 500. La primera entrega data de 1989 y conforme la década fue madurando, nos fueron aventando secuela tras secuela que absorbíamos cada que el canal de las estrellas nos las quería transmitir, es decir, cuando dicho canal no tenía nada más que transmitir. Aunque cada una de las películas tiene diferentes bromas, la esencia es la misma. Vemos a Pedro, Paco y Pablo junto a un conjunto de chicas de buenas formas haciendo bromas a los que por mucho tiempo creíamos que eran incautos al azar. Escuchemos el tema principal interpretado por Pepe Arévalo y sus mulatos, que por cierto, la revista Rolling Stones, no confundir con el grupo musical, la cataloga como la mejor soundtrack de una película. Escuchémosla.

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0: 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Son las 9 con 22 minutos.
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1: Son las 9. Con 41 minutos.
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3: Hola, ¿qué tal? Saludo a todo nuestro auditorio que nos sintoniza a través de la frecuencia 96.1 Radio UJAT, Voz Universitaria. Les recuerdo que también nos pueden escucharnos en línea desde cualquier parte en www.radio.ujat.mx y seguirnos en todas nuestras plataformas digitales como Facebook, Instagram, YouTube y X como Voz Universitaria. Les saluda con mucho gusto Karen Flores y les doy la bienvenida a una nueva emisión de esta serie de salud Emergencia 961, tu frecuencia de vida. Hoy vamos a abordar un tema muy importante y que nos interesa mucho, sobre todo porque en nuestra región hay muchas personas con diabetes. Vamos a hablar de la hiperglucemia o, como lo conocemos por acá, el azúcar alta. Y para eso nos acompaña el médico pasante del Servicio Social de la División Académica Multidisciplinaria de Comalcalco, el doctor Freddy Shaday de la Rosa Méndez. Doctor, bienvenido.
4: Muchas gracias por abrirme el espacio, invitarme a este programa y muy contento de poder compartirles toda esta información.
3: Así es, doctor, muchas gracias. Y vamos a empezar desde lo básico. Mucha gente ha escuchado la palabra hiperglucemia, pero no siempre queda claro qué es. ¿Nos explica qué significa exactamente la hiperglucemia?
4: Sí, claro. Bueno, principalmente saber que la hiperglucemia es una condición donde los niveles de glucosa, o también conocido como azúcar, se van a elevar por encima de lo normal. Y ya aquí, para entrar en detalles un poquito técnicos, y sepan más o menos la gente cuando vea sus estudios qué es cuando se eleva más de 180. Generalmente se da en personas con diabetes. Okay. Aquí la elevación puede ser transitoria o puede ser persistente. Aquí realmente la cuestión es que si no se trata adecuadamente, sí puede derivar en diferentes complicaciones, como por ejemplo una cetoacidosis diabética.
3: Claro. Y fíjese, doctor, que cuando mantenemos pues la azúcar alta, pues muchas veces es por pues las fiestas, las posadas, las comidas grandes. Pero entonces, ¿cuáles serían las causas más comunes de esa subida de azúcar?
4: Sí, claro, las causas más comunes que yo te pudiera decir ahorita que afecta a esta enfermedad, pues realmente es una alimentación inadecuada, especialmente consumo de carbohidratos o azúcares simples, todo aquello que conocemos como Sabritas, conocemos galletas,
3: toda comida chatarra,
4: empaquetados, eso es de las causas más comunes que nosotros podemos encontrar. Una falta o uso incorrecto el tratamiento médico, aquellos pacientes que omiten la dosis de insulina, que no se toman su pastillita, esa es otra de las causas. El estrés emocional, otras enfermedades que tenga el paciente, como hipertensión, que tenga una enfermedad renal, por ejemplo. Bueno, el estrés emocional sí puede alterar el metabolismo y aumentar nuestro azúcar en sangre. Otra de las causas es la falta de la actividad física. Es bien sabido que aquí en Tabasco, pues realmente no tenemos esa cultura ¿no? de ejercicio. Y sí, es importante que la gente sepa que ayuda a regular estos niveles. Y otra de las causas es que les podría mencionar son las infecciones, que sí puede, en su dado caso, desencadenar una respuesta metabólica.
3: Claro, y doctor, usted mencionaba algo importante como primer punto, todos esos malos hábitos que tenemos, de repente el pozolito, una gaseosa bien fría. Entonces, estos hábitos nos llevan a que pues el azúcar pues suba, ¿no? En este caso. Ahora, doctor, vamos con lo que no se debe hacer, porque pues ya sabe cómo es la tía, el vecino. Si ya tengo el azúcar alta, échate más insulina, no pasa nada. Doctor, ¿qué no se debe hacer ante una hiperglucemia?
4: Sí, claro, ante un episodio de hiperglucemia lo importante y principalmente es evitar ciertas acciones que puedan empeorar toda esta situación, todo este problema que nosotros estamos viendo, ¿no? Lo primero que no se debe de hacer es no ignorar los síntomas que una persona siente, ni dejar de medir la glucosa. Aquellas personas que ya son diabéticas tienen que tener su aparatito en casa, listo, así con sus tiras, para poder medírsela, ya que un diagnóstico que tarde muchísimo sí puede llevar a ciertas complicaciones. Otra de las cosas que no se debe hacer es nunca automedicarse. Se ha visto muchas veces en los hospitales ya cuando llegan graves. No, pues que se pasó de la dosis de insulina. Entonces aquí realmente sin una supervisión médica sí puede provocar lo contrario. O sea, una hipoglucemia. Sin tanto detalle ya nos produce otras complicaciones distintas.
3: Claro, claro, que no queremos llegar a eso.
4: No queremos llegar a eso, exactamente. Otra de las cosas que no se debe de hacer es no seguir consumiendo alimentos, como lo habías mencionado, o sea, el refresquito, el pozolito, así nada más. Sobre todo en estas personas que no están controladas.
3: Claro.
4: Y algo muy importante que creo que casi nunca se menciona es no descuidar la hidratación. La hidratación, pues sabemos que es importante porque el cuerpo está compuesto por 70% aproximadamente de agua. Entonces, aquí provocó un desbalance también, ¿no?
3: Claro.
4: Y cuando se tiene un episodio en personas diabéticas, no hay que hacer un ejercicio intenso, ¿sí?
3: Ok.
4: Y te explico por qué. Realmente cuando nosotros empezamos a hacer este tipo de ejercicios, aumenta algo que se llama cetonas, que son la energía de las grasas, para que quede claro. Realmente estas empiezan a aumentar de más y empiezan a causar cierto tipo de daños que nos derivan a una gravedad.
3: Ok, pues, querido auditorio, muy importante lo que nos acaba de comentar el doctor. Y bien, ha llegado el momento de irnos a un corte promocional. Enseguida regresamos con Emergencia 961, tu frecuencia de vida.
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3: 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Estamos de regreso en Emergencia 961, tu frecuencia de vida. Gracias por continuar con nosotros. Estamos abordando un tema muy importante y muy lamentable que sucede aquí en nuestra entidad, lo que es la hiperglucemia, las personas que ya viven con diabetes y que de repente el azúcar se eleva. Y el doctor nos comentaba qué es lo que no se debe hacer, en sí, qué es la hiperglucemia. Ahora, doctor, ¿cuándo debemos preocuparnos de verdad? ¿Cuándo se convierte esto en una emergencia?
4: Sí, nosotros la llamamos emergencia en el ámbito médico cuando ya hay un daño a órgano blanco, ya hay órganos afectados en el cuerpo. Okay. Entonces, la hiperglucemia realmente es una emergencia cuando los niveles de azúcar principalmente ya aumentan los 250. ¿Qué podemos presentar los pacientes que lleguen a tener estas complicaciones? Uh-huh. A la tía, si ves a tu tía que tiene estos síntomas, uh-huh, ya vas a identificar qué tiene. Primero, que tenga náuseas, que tenga vómitos, uh-huh, que le duele el estómago. Otra, que empiece a respirar rápido o incluso que llegue a respirar lento, pero así muy profundo, es otra de lo que podemos identificar, otra de las causas. Uh-huh. Y, por ejemplo, se dice mucho del aliento con olor a frutas. Este aliento no va a ser un aliento agradable, va a olerse más como fermentado, como tirando a echado a perderse. Okay. Así va a tener el olor a frutas. Otra de las cosas, confusión, que tu tía se sienta así como con sueño, uh-huh, que tenga pérdida de conciencia, no sabe dónde está, quién es, ese, uh-huh, es otro signo. Y también tener boca seca, la piel fría, disminución de las veces que va al baño. Uh-huh. En todos estos casos siempre se debe de acudir a un servicio de urgencias.
3: Ok, pues también muy importante e interesante lo que nos comentó el doctor, ¿cuándo se considera en sí una emergencia? Ahora, doctor, ya para ir cerrando con este tema de la hiperglucemia, que es muy importante, ¿cómo se puede prevenir? Porque siempre decimos, más vale prevenir que lamentar. ¿Qué puedo hacer, doctor?
4: Claro, la prevención de la hiperglucemia es muy importante y bueno, realmente en el papel es muy fácil de decir, pero se basa en un buen manejo. ¿Cómo, uh-huh, hacemos este buen manejo? ¿Qué son las cosas o estrategias clave que pueden hacer las personas que presentan esta enfermedad? Uh-huh. Monitorear los niveles de glucosa. Como te había comentado, ¿sí?, tiene que tener su aparatito de ley listo para tomar los niveles en cualquier momento. Uh-huh. Cumplir con el tratamiento indicado por el médico. Nada de omitir dosis, nada de hacer cambios, que hoy me siento bien o me tomo la pastilla. Uh-huh. Eso nunca debe suceder. Otra de las cosas para prevenir la hiperglucemia es mantener una alimentación equilibrada, que creo que es lo que más nos cuesta, ¿no? Aquí en México se come muy rico, pero controlando la ingesta de todos estos alimentos.
3: Claro, todo con ricos, medida.
4: Ajá, uh-huh, ricos en azúcares refinados, es de lo más importante que se hace. Uh-huh. Realizar una actividad física moderada de forma regular. Uh-huh. La Organización Mundial de la Salud nos recomienda 30 minutos diarios de moderado a intenso. No vale las labores del hogar, no vale okay, caminar hacia el trabajo. Tiene que ser de moderada intensidad, que nos, okay, cueste un poquito, ¿no?
3: Okay.
4: Entonces, otra de las cosas es hidratarse correctamente y manejar el estrés, que también nos afecta, claro, mucho en el área laboral. O sea, parece nada, pero es también muy importante saber que impacta negativamente en los niveles de azúcar.
3: Claro. Doctor, el tiempo es corto, la información es muy importante, todo lo que nos acaba de comentar es de suma importancia y bien, nos ha dado pues todos estos consejos que podemos hacer para prevenir. Muchas gracias, doctor, por estar con nosotros.
4: Muchas gracias a ustedes por haberme invitado al programa y muy contento de poder compartir con toda la comunidad esta información.
3: Gracias, doctor. Y bien, esto fue Emergencia 961, tu frecuencia de vida. Gracias, nos escuchamos en la próxima. 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
1: Son las 9, con 55 minutos.
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5: Cuidado de oídos.
6: ¿Con qué frecuencia y con qué se limpia los oídos?
7: Una vez por semana, con agua y con un cotonete secado con mucho cuidado.
8: Los limpio cuando me baño. De vez en cuando uso cotonete para limpiar el interior.
9: Con una frecuencia de 3 días. Suelo usar cotonete.
10: Después de duchártelo con la misma toalla.
5: Mantener un correcto cuidado de nuestros oídos es importante para evitar tapones o problemas auditivos de manera frecuente. 1. Debemos saber que los oídos se limpian de manera natural por un mecanismo de autolimpieza, porque la piel de la zona y la cera que se acumula se expulsan por sí sola. 2. En la mayoría de los casos, la cera suele ser blanda y por ello no debería ser necesario eliminarla, ya que tiene funciones antihongos y antibacterias y ofrece protección frente al agua. 3. Nunca se debe utilizar cotonetes para la limpieza, porque compactan e introducen el cerumen hacia el fondo del oído externo. 4. Tampoco se deben introducir objetos punzantes como uñas, bolígrafos ni pasadores, ya que solo consiguen introducir suciedad y presionar la cera hacia el interior, llegando a producir heridas, infecciones y pérdidas de audición por daños en la membrana interior. 5. Hay que evitar también el uso continuo de auriculares y otros aparatos externos. El médico pasante del Servicio Social de la DAMSE, Eduardo Gómez Cruz, recomienda lo siguiente.
11: Una mala higiene de oídos propicia compactar el cerumen y produce dolor, infección y disminución de la audición. El oído se compone de 3 zonas, un oído externo o pabellón auricular, el oído medio y el oído interior donde se encuentra el tímpano, el cual, si es dañado por un objeto extraño, puede desgarrar y provocar sordera. Acordémonos que se limpian solos. Si se manifiesta alguno de los síntomas anteriores, no duden en consultar al otorrinolaringólogo.

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7: Son las 10 con 9 minutos.
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Ya estamos de regreso en 96.1 FM. A continuación vamos a escuchar las siguientes canciones con el Gran Combo de Puerto Rico, Azuquita Pa'l Café y Timbalero. Continúa con nosotros en Voz Universitaria.

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7: Son las 10 con 27 minutos.
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Qué bueno que sigues en sintonía de 96.1 FM. Les recuerdo nuestras redes sociales. En Facebook nos encuentras como Voz Universitaria guión Radio UJAT y en Instagram como Radio UJAT, en Twitter como arroba radio guión bajo UJAT. Marea Brava Orquesta con Edgar Dolor Quijada nos deleita con Llévatela. Mateo Lorenzo y su Llave en Qué con Freddy Guzmán nos deleitan Donde hay rumba, hay guaguancó. 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
2: Son las 10:39.
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Te invito a que te quedes en Radio UJAT. Les saludo a su amiga Elizabeth Morales. Les recuerdo nuestras redes sociales. En Facebook nos encuentras como Voz Universitaria guión Radio UJAT, en Instagram como Radio UJAT y en Twitter como @radio_UJAT. Y a continuación vamos a deleitarnos con las siguientes melodías: Hoy y por hoy y Pedro Navaja.

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7: Cuidado de oídos.
8: ¿Con qué frecuencia y con qué se limpia los oídos?
9: Una vez por semana, con agua y con un cotonete secado con mucho cuidado.
10: Los limpio cuando me baño. De vez en cuando uso cotonete para limpiar el interior.
11: Con una frecuencia de 3 días. Suelo usar cotonete.
12: Después de duchártelo con la misma toalla.
7: Mantener un correcto cuidado de nuestros oídos es importante para evitar tapones o problemas auditivos de manera frecuente. 1. Debemos saber que los oídos se limpian de manera natural por un mecanismo de autolimpieza, porque la piel de la zona y la cera que se acumula se expulsan por sí sola. 2. En la mayoría de los casos, la cera suele ser blanda y por ello no debería ser necesario eliminarla, ya que tiene funciones antihongos y antibacterias y ofrece protección frente al agua. 3. Nunca se deben utilizar cotonetes para la limpieza, porque compactan e introducen el cerumen hacia el fondo del oído externo. 4. Tampoco se deben introducir objetos punzantes como uñas, bolígrafos ni pasadores, ya que solo consiguen introducir suciedad y presionar la cera hacia el interior, llegando a producir heridas, infecciones y pérdidas de audición por daños en la membrana interior. 5. Hay que evitar también el uso continuo de auriculares y otros aparatos externos. El médico pasante del Servicio Social de la DAMSE, Eduardo Gómez Cruz, recomienda lo siguiente.
13: Una mala higiene de oídos propicia compactar el cerumen y produce dolor, infección y disminución de la audición. El oído se compone de 3 zonas, un oído externo o pabellón auricular, el oído medio y el oído interior donde se encuentra el tímpano, el cual, si es dañado por un objeto extraño, puede desgarrar y provocar sordera. Acordémonos que se limpian solos. Si se manifiesta alguno de los síntomas anteriores, no dude en consultar al otorrinolaringólogo.

0: un guión del médico pasante de Servicio Social Eduardo Gómez Cruz, con información del portal de la Organización Mundial de la Salud. 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
7: Son las 11 con 5 minutos.
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Qué bueno que sigues en sintonía de 96.1 FM. Les recuerdo nuestras redes sociales. En Facebook nos encuentras como Voz Universitaria guión Radio UJAT y en Instagram como Radio UJAT, en Twitter como @radio_UJAT. Ahora disfrutaremos las siguientes canciones con Oscar de León, La Soledad y Amor No Se Llama. 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

Gracias por continuar con nosotros en Voz Universitaria. A continuación escucharemos Nuestro Sueño con Charlie Cardona y Toro Mata con Sara Cali. 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
6: Son las 11 con 23 minutos.
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Continuamos aquí en 96.1 FM Voz Universitaria. Y a continuación vamos a escuchar las siguientes melodías: No más mentiras, Porque te amo y quiero volver. Continúa con nosotros en Radio UJAT.

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8: Son las 11 con 38 minutos.
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Ya estamos de vuelta en 96.1 FM. Ahora nos vamos a deleitar con las siguientes melodías. Otra vez y Mi Libertad con Frankie Ruiz. Volvemos con más aquí en 96.1 FM.

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12: Son las 11 con 50 minutos.
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0: Gracias por continuar con nosotros aquí en Voz Universitaria. Ahora escucharemos Gillo Zarante y Chiquito Timbán, Ojos Mexicanos. Y con Revolución Salsera, El Amor es Libre.
1: En especial para Wario, el que lo está pidiendo de nuevo, DJ Wario, Ojito Mexicano, La Boa.
2: Hay que recordarles vivir. Lo pidieron de nuevo, vamos a hacerlo otra vez.
3: José Ángel.

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Ya estamos de vuelta en 96.1 FM y a continuación disfrutaremos de las siguientes melodías, Tal para cual con Joe Arroyo y Volverás con Víctor Manuel. Volvemos con más aquí en 96.1 FM.

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5: Son las 12.

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3: Son las 12.
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1: Investigadores de la Universidad Juárez Autónoma de Tabasco estructuraron el proyecto Adopción de Prácticas Agronómicas en la Mejora de Cultivo de Chiles Tabaquero y Costeño en Jonuta y Balancán. Diseño que busca mejorar las prácticas de cultivo, la genética de la semilla empleada y ampliar los beneficios que obtienen los productores de chiles tabaquero y costeño. Se espera beneficiar a más de 330 familias de alrededor de 20 comunidades de la zona de Los Ríos. Dicho proyecto además plantea la necesidad de mejorar el proceso de secado del chile, que actualmente se realiza de manera rústica y expuesto al sol durante 7 días. Para ello, investigadores de la División de Ingeniería y Arquitectura diseñaron 2 secadores de chile, uno un secador solar de invernadero y otro para corriente alterna, equipo que permitirá que en horas se puedan procesar cantidades importantes de producto en un entorno salubre. Secretaría de Investigación, Postgrado y Vinculación. 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
0: Son las 12. 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
1: Es la 1:09.
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3: Es la 1:29.
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0: Es la 1:50. 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
4: Investigadores de la Universidad Juárez Autónoma de Tabasco estructuraron el proyecto Adopción de Prácticas Agronómicas en la Mejora de Cultivo de Chiles Tabaquero y Costeño en Jonuta y Balancán. Diseño que busca mejorar las prácticas de cultivo, la genética de la semilla empleada y ampliar los beneficios que obtienen los productores de chiles tabaquero y costeño. Se espera beneficiar a más de 330 familias de alrededor de 20 comunidades de la zona de Los Ríos. Dicho proyecto además plantea la necesidad de mejorar el proceso de secado del chile, que actualmente se realiza de manera rústica y expuesto al sol durante 7 días. Para ello, investigadores de la División de Ingeniería y Arquitectura diseñaron 2 secadores de chile, uno un secador solar de invernadero y otro para corriente alterna, equipo que permitirá que en horas se puedan procesar cantidades importantes de producto en un entorno salubre. Secretaría de Investigación, Postgrado y Vinculación. 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
3: Son las 2:02.
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4: Son las 2:23.
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3: Son las 2:34.
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1: Son las 2 con 56 minutos. 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
2: Investigadores de la Universidad Juárez Autónoma de Tabasco trabajan en el proyecto Apicultura contra la Pobreza y Fortalecimiento de la Seguridad Alimentaria, el cual tiene dentro de sus 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
0: Son las 3, con 8 minutos. 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
5: Son las 3 con 28 minutos.
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1: Son las 3 con 41 minutos.
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1: Son las 4, con 4 minutos.
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2: Son las 4 con 23 minutos.
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6: Son las 4 con 36 minutos.
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2: Son las 4:58.
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5: Hola, ¿qué tal? Saludo a todo nuestro auditorio que nos sintoniza a través de la frecuencia 96.1 Radio UJAT, Voz Universitaria. Les recuerdo que también nos pueden escucharnos en línea desde cualquier parte en www.radio.ujat.mx y seguirnos en todas nuestras plataformas digitales como Facebook, Instagram, YouTube y X como Voz Universitaria. Les saluda con mucho gusto Karen Flores y les doy la bienvenida a una nueva emisión de esta serie de salud Emergencia 961, tu frecuencia de vida. Hoy vamos a abordar un tema muy importante y que nos interesa mucho, sobre todo porque en nuestra región hay muchas personas con diabetes. Vamos a hablar de la hiperglucemia o como lo conocemos por acá, el azúcar alta. Y para eso nos acompaña el médico pasante del Servicio Social de la División Académica Multidisciplinaria de Comalcalco, el doctor Freddy Shaday de la Rosa Méndez. Doctor, bienvenido.
6: Muchas gracias por abrirme el espacio, invitarme a este programa y muy contento de poder compartirles toda esta información.
5: Así es, doctor, muchas gracias.

0: Aquí la lavación puede ser transitoria o puede ser persistente. Aquí realmente la cuestión es que si no se trata adecuadamente, sí puede derivar en diferentes complicaciones, como por ejemplo una cetoacidosis diabética.
1: Claro. Y fíjese, doctor, que cuando mantenemos pues la azúcar alta, pues muchas veces es por pues las fiestas, las posadas, las comidas grandes, pero entonces, ¿cuáles serían las causas más comunes de esa subida de azúcar?
0: Sí, claro, las causas más comunes que yo te pudiera decir ahorita que afecta a esta enfermedad, pues realmente es una alimentación inadecuada, especialmente consumo de carbohidratos o azúcares simples, todo aquello que conocemos como Sabritas,
1: Claro.
0: conocemos galletas,
1: Toda comida chatarra.
0: empaquetados, eso es de las causas más comunes que nosotros podemos encontrar. Una falta o uso incorrecto el tratamiento médico, aquellos pacientes que omiten la dosis de insulina, que no se toman su pastillita, esa es otra de las causas. El estrés
1: Así es.
0: emocional, otras enfermedades que tenga el paciente, como hipertensión, que tenga una enfermedad renal, por ejemplo. Bueno, el estrés emocional sí puede alterar el metabolismo y aumentar nuestro azúcar en sangre. Otra de las causas es la falta de la actividad física. Es bien sabido que aquí en Tabasco, pues realmente no tenemos esa cultura, ¿no?, de
1: Claro.
0: ejercicio. Y sí es importante que la gente sepa que ayuda a regular estos niveles. Y otra de las causas es que les podría mencionar son las infecciones, que sí puede, en su caso, en su dado caso, desencadenar una respuesta metabólica.
1: Claro, y doctor, usted mencionaba algo importante como primer punto, todos esos malos hábitos que tenemos, de repente el pozolito, una gaseosa bien fría. Entonces, estos hábitos nos llevan a que pues el azúcar pues suba, ¿no? En este caso. Ahora, doctor, vamos con lo que no se debe hacer, porque pues ya sabe cómo es la tía, el vecino. Si ya tengo el azúcar alta, échate más insulina, no pasa nada. Doctor, ¿qué no se debe hacer ante una hiperglucemia?
0: Sí, claro, ante un episodio de hiperglucemia, lo importante y principalmente es evitar ciertas acciones que puedan empeorar toda esta situación, todo este problema que nosotros estamos viendo, ¿no? Lo primero que no se debe de hacer es no ignorar los síntomas que una persona siente, ni dejar de medir la glucosa. Aquellas personas que ya son diabéticas tienen que tener su aparatito en casa, listo con
1: Así
0: sus
1: es.
0: tiras, para poder medírsela, ya que un diagnóstico que tarde muchísimo sí puede llevar a ciertas complicaciones. Otra de las cosas que no se debe hacer es nunca automedicarse. Se ha visto muchas veces en los hospitales ya cuando llegan graves, no, pues que se pasó de la dosis de insulina. Entonces aquí realmente sin una supervisión médica sí puede provocar lo contrario, o sea, una hipoglucemia. Y sin tanto detalle ya nos produce otras complicaciones
1: Claro,
0: distintas.
1: que no queremos
0: Pero
1: llegar a eso,
0: no
1: ajá.
0: queremos llegar a eso exactamente. Otra de las cosas que no se debe de hacer es no seguir consumiendo alimentos, como lo habías mencionado, o sea, el refresquito, el pozolito, así nada más, sobre todo en estas personas que no están controladas. Y algo muy importante que creo que casi nunca se menciona es no descuidar la hidratación. La hidratación, pues sabemos que es importante porque el cuerpo está compuesto por 70% aproximadamente de agua, entonces aquí provoca un desbalance también, ¿no? Y cuando se tiene un episodio en personas diabéticas, no hay que hacer un ejercicio intenso, ¿sí? Y te explico por qué. Realmente cuando nosotros empezamos a hacer este tipo de ejercicios, aumenta algo que se llama cetonas, que son la energía de las grasas, para que quede claro. Realmente estas empiezan a aumentar de más y empiezan a causar cierto tipo de daños que nos derivan a una gravedad.
1: Ok, pues querido auditorio, muy importante lo que nos acaba de comentar el doctor. Y bien, ha llegado el momento de irnos a un corte promocional. Enseguida regresamos con Emergencia 961, tu frecuencia de vida.
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0: Estamos de regreso en Emergencia 961, tu frecuencia de vida. Gracias por continuar con nosotros. Estamos abordando un tema muy importante y muy lamentable que sucede aquí en nuestra entidad, lo que es la hiperglucemia, las personas que ya viven con diabetes y que de repente el azúcar se eleva. Y el doctor nos comentaba qué es lo que no se debe hacer, en sí, qué es la hiperglucemia. Ahora, doctor, ¿cuándo debemos preocuparnos de verdad? ¿Cuándo se convierte esto en una emergencia?
13: Sí, nosotros la llamamos emergencia en el ámbito médico cuando ya hay un daño a órgano blanco, ya hay órganos afectados en el cuerpo. Okay. Entonces, la hiperglucemia realmente es una emergencia cuando los niveles de azúcar principalmente ya aumentan los 250. ¿Qué podemos presentar los pacientes que lleguen a tener estas complicaciones? Uh-huh. A la tía, si ves a tu tía que tiene estos síntomas, uh-huh, ya vas a identificar qué tiene. Primero, que tenga náuseas, que tenga vómitos, uh-huh, que le duele el estómago. Otra, que empiece a respirar rápido o incluso que llegue a respirar lento, pero así muy profundo, es otra de lo que podemos identificar, otra de las causas. Uh-huh. Y, por ejemplo, se dice mucho del aliento con olor a frutas. Este aliento no va a ser un aliento agradable, va a olerse más como fermentado, como tirando a echado a perderse. Okay. Así va a tener el olor a frutas. Otra de las cosas, confusión, que tu tía se sienta así como con sueño, uh-huh, que tenga pérdida de conciencia, no sabe dónde está, quién es, ese, uh-huh, es otro signo. Y también tener boca seca, la piel fría, disminución de las veces que va al baño. Uh-huh. En todos estos casos siempre se debe de acudir a un servicio de urgencias.
0: Ok, pues también muy importante e interesante lo que nos comentó el doctor, ¿cuándo se considera en sí una emergencia? Ahora, doctor, ya para ir cerrando con este tema de la hiperglucemia, que es muy importante, ¿cómo se puede prevenir? Porque siempre decimos, más vale prevenir que lamentar. ¿Qué puedo hacer, doctor?
13: Claro, la prevención de la hiperglucemia es muy importante y bueno, realmente en el papel es muy fácil de decir, pero se basa en un buen manejo. ¿Cómo, uh-huh, hacemos este buen manejo? ¿Qué son las cosas o estrategias clave que pueden hacer las personas que presentan esta enfermedad? Uh-huh. Monitorear los niveles de glucosa, como te había comentado. ¿Sí? Tiene que tener su aparatito de ley listo para tomar los niveles en cualquier momento. Uh-huh. Cumplir con el tratamiento indicado por el médico. Nada de omitir dosis, nada de hacer cambios, que hoy me siento bien o me tomo la pastilla. Uh-huh. Eso nunca debe suceder. Otra de las cosas para prevenir la hiperglucemia es mantener una alimentación equilibrada, que creo que es lo que más nos cuesta, ¿no? Aquí en México se come muy rico, pero controlando la ingesta de todos estos alimentos.
0: Claro, todo con medida.
13: Ajá, uh-huh, ricos en azúcares refinados, es de lo más importante importante que se hace. Realizar una actividad física moderada de forma regular. La Organización Mundial de la Salud nos recomienda 30 minutos diarios de moderado a intenso. No vale las labores del hogar, no vale caminar hacia el trabajo. Tiene que ser de moderada intensidad, que nos cueste un poquito, ¿no? Entonces, otra de las cosas es hidratarse correctamente y manejar el estrés, que también nos afecta mucho en el área laboral. O sea, parece nada, pero es también muy importante saber que impacta negativamente en los niveles de azúcar.
0: Claro. Doctor, el tiempo es corto, la información es muy importante, todo lo que nos acaba de comentar es de suma importancia y bien, nos ha dado pues todos estos consejos que podemos hacer para prevenir. Muchas gracias, doctor, por estar con nosotros.
13: Muchas gracias a ustedes por haberme invitado al programa y muy contento de poder compartir con toda la comunidad esta información.
0: Gracias, doctor. Y bien, esto fue Emergencia 961, tu frecuencia de vida. Gracias, nos escuchamos en la próxima. 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
7: Son las 5:22.

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5: Son las 5:28.

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12: Son las 5:48.

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3: Higiene de la piel. Es crucial para mantener la salud y la apariencia general del cuerpo. Involucra una serie de prácticas diarias y hábitos saludables diseñados para mantener la piel limpia, protegida y funcionando adecuadamente. Limpieza regular. Uso de limpiadores suaves adecuados para el tipo de piel: seca, grasa, mixta o sensible. 1. Evitar el uso excesivo de productos químicos fuertes y exfoliantes agresivos que pueden dañar la barrera protectora de la piel. 2. Lavar el rostro al menos 2 veces al día y el cuerpo según sea necesario para eliminar impurezas, sudor y bacterias. Hidratación. 1. Aplicar cremas o lociones hidratantes para mantener la piel humectada. 2. Beber suficiente agua para mantener la piel hidratada desde el interior. Protección solar y estilo de vida. 1. Uso de protector solar y evitar la exposición prolongada al sol y utilizar ropa protectora. 2. Mantener una dieta equilibrada rica en vitaminas y minerales esenciales como vitaminas A, C, E y ácidos grasos como el omega 3. 3. Evitar el consumo excesivo de alcohol y tabaco que pueden deteriorar la salud de la piel. El médico pasante del Servicio Social de la DAMSE, Eduardo Gómez Cruz, recomienda lo siguiente:
4: visitar al dermatólogo una vez al año para chequeos regulares para tratar problemas específicos de la piel, como en el caso del acné, eczemas o psoriasis. Además de mantener una buena higiene de la piel, no solo contribuye a una apariencia más saludable y atractiva, sino también protege contra infecciones y otras condiciones dermatológicas.
3: Ahora dime, si tu piel has de querer cuidar, al dermatólogo tienes que visitar.
5: Un guión del médico pasante de Servicio Social Eduardo Gómez Cruz, con información del portal del Instituto Mexicano del Seguro Social. Para Radio UJAT, Voz Universitaria. 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
10: Son las

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2: Rectoría. El edificio de Rectoría fue inaugurado el 27 de febrero de 1964, en el mismo acto que se inauguró la Zona de la Cultura. Asistieron a la ceremonia el presidente de la República, Adolfo López Mateos, y el gobernador del estado, Carlos A. Madrazo Becerra. El edificio fue diseñado por el arquitecto Víctor Pastrana Mondragón. Por su símbolo y valor histórico, fue remodelado este edificio de Rectoría por el arquitecto Agustín Centurión Hidalgo el 16 de diciembre de 1999. 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
6: Son las 6:22.

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8: Son las 6:34.

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2: Son las 7, en punto.
3: 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La alimentación de nuestras mascotas es fundamental. Y no cualquier sobre les puede proporcionar los nutrientes que necesitan. Frente a tantas opciones en el anaquel, ¿estás tomando la mejor decisión para tu Michi? ¿O solo te dejas llevar por el empaque? Quédate para conocer el estudio de calidad de alimento húmedo para gato.
4: Y para este ciclo escolar, en nuestra sección Brújula de Compra, hablaremos sobre las clases de regularización. Descubre cómo elegir la mejor opción, comparar precios y cuidar tu economía.
3: Quédate en la Revista del Consumidor Radio.
5: Revista del Consumidor.
4: Cuando abres esa lata o sobre que tanto le gusta a tu gato, ¿tienes claro qué le está sirviendo exactamente en su plato? Aunque lo veas durmiendo en el sofá, tu gato es un cazador innato. Su cuerpo ágil y flexible, sus garras retráctiles y sus sentidos tan desarrollados lo convierten en un depredador por naturaleza.
3: Para mantenerse sano requiere una dieta equilibrada que le aporte elementos esenciales como agua, proteínas, grasas, carbohidratos, vitaminas y minerales.
4: En el mercado podemos encontrar dos clasificaciones de alimento húmedo para gato: los que proporcionan una nutrición completa y balanceada y los que funcionan como complemento. Los alimentos balanceados y completos están formulados con proteína animal, granos de cereales, proteína vegetal texturizada, vitaminas y minerales.
3: En cambio, los complementos se elaboran principalmente con productos cárnicos, añadiendo un alto contenido de grasa para mejorar su textura y su sabor. Y para que sepas exactamente qué le está sirviendo a tu Michi, el Laboratorio Nacional de Protección al Consumidor analizó distintas presentaciones de alimento húmedo.
6: Analizamos 54 muestras de alimento húmedo para gato. Entre ellas se incluyeron opciones para gatos, gatitos, gatos mayores de 7 años y gatos con necesidades especiales.
4: Para saber qué contiene cada producto, se verificó que todas las muestras presentaran su información comercial y cumplieran con la cantidad de contenido neto declarada en su empaque.
3: En la parte nutricional, se determinó el nivel de grasa, proteína y carbohidratos. Además, se midió cuánta agua hay en los productos.
4: También se analizó el aporte de fibra y se calculó el aporte calórico por cada 100 gramos de producto.
3: ¿Cómo le fue a las marcas analizadas?
6: Entre los resultados más interesantes encontramos que todos los productos cumplían con el contenido neto y que además contaban con el registro de Senasica. El alimento para gato, además de contener las grasas, proteínas y carbohidratos, incluyen aminoácidos como la taurina y la arginina, que son necesarios para los gatos ya que ellos no producen las cantidades suficientes.
4: Recuerda que si un producto promete algo en su etiqueta, debe comprobarlo. Por ejemplo, Purina One Visible Nutrition con carne usa la leyenda Supernutrientes, pero no pudo demostrar que realmente los contenga.
3: Y cuidado con las imágenes engañosas. El producto Grand Pet Carne Fresca muestra la foto de un filete de salmón en su empaque, pero al revisar sus ingredientes, el salmón no está presente. Este tipo de gráficos puede confundir fácilmente.
4: Además, detectamos que tres productos de la marca Grand Pet declaran tener más proteína de la que realmente te están vendiendo.
3: Y en cuanto a la humedad, Gosby Fresco, Adult Tuna with Salmon, y Grand Pet Natural Gourmet, receta de pescado a las finas hierbas, contienen más de la que reportan en sus empaques.
4: Finalmente encontramos dos productos de la marca Grand Pet Quisha que incumplen la norma oficial mexicana, ya que no presentan el símbolo de la unidad de medida para indicar su contenido neto.
3: No olvides que cada michi es único.
6: Existen productos que están diseñados para cubrir las necesidades nutrimentales de todos los gatos, pero siempre es recomendable asistir al veterinario y que él determine si necesita una alimentación especial. En el Laboratorio Nacional de Protección al Consumidor trabajamos todos los días para orientar y brindar información a las y los consumidores para que tomen mejores decisiones de compra.
4: Una vez que hiciste la mejor compra y que ya estás en casa, el manejo del alimento es clave para aprovechar todos sus nutrientes. Para empezar, recuerda seguir las porciones sugeridas en la etiqueta. No olvides que una vez abierto el empaque, debes sellar la lata con una tapa de plástico o transferir el contenido a un recipiente hermético antes de refrigerarlo.
3: Si decides cambiar de marca, hazlo de forma gradual. Ve mezclando el producto nuevo poco a poco para evitarle cualquier problema digestivo.
4: Al final del día, leer las etiquetas, comparar opciones y conservar bien su alimento es la mejor forma de demostrarle amor a tu michi.
3: Si quieres tener más información sobre el estudio de calidad de alimento húmedo para gato, consulta la revista del consumidor de agosto en su versión impresa o digital.
5: Revista del consumidor.
4: El camino del aprendizaje tiene distintas etapas y a veces los estudiantes se enfrentan a retos en la escuela que requieren un apoyo extra. Para esos momentos, las clases de regularización son la mejor estrategia de acompañamiento.
3: Su objetivo principal es reforzar, complementar y mejorar lo que aprenden en las aulas a través de una atención completamente personalizada. Con este método, se garantiza un entorno óptimo para la concentración, donde el aprendizaje va al ritmo de cada estudiante.
4: Esto no solo se nota en mejores calificaciones y en la prevención del rezago, también ayuda a desarrollar hábitos de estudio, organización y técnicas de aprendizaje clave para el futuro. Pero sobre todo, le devuelve a los estudiantes la confianza en sus propias capacidades. La regularización es el impulso ideal para consolidar su camino al éxito escolar.
3: Antes de inscribir a tu hija o hijo a clases de regularización, considera lo siguiente para tomar la mejor decisión.
4: Primero, identifica sus necesidades de aprendizaje, ya que cada estudiante tiene dificultades distintas. A partir de ahí, busca un lugar con una metodología de enseñanza que se adapte a su estilo.
3: Al momento de elegir, compara distintas opciones, verifica el perfil de los docentes y dale preferencia a los lugares que ofrezcan grupos reducidos.
4: Para ir a la segura, consulta referencias de otras madres, padres o tutores. Y un paso indispensable, antes de firmar cualquier documento o hacer un pago, revisa el buró comercial de la Profeco en burocomercial.profeco.gob.mx. Así sabrás si el lugar tiene quejas.
3: Una vez que decidas inscribirlos, organiza bien tus horarios y escucha cómo se van adaptando. No olvides solicitar y conservar tus comprobantes de pago.
4: Y si lo que buscas son clases de regularización en matemáticas para primaria o secundaria, en la Revista del Consumidor te facilitamos la tarea.
3: Recopilamos precios, horarios, formas de pago, ubicaciones y datos de contacto de diversos centros de aprendizaje para que elijas la opción que mejor se ajuste a tu presupuesto.
4: Puedes encontrar toda esta información a detalle en nuestra brújula de compra del mes de agosto. Recuerda que la educación es una de las inversiones más importantes. Infórmate, compara y elige la opción que mejor impulse el desarrollo de tus hijas e hijos.
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8: Hola, ¿qué tal? Saludo a todo nuestro auditorio que nos sintoniza a través de la frecuencia 96.1 Radio UJAT Voz Universitaria. Les recuerdo que también nos pueden escucharnos en línea desde cualquier parte en www.radio.ujat.mx.

0: alta. Y para eso nos acompaña el médico pasante del Servicio Social de la División Académica Multidisciplinaria de Comalcalco, el doctor Freddy Shaday de la Rosa Méndez. Doctor, bienvenido.
1: Muchas gracias por abrirme el espacio, invitarme a este programa y muy contento de poder compartirles toda esta información.
0: Así es, doctor, muchas gracias. Y vamos a empezar desde lo básico. Mucha gente ha escuchado la palabra hiperglucemia, pero no siempre queda claro qué es. ¿Nos explica qué significa exactamente la hiperglucemia?
1: Sí, claro. Bueno, principalmente saber que la hiperglucemia es una condición donde los niveles de glucosa, o también conocido como azúcar, se van a elevar por encima de lo normal. Y ya aquí, para entrar en detalles un poquito técnicos, y sepan más o menos la gente cuando vea sus estudios qué es cuando se eleva más de 180. Generalmente se da en personas con diabetes. Okay. Aquí la elevación puede ser transitoria o puede ser persistente. Aquí realmente la cuestión es que si no se trata adecuadamente, sí puede derivar en diferentes complicaciones, como por ejemplo una cetoacidosis diabética.
0: Claro. Y fíjese, doctor, que cuando mantenemos pues la azúcar alta, pues muchas veces es por pues las fiestas, las posadas, las comidas grandes. Pero entonces, ¿cuáles serían las causas más comunes de esa subida de azúcar?
1: Sí, claro, las causas más comunes que yo te pudiera decir ahorita que afecta a esta enfermedad, pues realmente es una alimentación inadecuada, especialmente consumo de carbohidratos o azúcares simples, todo aquello que conocemos como sabritas, conocemos galletas,
0: toda comida chatarra,
1: empaquetados, eso es de las causas más comunes que nosotros podemos encontrar. Una falta o uso incorrecto el tratamiento médico, aquellos pacientes que omiten la dosis de insulina, que no se toman su pastillita, esa es otra de las causas. El estrés emocional, otras enfermedades que tenga el paciente, como hipertensión, que tenga una enfermedad renal, por ejemplo. Bueno, el estrés emocional sí puede alterar el metabolismo y aumentar nuestro azúcar en sangre. Otra de las causas es la falta de la actividad física. Es bien sabido que aquí en Tabasco, pues realmente no tenemos esa cultura claro. ¿no? de ejercicio. Y sí, es importante que la gente sepa que ayuda a regular estos niveles. Y otra de las causas es que les podría mencionar son las infecciones, que sí puede, en su dado caso, desencadenar una respuesta metabólica.
0: Claro, y doctor, usted mencionaba algo importante como primer punto, todos esos malos hábitos que tenemos, de repente el pozolito, una gaseosa bien fría. Entonces, estos hábitos nos llevan a que pues el azúcar pues suba, ¿no? En este caso. Ahora, doctor, vamos con lo que no se debe hacer, porque pues ya sabe cómo es la tía, el vecino. Si ya tengo el azúcar alta, échate más insulina, no pasa nada. Doctor, ¿qué no se debe hacer ante una hiperglucemia?
1: Sí, claro, ante un episodio de hiperglucemia lo importante y principalmente es evitar ciertas acciones que puedan empeorar toda esta situación, todo este problema que nosotros estamos viendo, ¿no? Lo primero que no se debe de hacer es no ignorar los síntomas que una persona siente, ni dejar de medir la glucosa. Aquellas personas que ya son diabéticas tienen que tener su aparatito en casa, listo. Así con es. Sus tiras. Para poder medírsela, ya que un diagnóstico que tarde muchísimo sí puede llevar a ciertas complicaciones. Otra de las cosas que no se debe hacer es nunca automedicarse. Se ha visto muchas veces en los hospitales ya cuando llegan graves, no, pues que se pasó de la dosis de insulina. Entonces aquí realmente sin una supervisión médica sí puede provocar lo contrario, o sea, una hipoglucemia. Sin tanto detalle, ya nos produce otras complicaciones distintas.
0: Claro, que no queremos llegar a eso.
1: ¿Eh? No queremos llegar a eso, exactamente. Otra de las cosas que no se debe de hacer es no seguir consumiendo alimentos, como lo habías mencionado, o sea, el refresquito, el pozolito, así nada más. Sobre todo en estas personas que no están controladas.
0: Claro.
1: Y algo muy importante que creo que casi nunca se menciona es no descuidar la hidratación. La hidratación, pues sabemos que es importante porque el cuerpo está compuesto por 70% aproximadamente de agua. Entonces, aquí provocó un desbalance también, ¿no?
0: Claro.
1: Y cuando se tiene un episodio en personas diabéticas, no hay que hacer un ejercicio intenso, ¿sí?
0: Ok.
1: Y te explico por qué. Realmente, cuando nosotros empezamos a hacer este tipo de ejercicios, aumenta algo que se llama cetonas, que son la energía de las grasas, para que quede claro. Realmente estas empiezan a aumentar de más y empiezan a causar cierto tipo de daños que nos derivan a una gravedad.
0: Ok, pues

0: Querido auditorio, muy importante lo que nos acaba de comentar el doctor. Y bien, ha llegado el momento de irnos a un corte promocional. Enseguida regresamos con Emergencia 961, tu frecuencia de vida.
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0: Estamos de regreso en Emergencia 961, tu frecuencia de vida. Gracias por continuar con nosotros. Estamos abordando un tema muy importante y muy lamentable que sucede aquí en nuestra entidad, lo que es la hiperglucemia, las personas que ya viven con diabetes y que de repente el azúcar se eleva. Y el doctor nos comentaba qué es lo que no se debe hacer, en sí, qué es la hiperglucemia. Ahora, doctor, ¿cuándo debemos preocuparnos de verdad? ¿Cuándo se convierte esto en una emergencia?
11: Sí, nosotros la llamamos emergencia en el ámbito médico cuando ya hay un daño a órgano blanco, ya hay órganos afectados en el cuerpo. Okay. Entonces, la hiperglucemia realmente es una emergencia cuando los niveles de azúcar principalmente ya aumentan los 250. ¿Qué podemos presentar los pacientes que lleguen a tener estas complicaciones? Uh-huh. A la tía, si ves a tu tía que tiene estos síntomas, uh-huh, ya vas a identificar qué tiene. Primero, que tenga náuseas, que tenga vómitos, uh-huh, o que le duele el estómago. Otra, que empiece a respirar rápido o incluso que llegue a respirar lento, pero así muy profundo, es otra de lo que podemos identificar, otra de las causas. Uh-huh. Y, por ejemplo, se dice mucho del aliento con olor a frutas. Este aliento no va a ser un aliento agradable, va a olerse más como fermentado, como tirando a echado a perderse. Okay. Así va a tener el olor a frutas. Otra de las cosas, confusión, que tu tía se sienta así como con sueño, uh-huh, que tenga pérdida de conciencia, no sabe dónde está, quién es, ese, uh-huh, es otro signo. Y también tener boca seca, la piel fría, disminución de las veces que va al baño. Uh-huh. En todos estos casos siempre se debe de acudir a un servicio de urgencias.
0: Ok, pues también muy importante e interesante lo que nos comentó el doctor, ¿cuándo se considera en sí una emergencia? Ahora, doctor, ya para ir cerrando con este tema de la hiperglucemia, que es muy importante, ¿cómo se puede prevenir? Porque siempre decimos, más vale prevenir que lamentar. ¿Qué puedo hacer, doctor?
11: Claro, la prevención de la hiperglucemia es muy importante y bueno, realmente en el papel es muy fácil de decir, pero se basa en un buen manejo. ¿Cómo, uh-huh, hacemos este buen manejo? ¿Qué son las cosas o estrategias clave que pueden hacer las personas que presentan esta enfermedad? Uh-huh. Monitorear los niveles de glucosa. Como te había comentado, ¿sí?, tiene que tener su aparatito de ley listo para tomar los niveles en cualquier momento. Uh-huh. Cumplir con el tratamiento indicado por el médico. Nada de omitir dosis, nada de hacer cambios, que hoy me siento bien o me tomo la pastilla. Uh-huh. Eso nunca debe suceder. Otra de las cosas para prevenir la hiperglucemia es mantener una alimentación equilibrada, que creo que es lo que más nos cuesta, ¿no? Aquí en México se come muy rico, pero controlando la ingesta de todos estos alimentos.
0: Claro, todo con ricos, medida.
11: Ajá, uh-huh, ricos en azúcares refinados, es de lo más importante que se hace. Uh-huh. Realizar una actividad física moderada de forma regular. Uh-huh. La Organización Mundial de la Salud nos recomienda 30 minutos diarios de moderado a intenso. No vale las labores del hogar, no vale okay, caminar hacia el trabajo. Tiene que ser de moderada intensidad, que nos, okay, cueste un poquito, ¿no?
0: Okay.
11: Entonces, otra de las cosas es hidratarse correctamente y manejar el estrés, que también nos afecta, claro, mucho en el área laboral. O sea, parece nada, pero es también muy importante saber que impacta negativamente en los niveles de azúcar.
0: Claro. Doctor, el tiempo es corto, la información es muy importante, todo lo que nos acaba de comentar es de suma importancia y bien, nos ha dado pues todos estos consejos que podemos hacer para prevenir. Muchas gracias, doctor, por estar con nosotros.
11: Muchas gracias a ustedes por haberme invitado al programa y muy contento de poder compartir con toda la comunidad esta información.
0: Gracias, doctor. Y bien, esto fue Emergencia 961, tu frecuencia de vida. Gracias, nos escuchamos en la próxima. 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

0: 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Son las 7 con 26 minutos.
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1: Son las 7. Con 38 minutos.
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3: ¿Qué estás chupando, Alan?
4: Es una mazorca de cacao.
3: ¿Cacao?
4: Sí, crece en un árbol.
3: ¿Crees que esté en el libro de colores de la selva?
4: ¡Ay, qué buena idea! Vamos a buscarlo.
3: Mira, aquí está. ¿De dónde será el cacao?
4: Aquí dice que posiblemente de origen sudamericano. Fue domesticado en Mesoamérica. Probablemente de Tabasco, por indígenas de las grandes culturas de habla maya y nahuas. Hay una forma silvestre en la zona lacandona.
3: O sea que el cacao ya tiene mucho tiempo que llegó a Tabasco.
4: Sí, actualmente existen dos zonas de producción en el estado. La Chontalpa y la Sierra Teapatacutalpa, aunque también se puede encontrar en otras regiones como elemento de los huertos de familia. El árbol alcanza de 6 a 8 metros de altura, con ramas descendentes o de crecimiento horizontal, que por efecto de las podas periódicas conforma una copa de sombrilla. Las hojas son en forma de lágrima. Su extremo distal es más ancho, hasta de 30 centímetros de longitud. Las inflorescencias, que son un conjunto de flores agrupadas, se desarrollan directamente en el tronco o en las ramas viejas y están formadas por flores de sépalos rosados y pétalos blancos con líneas purpúreas.
3: ¡Qué interesante es la naturaleza!
4: Espera, los frutos son más largos que anchos, hasta 30 centímetros de longitud, 5 o 10 surcos longitudinales de color amarillo, verde, rojo o púrpura cuando está maduro. En el interior se encuentran numerosas semillas, cubiertas por un mucílago blanco, jugoso y de sabor agridulce, conectados a un eje central o placenta.
3: ¿Tanto sabes, Alan?
4: No, estoy leyendo en el libro de colores de la selva.
3: ¿Dijiste mucílago?
4: Sí, es una sustancia orgánica viscosa que contiene algunos vegetales y es lo que se encuentra en las semillas, que son unas almendras que al secarse adquieren un color café amarillento y en el interior café oscuro.
3: Y se usa para mucho más, ¿cierto?
4: Sí, el cacao tiene una gran variedad de usos. El principal es la elaboración del chocolate a partir de las semillas molidas, mezcladas con canela y en ocasiones con azúcar y pinol.
3: ¿O sea que con esas semillas podemos hacer chocolate?
4: De hecho, esta actividad ha dado origen a la industria chocolatera local, que produce la materia prima y obtiene derivados.
3: El pozol con cacao también, ¿no?
4: ¡Por supuesto!
3: A mi abuelita le encanta muchísimo, y más cuando está frío.
4: Sí, a mí igual me gusta mucho, pero no solo se prepara el pozol.
3: ¿Qué? ¿Hay más usos del cacao?
4: Pues el fruto fresco se utiliza para elaborar aguas frescas, también el jugo fermentado en la elaboración de licor de cacao. Otro es el corazón del cacao para hacer conservas. De hecho, la cáscara seca de este fruto sirve de abono. Las ramas sirven como leña y la semilla como medicamento para curar algunas infecciones.
3: Este libro sí que nos enseña. Quedé muy sorprendido. Y también con lo que tú me contaste, Alan.
4: Sí, a mí también me gustó mucho conocer más sobre este árbol y su fruto.
3: ¿Vamos a secar estas semillas para pedirle a nuestras abuelitas que nos hagan pozol?
4: Sí, es una buena idea.
3: ¿Y sabes qué? Hay que decirle a nuestros papás que si cuando vamos a las haciendas cacaoteras para vivir la gran experiencia del cacao al chocolate, ya que en Tabasco tenemos el mejor cacao del mundo.
4: ¡Claro! ¡Vamos!
5: Todos a favor de la conservación de la biodiversidad. Gracias por conocer con nosotros más de la fauna tabasqueña en
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7: Texto del libro Colores de la Selva 2015. Obra responsabilidad del poeta Ramón Bolívar, con el apoyo de académicos de la UJAT, revisión científica, académicos destacados del Instituto de Biología de la UNAM.
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1: Son las 7 con 48 minutos.
2: 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Sí, nuestra lengua, Yogotán. Frases en Yogotán. ¿Cómo se dice? Dices tú. Ahuele anea. Ahuele anea. 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
4: ¿Puedo ayudarles?
5: Sí, puedo hablar con el vendedor de tóxicos de la casa.
6: No estoy seguro de dónde soy, pero no creo que quiera saberlo.
5: Cierra los ojos, cúbrete y no.
4: Claro que lo soy.
5: Soy el famoso comediante Arnold Schwarzenegger.
6: Schwarzenegger. Porque lo vi en la pantalla. Porque esto es una película.
5: Eres muchas piezas que estás dentro de una película, ¿verdad?
6: Sí.
5: Te lo envolveré. No sabías que diría eso, ¿verdad?
3: El último gran héroe de acción. Esta es una película cómica de acción de 1993 dirigida por John McTiernan. La película, que representa una sátira del género, cuenta la historia de Danny, un joven al que le encantan las películas de acción, particularmente las de su héroe Jack Slater. La película está protagonizada por Arnold Schwarzenegger como el héroe ficticio de acción Jack Slater y él mismo a la vez. La cinta fue un rotundo fracaso de crítica y de público en su estreno y, sin embargo, con el paso de los años, se ha convertido en un film de culto. El tema musical tiene el mismo nombre de la cinta, lo interpreta el grupo Tesla.

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1: Higiene de la piel. Es crucial para mantener la salud y la apariencia general del cuerpo. Involucra una serie de prácticas diarias y hábitos saludables diseñados para mantener la piel limpia, protegida y funcionando adecuadamente. Limpieza regular. Uso de limpiadores suaves adecuados para el tipo de piel: seca, grasa, mixta o sensible. 1. Evitar el uso excesivo de productos químicos fuertes y exfoliantes agresivos que pueden dañar la barrera protectora de la piel. 2. Lavar el rostro al menos 2 veces al día y el cuerpo según sea necesario para eliminar impurezas, sudor y bacterias. Hidratación. 1. Aplicar cremas o lociones hidratantes para mantener la piel humectada. 2. Beber suficiente agua para mantener la piel hidratada desde el interior. Protección solar y estilo de vida. 1. Uso de protector solar y evitar la exposición prolongada al sol y utilizar ropa protectora. 2. Mantener una dieta equilibrada rica en vitaminas y minerales esenciales como vitaminas A, C, E y ácidos grasos como el omega 3. 3. Evitar el consumo excesivo de alcohol y tabaco que pueden deteriorar la salud de la piel. El médico pasante del Servicio Social de la DAMC, Eduardo Gómez Cruz, recomienda lo siguiente:
4: visitar al dermatólogo una vez al año para chequeos regulares para tratar problemas específicos de la piel, como en el caso del acné, eczemas o psoriasis. Además de mantener una buena higiene de la piel, no solo contribuye a una apariencia más saludable y atractiva, sino también protege contra infecciones y otras condiciones dermatológicas.
1: Ahora dime, si tu piel has de querer cuidar, al dermatólogo tienes que visitar.
5: Un guión del médico pasante de Servicio Social Eduardo Gómez Cruz, con información del portal del Instituto Mexicano del Seguro Social. 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
0: La Reserva de la Biosfera Huanja alberga ecosistemas como selvas altas perennifolia, alta o mediana subperennifolia, vegetación hidrófila y manglar, que son hábitat de más de 800 especies de flora y fauna. 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
7: Son las 8:07.

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0: Escuchaste Déjala que baile sola, de Rafael Mendoza, Fit Iraida Noriega. 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
1: Son las 8:24.

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1: Son las 8:37.

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14: Son las 8:55.

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0: Son las 9:03.

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6: Son las 9:19.

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0: Son las 9:39.

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13: Son las 9:50.

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0: Hola, ¿qué tal, amigos? Bienvenidos a Cultura y Sociedad. Hoy, martes 18 de agosto, en el que ya estamos listos para llevarles toda la información en el ámbito cultural. Yo soy Francisco Valencia y en esta ocasión me acompaña David López.
1: Muy buenos días, maestro.
0: Buenos días. Vamos a iniciar con la información internacional.

0: Granada rinde homenaje a Federico García Lorca. México recupera 1.132 bienes arqueológicos prehispánicos restituidos desde Estados Unidos. Quinela Tenzin, ritual, música y danzas indígenas llenan la Plaza de la Revolución. La División Académica Multidisciplinaria de Los Ríos dona 10.000 alevines para repoblamiento de lagunas en Tenosique. Y en la cabina de transmisión estará con nosotros el maestro Raúl Armando Hernández Glory, director del Centro de Desarrollo de las Artes de la UJAT, para hablarnos del papel de la cultura y las artes en la formación universitaria.
1: Continuamos con Información Internacional.
0: Granada rinde homenaje en los próximos días a su poeta más universal, Federico García Lorca, al cumplirse 90 años de su asesinato entre el 17 y el 18 de agosto de 1936, cuando fue fusilado por el bando golpista justo un mes después de la sublevación militar contra la República de las tropas de Franco, entre las localidades granadinas de Biznar y Alfácar. Hasta ahora los restos de García Lorca no han sido hallados. Dos actos principales tienen lugar en la provincia española, precisamente en el entorno de los municipios granadinos vecinos. Uno fue convocado de manera institucional por la Diputación Provincial de Granada con su patronato Lorca, mientras la Asociación Granadina Verdad, Justicia y Reparación, junto con casi una veintena de colectivos, asociaciones, sindicatos y partidos políticos de izquierda, citó al otro. La Diputación de Granada rindió ayer un homenaje institucional a todas las víctimas de la Guerra Civil Española y a Federico García Lorca con motivo del 90 aniversario de su asesinato, en una jornada que tuvo como cierre la actuación de Alba Molina, acompañada a la guitarra por Víctor Franco. El acto, organizado por la institución provincial por conducto del Patronato Lorca, se celebró en el Parque Federico García Lorca de Alfácar.
1: La Esfera de los Libros reeditó las 13 últimas horas en la vida de García Lorca. La investigación de Miguel Caballero sobre el asesinato de Federico García Lorca, coincidiendo con el 90 aniversario de su muerte, que se cumple hoy. El libro, publicado por primera vez en 2011, reconstruye de forma cronológica las horas transcurridas entre la detención del poeta en Granada y su ejecución. La editorial señaló que la investigación se centra en los hechos, los documentos y las personas que participaron en aquellos acontecimientos frente a las interpretaciones generales que se han hecho del caso.
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3: El Consulado General de México en Boston, Massachusetts, Estados Unidos, recibió la restitución voluntaria de 1.132 bienes arqueológicos pertenecientes al Patrimonio Cultural de México, informó el Instituto Nacional de Antropología e Historia. La entrega representa uno de los conjuntos arqueológicos de mayor dimensión recibidos por dicha representación consular en los últimos años y constituye un ejemplo de cooperación académica, ética, profesional y de diplomacia cultural para la protección del patrimonio.
0: Esta mañana, compañía de la secretaria de Gobernación, Rosicela Rodríguez, y la gobernadora de Guerrero, Evelyn Salgado Pineda, se presentaron los avances y acciones del Plan Maestro para la Montaña Alta y Baja de Guerrero. Como parte de este trabajo, desde la Secretaría de Cultura del Gobierno de México, se fortalecerá la atención a artesanas de comunidades desplazadas a través de FONART, Artesanías Mexicanas. Se trabajará en la identificación y acceso a materias primas como la palma. Se impartirán capacitaciones para diversificar y mejorar el trabajo artesanal y se realizará un acopio especial de piezas para generar nuevas oportunidades de comercialización. En coordinación con el Instituto Nacional de los Pueblos Indígenas, se fortalecerán las acciones culturales dirigidas a niñas, niños y adolescentes de las comunidades de la región. En Alcozacán, a través de Fomento Musical, se pondrá en marcha un semillero creativo de coro en la Casa de la Niñez Indígena. Asimismo, mediante Alas y Raíces MX, se formarán grupos de promotores para la atención y acompañamiento de niñas, niños y adolescentes en situaciones de crisis.
1: Organizaciones indígenas rechazaron el evento de un grupo tradicionalista, quienes celebraron el Paseo del Pendón para celebrar la conquista española. Nosotros no aceptamos ningún homenaje a los que han lastimado la historia de nuestros antepasados y de nuestros pueblos, afirmó Pascual de Jesús González, coordinador general del Movimiento de Pueblos, Comunidades y Organizaciones Indígenas en la Ciudad de México. En relación a la manifestación en favor de la conquista española realizada el pasado 15 de agosto por la Organización Civil Círculo Tradicionalista Celedonio de Jarauta, de ideología conservadora y ultraderechista, tras la cancelación del denominado Paseo del Pendón, dicha movilización celebra la herencia hispana y conmemora la victoria de los ibéricos ante los pueblos originarios de México.
0: Vamos a un corte promocional, enseguida regresamos a Cultura y Sociedad.

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0: Muchas gracias por continuar con nosotros en Cultura y Sociedad. Yo soy Francisco Valencia y me toca ahora platicar con el doctor Raúl Armando Hernández Glory, director del Centro de Desarrollo de las Artes de la UJAT. Bienvenido, muchas gracias por acompañarnos nuevamente.
1: Muchas gracias, mi estimado Paco. Como siempre, un gusto y agradeciendo la invitación de tu programa.
0: Gracias. Pues ya ayer iniciaron prácticamente las clases en toda la universidad, en las licenciaturas y también pues en los talleres culturales, los cursos que se imparten en el Centro de Desarrollo de las Artes. ¿Cómo se dio este primer día de cursos?
1: Bueno, pues como siempre es un día muy, muy movidito, como le decimos nosotros, porque pues bueno, los chicos buscando las aulas, cuáles son los espacios, unos vienen buscando las clases de inglés, pero resulta que no, que acá damos clases de artes o vienen buscando fútbol.
0: No, y, bien,
1: sí, claro, muchos chicos que están conociendo uh-huh. Estas ventajas, estos beneficios que tiene la universidad a través de los centros de extensión uh-huh. y pues bueno, están terminando de armonizar todos los, claro. cuáles idiomas, cuáles deportes, cuál es el Centro de Desarrollo de las Artes, y en ese sentido pues un gusto de tener más de 3,000 estudiantes. Tanto público universitario, que es la gran mayoría en realidad, uh-huh. y también público externo, que pues afortunadamente ya se ha mantenido y ha crecido un poco, y también nos permite pues de alguna forma estar en contacto directo con la sociedad, o sea, pues claro. como buena universidad pública que somos, ¿no?
0: Claro, y entonces pues está a capacidad llena prácticamente ya todos los
1: sí. cursos. Sí, prácticamente quedan algunos cuantos espacios en algunos talleres, en algunos horarios, así como lo estoy diciendo, pero ya estamos pues con el cupo suficiente, ¿no? Que muchas veces se mide por el tamaño o la capacidad de los espacios físicos, que parece algo que no es de importancia, pero es muy importante, porque por ejemplo en danza, pues aunque querramos meter 30 o 40, no se puede, ¿sí? Porque son espacios que están pensados para uh-huh. para bailar, para extenderse, para extender los brazos, hacer movimientos, etcétera, y
0: desplazamientos. Un determinado número de personas.
1: Así es, y lo mismo pasa con aulas que son más pequeñas, pero por ejemplo las guitarras, ¿no? Los brazos de las guitarras en su extensión, donde tienen los chicos la guitarra, pues no nos permite meter más de determinado número en un salón, igual con tamborileros, o sea, son aulas dibujo y pintura, ¿no? Que tienen mesas de trabajo, es una particularidad, o sea, tienen ciertas dimensiones pensadas para la forma claro. de trabajo.
0: No es como cualquier salón de clases que sí. llegan y te son varios, 40 sillas, ¿no?
1: Así es, en ese sentido es distinto, pero la verdad que se vive muy, muy rico, vemos a los chicos muy contentos y bueno, los resultados se dan a través ya del semestre cuando empiezan a producir en sus talleres conjuntos uh-huh. con sus maestros, por
0: claro.
1: supuesto.
0: Pues tuvimos aquí la visita de muchos, de todos los maestros uh-huh. que dan clases en el Centro de Desarrollo de las Artes, de alumnos que también vinieron a hablarnos de teatro, de canto, de poesía, y bueno, aquí pues pudimos constatar el hecho de que ellos pues lo hacen como una manera también de desestresarse, alternativo a lo que es su carrera, ¿no? Y algunos también para pues superar algunas cuestiones personales que tienen y que les ha ayudado el arte. Tú, en tu opinión, ¿cuál es el papel de las artes en la formación universitaria?
1: Sí, mira, es una pregunta que abordamos en la reunión que tengo con los maestros antes del arranque y pues el tema fue justamente, ¿no? El recapitular todos de nueva cuenta, hablo de generaciones de maestros distintos, unos vienen trabajando en la universidad más de 40 años uh-huh. o casi 40 años, después una segunda generación, por decirlo así, de 30, y los más recientes de unos 15, 17, 18 años sí. para acá. Entonces hay una diversidad, entonces les decía, pues vamos observando.

0: ¿Qué es lo que hacemos? Volvemos a los básicos que tiene en nuestros talleres, desde que fue Casa de la Cultura ya en lo que es ahora el Instituto Juárez. Bueno, que siempre ha sido el Instituto Juárez, cambió temporalmente el nombre nada
1: La
0: más para hacer
1: cultura.
0: Casa de la Cultura y nuevamente Instituto Juárez. Y en esa búsqueda, en esa idea de volver a los básicos, nos encontramos de las experiencias de muchos maestros con sus alumnos, ¿no? Que es lo que me estás preguntando. Entonces, muchos de ellos es efectivamente, yo lo resumo en una palabra que es la sensibilidad humana, ¿no? La sensibilidad de que te hace ser, que te hace sentir humano, ¿no? Creo que es ahí lo resumimos todo. Y se traduce justamente en esas experiencias en donde puede ser la terapia de un joven que atraviesa por diversos problemas de índole familiar, económica, etcétera, etcétera. La vida misma a veces nos pone de repente unas obstáculos que a veces están en nosotros, y qué mejor que a través del arte sacarlo, ¿no? Leyendo un libro, escribiendo dentro de alguna de las clases de literatura, cantando, bailando, pintando, no sé, alguna cuestión que tenga que ver con las bellas artes. Y aunque uno no sea propiamente un artista en toda la extensión de la palabra, desde que estás creando ya empiezas a tener esa iniciación artística. Pero si no lo somos profesionalmente, eso fue parte de la conversación, que el chico sienta ese placer, ese gusto, y quizás se dará cuenta en un futuro que él no va a ser un artista, pero ya es una pieza muy importante en el marco de una sociedad que le gustan las artes, que aprecia las artes, que reconoce el valor, la importancia de las artes, y pues eso lo hace un gran profesional y un excelente individuo dentro de estas sociedades, ¿no?
1: Claro que sí, además de que como inician desde cero, o sea, no necesitas, como dices tú, ser un profesional
0: Sí.
1: en cualquiera de esas artes, sino que es desde cero, vas a aprender a dibujar, vas a aprender a tocar, vas a aprender a bailar incluso, ¿no? A las personas que a lo mejor decían que no tenían facilidad para el baile, luego ya, pues ya vieron que siempre sí. Entonces, esa es una ventaja en esta formación, ¿no? Que
0: Sí.
1: a la par lo llevan con su carrera y o las personas que vienen de fuera, del público en general, que bueno, ya a lo mejor también ya transcurrieron una etapa de su vida profesional y ya en su jubilación decidieron, también tuvimos la presencia de algunos de ellos que decidieron ya jubilados ingresar al taller de guitarra, a cualquier otro taller que les sirvió, dijeron, bueno, porque nunca es tarde para aprender. Eso es la importancia también, ¿no?
0: Sí,
1: De
0: sí, sí.
1: aprender, o más bien a disfrutarlo ya, porque ya no es de tanto como para que, ay, tengo que sacar 10 o tengo que tener esta calificación, sino que a disfrutar las artes.
0: Así es, en el caso de los estudiantes, quizá muchos entran porque tienen este requisito dentro de sus planes de estudios, y en donde muchas divisiones que conocen la importancia y el valor de las artes, eso que estamos platicando en esta mesa, pues le dan el enfoque que se debe, ¿no? O sea, y hasta 12 meses tienen que llevar de los talleres, y eso hace chicos con mayor sensibilidad, insisto, en el ámbito profesional, pero formados aquí con nosotros. Y aunque no sepan en un principio nada de artes, se van empapando de ello. Ya no digamos los jubilados, ¿no? Compañeros del gremio de nosotros, que efectivamente dijeron, no, es que yo no tenía la oportunidad porque llegaba y preparaba mi clase de lo que sea, ¿no? De genética, de matemáticas, de aritmética, no sé, de tantas cosas que se enseñan en nuestra institución. Pero ahora quieren dibujo, pintura, canto, y saben específicamente para qué lo quieren, ¿no? Para desestresarse, para ser mejores, más que artistas, ser mejores públicos de ese arte o de esa actividad que les gusta, ¿no? Entonces ya pueden distinguir por qué, bueno, vamos a hablar en términos comerciales de cantantes, por qué Celine Dion tiene una voz magistral, trabajada, muy enfocada a cuestiones académicas en el canto. ¿Y por qué cantantes de música regional? No, o sea, son variantes. O sea, no quiero decir que no, cada quien tiene su espacio, por supuesto. Me refiero que tienen formaciones distintas, ya saben distinguir, ya saben apreciar, y ellos pues le darán el valor de acuerdo a sus gustos también, ¿no?
1: Sí, y en el caso de los estudiantes que iniciaron, como dices tú, por una materia que tenían que llevar en su carrera, decidieron quedarse más semestres, repetir a veces porque decían, no, pues me gustó, quiero seguir, ya no está dentro de mi currícula, pero voy a seguir inscribiéndome para seguir participando. Y esto también ha permitido que el Centro de Desarrollo de las Artes sea también un semillero de artistas.
0: Sí.
1: Porque de ahí a, pues ya han pasado muchas generaciones en las que han salido pintores reconocidos de aquí de nuestro estado, también cantantes que han participado en concursos diferentes, y así nos comentaron de diferentes actividades en las que han participado a nivel estatal, nacional e incluso internacional, como el ballet, ¿no?
0: Es correcto. Fíjate que acabas de tocar el punto que también fue parte de la reunión, cuando hablaba de volver a replantear estos básicos. Y cómo sin proponerse los talleres en su momento, en sus inicios, allá por el 79, esta idea de ser formadores de artistas lo ha hecho, ¿sí? Porque un sector, quizá el menor, pero un sector muy importante de egresados culmina o alterna en la parte profesional de las artes. Las alterna con su profesión, ahí tenemos varios casos que cada maestro hizo su recuento así rapidito, o se dedican de lleno a ello. Entonces nos encontramos con muchos casos, entonces nos damos cuenta que somos una área universitaria, pero sí estamos muy vinculados y hemos aportado en el ámbito artístico y creativo de las artes. Definitivamente no hay nombres que están vinculados a la Universidad Juárez Autónoma de Tabasco.
1: Y seguirá siendo el Centro de Desarrollo de las Artes.
0: Así es.
1: Pues agradecemos al doctor Raúl Armando Hernández Glory, director del Centro de Desarrollo de las Artes de la UJAT, que haya estado con nosotros para platicarnos así brevemente de todo esto que ha sido la formación universitaria, el papel de las artes y también, bueno, las clases, ¿no? Ya el inicio de clases. Esperamos tenerte nuevamente por aquí.
0: Muchas gracias.
1: Cuando vayan a hacer alguna muestra pedagógica, aquí estaremos igual esperándolos. Muchas gracias.
0: Al contrario, gracias a ti como siempre, Paco, y a tu equipo.
1: Muy bien. Vamos a un corte promocional y enseguida regresamos a Cultura y Sociedad.
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0: Muchas gracias por continuar con nosotros en Cultura y Sociedad. Hoy es 18 de agosto, es el Día Mundial de la Prevención de Incendios Forestales. Las sequías, las olas de calor y el debilitamiento de las reservas hídricas son situaciones propensas a incendios forestales, los cuales se han convertido en incendios ingobernables que dañan los ecosistemas. El principal objetivo de este día es crear conciencia sobre los riesgos de los incendios y promover una responsabilidad colectiva, así como medidas para reducir la siniestralidad y acabar con la impunidad de los causantes de estos incendios. El Día Mundial de la Prevención de Incendios Forestales no tiene un fundador único, sino que es una iniciativa promovida por varias organizaciones y países como la TAM, PCI y México. Escuchemos un fragmento de la cápsula desde el espacio La UNAM Busca Incendios Forestales, publicada por UNAM Global TV.
1: Cientos de satélites orbitan la Tierra en todo momento y esta presencia constante podría ser la clave para frenar a tiempo los incendios forestales. Es por ello que en el Laboratorio Nacional de Observación de la Tierra, o la NOT, de la UNAM, se trabaja con un algoritmo de detección de puntos de calor y un sistema de visualización, a fin de alertar a las autoridades mexicanas, en tiempo real, sobre lugares donde podría haber un incendio.
2: Cada uno de estos puntos rojos que se pueden observar aquí, precisamente son los puntos de calor detectados por el algoritmo de manera continua. El algoritmo solamente detecta que hay un lugar en donde está habiendo una temperatura muy alta. Esa temperatura puede estar muy probablemente asociada a un incendio forestal.
1: El ANOT recibe información continua del satélite GOES-16 de la NASA, la cual es captada por un arreglo de antenas ubicadas en la azotea del Instituto de Geografía y procesada por potentes equipos de cómputo al interior del edificio.
2: Es un monitoreo permanente, afortunadamente el sistema está automatizado y se genera constantemente estos resultados durante todo el año, durante las 24 horas.
3: En 1932 nació Luc Montagnier, virólogo francés nacido en 1932, conocido principalmente por su descubrimiento del virus de inmunodeficiencia humana, VIH. En 1983 lideró el equipo del Instituto Pasteur de París que aisló el virus, un hallazgo crucial que abrió el camino para el desarrollo de pruebas diagnósticas y tratamientos para el SIDA. Este descubrimiento le valió el Premio Nobel de Fisiología o Medicina en 2008, que compartió con la también viróloga Françoise Barrès-Sinoussi. A lo largo de su carrera, se dedicó a la investigación médica, pero en sus últimos años generó controversia por sus posturas no convencionales sobre el autismo, las vacunas y el COVID-19, que fueron criticadas por la comunidad científica por carecer de base empírica. Escuchemos un fragmento de la cápsula Luc Montagnier, publicada por Introducción al Análisis Laboratorial.
4: Montagnier es un gran virólogo y sin duda alguna una de las mentes más brillantes en el ámbito de la salud, y en este video conoceremos un poco más sobre su trayectoria. Jean-Luc Montagnier, virólogo francés nacido en Chevry-Indre en el 1932, hijo único del notable Antoine Montagnier y de Marianne Rousselet. Desde muy joven se interesó por la ciencia a través de su padre, quien instaló un laboratorio en el sótano de la casa familiar. A la edad de 14 años, la pasión de Jean-Luc por el trabajo de laboratorio le llevó a realizar experimentos con nitroglicerina. Cursó el bachillerato en el colegio de Châtellerault y estudió medicina y biología en las universidades de Poitiers y de París. Tras obtener la licenciatura en 1955, fue profesor asistente de fisiología en la Facultad de Ciencias de París. Paralelamente continuó sus estudios y obtuvo el doctorado en medicina por la Sorbona en el 1960. Ese mismo año ingresó en el Centro Nacional de Investigación Científica de París y continuó su formación como médico investigador en Reino Unido, estudiando los mecanismos de replicación de los virus en el ácido ribonucleico.
5: En 1994 falleció Richard Singh. Fue un bioquímico británico nacido en 1914, conocido por su contribución fundamental a la química analítica. En colaboración con Archer Martin, desarrolló la cromatografía de partición, una técnica revolucionaria que permitía separar y analizar las mezclas complejas de sustancias, lo que tuvo un impacto significativo en la investigación de aminoácidos y proteínas. Por este trabajo pionero, que sentó las bases para el estudio de la estructura de la insulina, Singh y Martin fueron galardonados con el Premio Nobel de Química en 1952. A lo largo de su carrera, se dedicó a la investigación y a la docencia, consolidando su legado como una de las figuras clave en el desarrollo de la bioquímica moderna.
0: En 1920 nació Juan Soriano, artista plástico mexicano. En 1937 ingresó a la Escuela Nocturna de Arte para Obreros y a la Liga de Escritores y Artistas Revolucionarios. Posteriormente impartió clases en la Escuela de Pintura, Escultura y Grabado La Esmeralda. En 1975 incursionó en la creación de esculturas monumentales. Durante su carrera manifestó interés en las artes populares e indígenas, así como en el cubismo, el expresionismo alemán y el fobismo, además de sentirse atraído por la obra de artistas parisinos de la posguerra. Recibió diversos premios como el Premio Nacional de Ciencias y Artes en el área de Bellas Artes en 1987, la Medalla de Oro del Palacio de Bellas Artes en 2005, Oficial de la Legión de Honor, otorgados por el gobierno de Francia, y en 2005 el gobierno de Polonia le otorgó la condecoración Orden al Mérito, entre otros. Además, en 1993 recibió el nombramiento vitalicio de creador emérito por el Sistema Nacional de Creadores de Arte. En la UNAM se encuentra su escultura Pájaro 8, Pájaro 13, se instaló en la glorieta del circuito Mario de la Cueva que conduce al CCU. Escuchemos un fragmento de la mini biografía Juan Soriano publicada por Clio.
6: Juan Francisco Rodríguez Montoya nació el 18 de agosto de 1920 en Guadalajara, Jalisco. Desde niño adoptó el apellido materno de su padre, Rafael Rodríguez Soriano, para formar el nombre con el que se haría famoso, Juan Soriano. Fue el único hijo varón en un ambiente dominado por mujeres, iniciando por su madre Amalia Montoya Navarro y sus cuatro hermanas, Marta, Cristina, Rosa y Catalina, a las cuales se sumaba la nana Mari y la figura de sus 13 tías, siempre vestidas de negro. A los 12 años, Soriano comenzó su aprendizaje en historia del arte, trabajando en la tienda de antigüedades de su paisano, el pintor Chucho Reyes. Se acercó así a la pintura del retratista decimonónico José María Estrada, que Reyes coleccionaba, y conoció ahí al arquitecto Luis Barragán y al pintor Roberto Montenegro. También se acercó entonces a la literatura por medio de los clásicos editados por José Vasconcelos. En 1933, Soriano inició sus estudios formales de pintura en el taller Evolución, dirigido por el pintor Francisco Rodríguez, apodado Caracalla.
3: En 1781 nació José Mariano Jiménez, fue uno de los principales insurgentes al inicio de la independencia, participando en la toma de la Alhóndiga de Granaditas. Fue nombrado teniente coronel y a los últimos de octubre fue ascendido a coronel. José Mariano Jiménez falleció el 26 de junio de 1811 en Chihuahua, ejecutado con Aldama y Allende. Escuchemos un fragmento de la cápsula ¿Quién fue Mariano Jiménez?, publicada por el Colegio de San Luis.
7: José Mariano Jiménez Maldonado Zapata nació en la ciudad de San Luis Potosí el 18 de agosto de 1781. Era un joven que nació dentro de una familia acomodada en la ciudad de San Luis Potosí y se fue a la Ciudad de México para estudiar en el Colegio de Minería. Cuando viene el estallido del movimiento insurgente con Miguel Hidalgo a la cabeza y llegan y toman la ciudad de Guanajuato, José Mariano Jiménez dejó su trabajo en las minas y ofreció unirse al ejército de Hidalgo. En realidad es uno de los poquísimos insurgentes que se distinguió por dar un trato humanitario a los prisioneros que caían en sus manos y en no maltratar a las poblaciones civiles. Tuvo el encargo de extender la revolución de independencia por las provincias más al norte. Estuvo en San Luis Potosí, de aquí fue hacia Coahuila, en Saltillo las fuerzas realistas de Saltillo se pasaron del lado insurgente. En realidad, la campaña que fue haciendo José Mariano Jiménez quedó teñida de actos de buena voluntad hacia los prisioneros que se tomaban.
5: En 1944 nació Elena Rojo. Conocida por su nombre artístico, Elena Rojo fue una destacada actriz y modelo mexicana, nacida en la Ciudad de México en 1944. Su carrera, que se extendió por más de 5 décadas, abarcó cine, teatro y televisión, consolidándose como una de las primeras actrices de México. Hizo su debut en el cine en 1968 y participó en películas de directores de renombre como Felipe Casals y Arturo Ripstein. A lo largo de su trayectoria destacó por su gran versatilidad y elegancia, interpretando desde personajes protagónicos en telenovelas como El privilegio de amar y Amor real, hasta papeles de villana. Elena Rojo fue una actriz muy galardonada, recibió 2 premios Ariel, uno a Mejor Coactuación Femenina por Fin de Fiesta y otro a Mejor Actriz por Misterio. También fue honrada con múltiples premios TV y novelas, entre ellos el de Mejor Actriz Protagónica por El privilegio de amar y varios de Mejor Primera Actriz. Falleció en febrero del 2024 a los 79 años, dejando un legado imborrable en el mundo del espectáculo. Escuchemos un fragmento de TAP Elena Rojo, publicada por Canal 11.
8: Nuestra invitada de hoy nació el 18 de agosto de 1944 en la Ciudad de México. Comenzó a trabajar como modelo y al poco tiempo decidió prepararse para comenzar su carrera como actriz. Durante su brillante carrera cinematográfica ha colaborado con directores de la talla de Jorge Fons, Rafael Corchiri, Arturo Ripstein, Felipe Casals y Werner Herzog. Esto, sumado a su extensa y esplendorosa trayectoria en teatro, destacando en obras como El cartero de Antonio Skármeta, donde compartió el escenario con Ignacio López Tarso, Las muchachas del club de Iván Michel, entre muchas otras. Por sus extraordinarias interpretaciones en televisión, ha ganado 6 premios TV y novelas, 2 premios Bravo y 1 premio El Heraldo de México. Con su disciplina y talento ha construido una diversa y triunfante carrera que hoy la consagran como una de las más grandes estrellas mexicanas.
0: En 1962 nació Carlos Carrera, destacado director, guionista y animador mexicano, nacido en la Ciudad de México en 1962, considerado una de las figuras clave de la nueva ola mexicana de cineastas. Su trabajo se distingue por su habilidad para explorar el lado oscuro de la condición humana. Carrera ha sido galardonado con numerosos premios, incluyendo la prestigiosa Palma de Oro en el Festival de Cannes en 1994 por su cortometraje animado El Héroe. Ha ganado el premio Ariel, el máximo galardón del cine mexicano, en varias ocasiones por películas como Sin Remitente, Un Embrujo y la exitosa El Crimen del Padre Amaro, la cual también fue nominada al Oscar a la mejor película de habla no inglesa, consolidándolo como uno de los directores mexicanos más influyentes de su generación. Escuchemos un fragmento de Carlos Carrera, gran representante de la animación en México, publicada por Cultura 22.
9: Hace 40 años la animación mexicana era prácticamente nula. El antecedente más destacado es el largometraje Los Tres Reyes Magos, dirigido por Fernando Ruiz y Adolfo Torres Portillo, una historia basada en un texto de Rosario Castellanos. El filme se estrenó en 1976. Para finales de la década de 1980, Luis Carlos Carrera, un joven estudiante del Centro de Capacitación Cinematográfica, incursionaba en el mundo de la animación con la película Un Muy Cortometraje. Amada también fue una cinta producida por el CCC en el año de 1988. La historia gira en torno de una anciana que a lo largo de su vida ha sido violentada por su pareja. Aquí comienza a definirse el estilo visual que buscaba el director para contar sus historias. Mala Hierba Nunca Muerde fue un proyecto más ambicioso, de mayor duración y complejidad técnica. Carlos Carrera retrataba la Ciudad de México como un lugar lúgubre y violento, habitado por seres apáticos con rostros alargados y de mirada vacía. La historia se desarrolla como si fuese una pintura en movimiento. Un personaje responde a la agresividad de la urbe arrancando la oreja a un policía. La considera un trofeo. Busca en vano a quien regalarla, hasta que la usa para liberar a unos espectros encerrados.
3: En 1936 falleció Federico García Lorca, poeta y dramaturgo español. Realizó estudios en filosofía y letras, así como en derecho en la Universidad de Granada. Una de las figuras más representativas de la poesía y el teatro español, del género en verso se pueden mencionar obras como Impresiones y paisajes, Poema del Cantejondo, Poeta en Nueva York, Llanto por Ignacio Sánchez Mejías y Sonetos del Amor Oscuro, entre otros. Su obra poética deambuló entre el modernismo con influencia directa de Antonio Machado, Rubén Darío y Salvador Rueda y La Vanguardia. En cuanto a su legado en la dramaturgia, escribió más de 20 obras, entre ellas El Maleficio de la Mariposa, La Niña que Riega la Albahaca y El Príncipe Preguntón, La Zapatera Prodigiosa, Bodas de Sangre, Yerma, Doña Rosita la Soltera o El Lenguaje de las Flores y la Destrucción de Sodoma. Escuchemos un fragmento de Federico García Lorca al completo, publicada por Óscar Cortina.
10: Federico García Lorca nace el 8 de junio de 1898 en el pequeño pueblo de Fuente Vaqueros, en la provincia de Granada, y viene de una familia propietaria de grandes terrenos, lo que le dejó dinero para poder viajar en años posteriores por toda España. Por otra parte, hay que tener en cuenta que en 1909 la familia se traslada ya a lo que es la ciudad de Granada, donde cursó sus estudios de secundaria y universitarios, y será en 1919 cuando se instala en Madrid en la Residencia de Estudiantes, que es un lugar emblemático de la cultura de la época y donde conoció a dos de sus grandes amigos, el cineasta Luis Buñuel y el pintor Salvador Dalí, y aparte de ellos, sobre todo, a toda esa crema de la intelectualidad de las letras nacionales con los que unos años más tarde acabaría fundando la Generación del 27.
5: En 1850 falleció Honoré de Balzac. Honoré de Balzac nació el 20 de mayo de 1799 en París, Francia. Fue un escritor y principal representante de la novela realista en su país y una de las grandes figuras del realismo europeo, con más de 90 obras que trazan la sociedad francesa de su época. Por ese motivo, decidió fundir la mayoría de ellas en una ambiciosa obra magna, La Comedia Humana, junto con nuevos escritos que llegaron a sumar casi 150 partes, de entre la obra de Balzac, dejando a un lado La Comedia Humana. Destacan títulos como La piel de Zappa, Papá Goriot, Louis Lambert o Los cuentos libertinos. Escuchemos un fragmento de Honoré de Balzac, El padre de la novela moderna, publicada por Notimex TV.
11: Honoré de Balzac, literato francés considerado el padre de la novela moderna, nació el 20 de mayo de 1799 en la ciudad de Tours, Francia. En 1814 la familia se mudó a París, ciudad donde cursó sus estudios hasta llegar a la universidad, donde se graduó en Derecho para dar gusto a su padre. Durante algunos años trabajó en un bufet de abogados. Sin embargo, su pasión por la literatura hizo que abandonara ese sendero profesional para escribir su primera obra, Cromwell, la cual fue un fracaso total. Posteriormente, sumido en una profunda pobreza, Balzac escribió novelas bajo un seudónimo, las cuales no aportaron a mejorar su situación económica. En 1829 publicó, ya bajo su apellido, El último Chuan, obra con la que obtuvo el reconocimiento del mundo literario y lo sacó de la precaria condición en la que vivía. Tras este acontecimiento, el novelista consolidó un gran prestigio, situación que lo acercó a la duquesa polaca Evelyn Hanska, con la que inició una gran amistad que le abrió muchas puertas en el mundo aristocrático de su época. En los últimos años de vida, el literato fue presidente de la Sociedad de los Hombres de Letras y comenzó a publicar sus obras completas en una colección que llamó La Comedia Humana. Balzac es recordado por el minucioso detalle que ponía en la descripción de sus obras. El visionario falleció un 18 de agosto de 1850, pero dejó un legado de más de 130 novelas llenas de realismo y un particular romanticismo.
0: Vamos a un corte promocional y enseguida regresamos a Cultura y Sociedad.
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0: Gracias por continuar con nosotros en Cultura y Sociedad. Iniciamos con la sección de culturales estatales. La Dirección de Asuntos Indígenas dio a conocer el Encuentro Intercultural de los Pueblos Indígenas Kinela-Tenksing, el cual incluyó el ritual Nuk-Yinik en referencia a Cantepec. El programa contempla la procesión del caballo blanco, acompañada por el ritmo de tambores y flautas, así como los honores y el juramento a la bandera en lengua yucatán. Dicho evento cultural se llevará a cabo el sábado 5 de septiembre en la explanada de Plaza de la Revolución, en una jornada de las 10 a 20 horas, donde habrá talleres presenciales, presentaciones artísticas y una muestra de artesanías y gastronomías. El encuentro incluye el cuarto concurso de música autóctona de tamborileros, con la participación especial de la cantante en lengua yucatán Mireya Sánchez Pérez y Alma Cecilia, en el marco de la conmemoración del Día Internacional de la Mujer Indígena. Como parte del programa se llevará a cabo el foro Kinela-Tenksing titulado Yachi Yohononla Da, nosotros en el centro, aquí estamos todavía. Esta reunión, según se comunicó, reunirá a los guardianes de las tradiciones dancísticas autóctonas de Tabasco.
20: Regresa el cine Sillita a Tuca Nacajuca con las funciones El viaje del cometa, La revolución de Juan Escopeta. Esto se llevará el jueves 20 de agosto a las 16 horas en la cancha techada del poblado Tuca Nacajuca.
5: Black and White reúne el lenguaje creativo y la trayectoria del maestro Pablo Lasso en una exposición integrada por 23 piezas, entre esculturas y cuadros en alto relieve. Visita esta muestra y conoce una obra íntima, personal y llena de identidad, creada a partir de técnica mixta en papel maché con acabados en acrílico. Hasta el 31 de agosto, sábados y domingos, de 9 a 17 horas. Museo de Historia de Tabasco, Casa de los Azulejos.
0: Una noche para mirar al cielo y conocer más sobre nuestro universo, el Planetario Tabasco 2000 te invita a disfrutar de una actividad dedicada al eclipse lunar con divulgadores científicos que explicarán este fenómeno y nos acercarán a la astronomía. El jueves 27 de agosto de 18 a 22 horas en el Planetario Tabasco 2000 el acceso es totalmente gratuito.
20: La Secretaría de Cultura Tabasco invita a la presentación de En el Traspatio a la Calle Limón de Marta Rosa Esquinca, una obra que reúne 55 poemas y recorre temas relacionados con la naturaleza y el paso del tiempo. Esto se llevará a cabo el jueves 20 de agosto a las 17:30 horas en la Galería Jaguar Despertado, área de cafetería. El acceso es totalmente gratuito.
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5: Durante un año, investigadores de la UJAT documentaron la diversidad de abejas nativas en diferentes puntos de la Reserva de la Biosfera Guana, además de concretar proyectos de responsabilidad social con las poblaciones que viven en torno al río San Pedro Mártir entre los municipios de Balancán y Tenosique. En el marco del Día Nacional de las Abejas, la UJAT comparte esta experiencia mediante el documental Entre Miel Nativa, que contó con la participación de los profesores investigadores de la División Académica Multidisciplinaria de los Ríos, Judá Cristóbal Suárez Ramírez y Heradia Pascual Cornelio, quienes coordinan un proyecto de responsabilidad social.
0: Como parte de las jornadas de repoblamiento de lagunas, la División Académica Multidisciplinaria de los Ríos, en coordinación con el Ayuntamiento de Tenosique, realizó la donación de 10.000 alevines de tilapia a habitantes del ejido Santa Cruz de ese municipio. La entrega de los ejemplares producidos en los laboratorios de investigación de la UJAT estuvo encabezada por el director de la DAM Ríos, Arturo Magaña Contreras, y la presidenta municipal de Tenosique, Sandra Beatriz Hernández Jiménez, quienes agradecieron la participación de profesores y estudiantes de los programas educativos de Ingeniería y en Acuacultura y Técnico Superior Universitario en Acuicultura.
20: Especialistas del sector salud en la entidad se capacitan en la Universidad Juárez Autónoma de Tabasco para fortalecer sus conocimientos y habilidades en la atención de pacientes pediátricos con enfermedad de Hirschsprung, una afección intestinal poco frecuente que requiere personal especializado para su diagnóstico y tratamiento. Ante este reto, la UJAT reúne a profesionales de la salud en un curso práctico dirigido por el cirujano pediatra Luis de la Torre Mondragón, cofundador y codirector del International Center for Colorectal Generic Care del Children's Hospital Colorado y de la University of Colorado Anschutz Medical Campus. A través de la División Académica de Ciencias de la Salud, la universidad realiza los días 17 y 18 de agosto el curso Hands-on Abordaje Transnasal para la Enfermedad de Hirschsprung, enfocado en el abordaje especializado de pacientes pediátricos.
5: Este lunes 17 de agosto, más de 27.000 estudiantes iniciaron las clases correspondientes al ciclo escolar agosto 2026-febrero 2027 en la Universidad Juárez Autónoma de Tabasco, de los cuales aproximadamente 6.119 son de nuevo ingreso, informó la directora de Servicios Escolares, Cecilia García Muñoz Aparicio, al tiempo de destacar que el comienzo de actividades transcurrió con tranquilidad. Como parte de la jornada, García Muñoz, quien también se desempeña como docente, destacó que las expectativas de los estudiantes de nuevo ingreso están centradas en su preparación profesional y en adquirir los conocimientos necesarios para incorporarse al ámbito laboral. Agregó que, aunque aún se realizan algunos exámenes a título, la actividad académica inició de manera regular en las distintas áreas de la universidad.
0: Frente a los desafíos sociales, ambientales y económicos que se viven en la actualidad, las universidades están llamadas a convertir el conocimiento en soluciones que incidan de manera directa en su entorno. Así lo afirmó el rector de la Universidad Juárez Autónoma de Tabasco, Guillermo Narváez Osorio, durante la presentación del Programa Integral de Desarrollo Sostenible. En la ceremonia realizada en la sala Jorge Membreño Juárez, el rector sostuvo que el desarrollo sostenible no puede plantearse como un esfuerzo aislado ni desvinculado de las necesidades de la sociedad, por lo que la responsabilidad de la educación superior debe ir más allá de la formación académica y traducirse en acciones con impacto social. Nos despedimos no sin antes saludar al maestro Javier Berruecos, quien nos escucha en Mérida, Yucatán. Muchas gracias por seguirnos sintonizando, aún así que vaya de paseo el maestro Javier Berruecos. Agradecemos a Karen Flores.
2: Gracias, maestro. Al
0: contrario. Y a David López.
5: Gracias, maestro.
0: Por haber estado con nosotros hoy, así como a Kevin Olam, a también a la maestra Saraí Jiménez, a Kevin en la operación técnica, a la maestra en la producción, a la... a la maestra Stephanie Pérez en el contacto de las entrevistas, al maestro Sergio Vázquez en la programación, a la maestra Marina Gómez en la responsabilidad del área de radio, al maestro Juan José Padilla Herrera, director general de comunicación social, y al licenciado Guillermo Narváez Osorio, rector de nuestra máxima casa de estudios, por brindarnos este espacio. Yo soy Francisco Valencia, nos escuchamos mañana en punto de las 10 de la mañana.

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1: Son las 11:04.

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1: Escuchaste Déjala que baile sola, de Rafael Mendoza, Fit Iraida Noriega. 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
2: Son las 11:25.

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11: Son las 11:39.

0: ¿Qué les cuento? No nada más en la cama. Bueno, en la cama es normal. Pero cuando estoy con mis amigos, cuando estoy en una fiesta, cuando vamos al cine, cuando vamos al parque, cuando vamos...
1: Ya. Parece que me están esperando. Es cierto. ¿Ya estamos listos? ¿Eh? ¿Qué cosa? Ya está corriendo. Súbele, dame más volumen. Que se sienta el ritmo.

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4: La Reserva de la Biosfera Huanja alberga ecosistemas como selvas altas perennifolia, alta o mediana subperennifolia, vegetación hidrófila y manglar, que son hábitat de más de 800 especies de flora y fauna. Un trabajo de investigación de profesores y alumnos de la Universidad Juárez Autónoma de Tabasco. 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
11: Son las 11:53 minutos.

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2: Son las 12. Con 35 minutos.
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4: ¿Puedo ayudarles?
5: Sí, puedo hablar con el vendedor de tóxicos de la casa.
6: No estoy seguro de dónde soy, pero no creo que quiera saberlo.
5: Cierra los ojos, cúbrete y no.
7: Claro que lo soy. Soy el famoso comediante Arnold Schwarzenegger.
6: ¡Schwarzenegger! Porque lo vi en la pantalla. Porque esto es una película.
5: Eres muchas piezas que estás dentro de una película, ¿verdad?
6: ¡Sí!
5: Pero me volveré. No sabías que diría eso, ¿verdad?
3: El último gran héroe de acción. Esta es una película cómica de acción de 1993 dirigida por John McTiernan. La película, que representa una sátira del género, cuenta la historia de Danny, un joven al que le encantan las películas de acción, particularmente las de su héroe, Jack Slater. La película está protagonizada por Arnold Schwarzenegger como el héroe ficticio de acción Jack Slater y él mismo a la vez. La cinta fue un rotundo fracaso de crítica y de público en su estreno, y sin embargo, con el paso de los años, se ha convertido en un film de culto. El tema musical tiene el mismo nombre de la cinta, lo interpreta el grupo Tesla.

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1: Higiene de la piel. Es crucial para mantener la salud y la apariencia general del cuerpo. Involucra una serie de prácticas diarias y hábitos saludables diseñados para mantener la piel limpia, protegida y funcionando adecuadamente. Limpieza regular. Uso de limpiadores suaves adecuados para el tipo de piel: seca, grasa, mixta o sensible. 1. Evitar el uso excesivo de productos químicos fuertes y exfoliantes agresivos que pueden dañar la barrera protectora de la piel. 2. Lavar el rostro al menos 2 veces al día y el cuerpo según sea necesario para eliminar impurezas, sudor y bacterias. Hidratación. 1. Aplicar cremas o lociones hidratantes para mantener la piel humectada. 2. Beber suficiente agua para mantener la piel hidratada desde el interior. Protección solar y estilo de vida. 1. Uso de protector solar y evitar la exposición prolongada al sol y utilizar ropa protectora. 2. Mantener una dieta equilibrada rica en vitaminas y minerales esenciales como vitaminas A, C, E y ácidos grasos como el omega 3. 3. Evitar el consumo excesivo de alcohol y tabaco que pueden deteriorar la salud de la piel. El médico pasante del Servicio Social de la DAMC, Eduardo Gómez Cruz, recomienda lo siguiente:
4: visitar al dermatólogo una vez al año para chequeos regulares para tratar problemas específicos de la piel, como en el caso del acné, eczemas o psoriasis. Además de mantener una buena higiene de la piel, no solo contribuye a una apariencia más saludable y atractiva, sino también protege contra infecciones y otras condiciones dermatológicas.
1: Ahora dime, si tu piel has de querer cuidar, al dermatólogo tienes que visitar.
5: Un guión del médico pasante de Servicio Social Eduardo Gómez Cruz, con información del portal del Instituto Mexicano del Seguro Social. Para Radio UJAT, voz universitaria. 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
1: 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Son las 12:52.
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6: Plaza Cívica Universitaria, anteriormente denominada Plaza de los Estudiantes, se encuentra ubicada en la zona de la cultura. En este espacio de gran significación para la vida universitaria, se lleva a cabo los actos cívicos. 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Su reapertura se realizó el 20 de marzo de 2007. 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
1: Muy buenas tardes, amigos. Sean bienvenidos a UJA Noticias Radio. Les saluda Marina Gómez Carrera. Y en esta oportunidad de martes 18 de agosto de 2026, les hemos dado la bienvenida con esta extraordinaria canción de el hidrocálido José María Napoleón, el llamado poeta de la canción, quien naciera justamente un 18 de agosto de 1948. Entonces estamos pues reconociendo su trayectoria como cantautor y compositor hoy en su cumpleaños número 78. Lo recordamos con esta canción Vive, que déjeme decirle, nació en menos de 15 minutos. Fue escrita sobre un papel estraza, inspirada por la profunda sabiduría y humildad de su madre ante la escasez, convirtiéndose con los años en un himno a la resiliencia y con la que participó en el conocido Festival OTI. Disfrutémosla un poco más.

0: pues reflejada la sabiduría de una madre, como cualquiera de las madres en el mundo, sobre lo importante que es el vivir día a día y sobre todo saber sobresalir. Pues bien, vamos a iniciar información en el ámbito de la economía, y es que el gobierno de México prepara la renovación del acuerdo voluntario con empresarios gasolineros para mantener el precio de la gasolina regular por debajo de los 24 pesos por litro. Aquí la información.
1: El titular de la Procuraduría Federal del Consumidor, Iván Escalante Ruiz, informó que el gobierno de México está por renovar con los empresarios gasolineros el acuerdo para contribuir a la estabilización de los precios de los combustibles. Durante la conferencia matutina de la presidenta Claudia Sheinbaum en Palacio Nacional, el funcionario recordó que existe un seguimiento permanente a este compromiso voluntario firmado hace algunos meses y confirmó que se trabaja en su renovación. Con base a la información del Universal, actualmente 11.725 estaciones de servicio en el país venden la gasolina por debajo de los 24 pesos por litro, lo que representa cerca del 90% del total. En el caso del diésel, alrededor del 86% de las estaciones comercializan el combustible por debajo de los 27 pesos por litro. Escalante Ruiz destacó que el objetivo del acuerdo es mantener condiciones que favorezcan la estabilidad de los precios de la gasolina regular y el diésel mediante el seguimiento de los compromisos establecidos con el sector gasolinero. El anuncio se realizó este 17 de agosto de 2026 durante la conferencia presidencial, donde el titular de Profeco señaló que la renovación del acuerdo permitirá continuar con las acciones de vigilancia y seguimiento sobre los precios de los combustibles en las estaciones de servicio del país. Para Radio y TV, UJAT Noticias.
0: Por otra parte, el gobierno federal avanza en la eliminación progresiva del pago en efectivo en casetas de las autopistas federales, esto mediante la ampliación del sistema de telepeaje.
2: El pago en efectivo en las casetas de las autopistas federales serán sustituidos de manera progresiva por medios electrónicos. Actualmente, los 1.050 carriles de caminos y puentes federales ya cuentan con sistemas de telepeaje. De acuerdo con información publicada por La Jornada, durante los primeros 7 meses del 2026 se incorporaron 109 carriles, principalmente en Tijuana, Puebla, Reynosa, Oaxaca, Estado de México, Mazatlán y Veracruz. El secretario de Infraestructura, Comunicaciones y Transportes, Jesús Esteban Medina, señaló que la transición al cobro electrónico será apoyada por la Agencia de Transformación Digital y Telecomunicaciones. Como parte de las acciones de seguridad en las carreteras, también fueron cerrados 806 accesos irregulares en autopistas y vías de caminos y puentes federales. Además, durante el primer semestre del año, se realizaron 1.060 operativos y 68.400 revisiones para verificar el cumplimiento de las normas de seguridad. Con estas acciones, el gobierno busca agilizar el tránsito y avanzar hacia un sistema de cobro sin efectivo en las carreteras federales. Para Radio y TV, UJAT Noticias.
0: En otra información, 16 estados ya cuentan con restricciones para el uso de celulares en las escuelas, mientras otras entidades analizan propuestas para regular estos dispositivos.
2: El uso de celulares en las escuelas comienza a tener más restricción en México. Actualmente, 16 entidades federativas ya cuentan con algún tipo de regulación para limitar el uso de estos dispositivos durante la jornada escolar. Entre ellas se encuentran Aguascalientes, Campeche, Ciudad de México, Estado de México, Jalisco, Nuevo León, Querétaro, Sonora y Tamaulipas, entre otras. Las medidas buscan reducir distracciones, prevenir el ciberacoso y fomentar un uso responsable de la tecnología. En general, permiten los celulares únicamente para actividades académicas autorizadas o en situaciones de emergencia. Además, Sinaloa, Nayarit, Oaxaca, Puebla y Quintana Roo mantienen iniciativas para establecer restricciones similares, mientras que Tlaxcala ya implementó lineamientos administrativos para regular su uso en las escuelas. De acuerdo con la información publicada por Milenio, el gobierno federal preparó una propuesta nacional y realizará foros en las entidades para analizar las experiencias existentes y contribuir a criterios comunes. El primer encuentro regional será este 19 de agosto en la Universidad Autónoma de Nuevo León. Para Radio y TV, UJAT Noticias.
0: En información en cuanto al ambiente, un estudio advierte que el calentamiento global podría exponer a millones de personas mayores a temperaturas que el cuerpo ya no podrá soportar.
2: Un estudio publicado en la revista The Lancet Planetary Health advierte que el planeta se acerca a niveles de calor que millones de adultos mayores no podrán tolerar. La investigación señala que con un aumento de 1.5 grados Celsius en la temperatura global, cerca del 22% de las personas mayores de 60 años estaría expuesta al menos durante un mes al año a condiciones de calor extremo que el organismo ya no puede compensar, incrementando el riesgo de enfermedades graves. La información fue publicada por El País. Los investigadores explican que el fenómeno denominado estrés térmico incompensable ocurre cuando el cuerpo pierde la capacidad de regular su temperatura. El estudio estima que alrededor de 290 millones de adultos mayores podrían enfrentar estas condiciones si el calentamiento global alcanza el umbral de 1.5 grados, mientras que los adultos jóvenes llegarían a un nivel de riesgo similar únicamente en escenarios de calentamiento mucho más elevados. Los autores del estudio advirtieron que regiones como el sur y sudeste de Asia, China y el Golfo Pérsico serán de las más afectadas por el calor extremo. Para Radio y TV, UJAT Noticias.
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0: Pues bien, la canícula en Tabasco no representa un periodo de sequía ni significa que las lluvias vayan a desaparecer.
4: Durante el periodo de canícula pueden registrarse cielos con menor nubosidad, temperaturas elevadas y una disminución de las lluvias, principalmente en algunas zonas del centro, oriente, sur y sureste del país. Sin embargo, esta condición no se manifiesta de manera uniforme en todo el territorio nacional. De acuerdo con información del Servicio Meteorológico Nacional, la canícula forma parte de la variabilidad climática y no puede establecerse con precisión una fecha fija para su comienzo o conclusión. El fenómeno puede durar alrededor de 40 días, aunque este periodo también puede variar según las condiciones atmosféricas de cada temporada. El organismo señala que para Tabasco, las condiciones meteorológicas mantienen la posibilidad de precipitaciones, debido principalmente al ingreso de humedad proveniente del Golfo de México, además de la influencia de ondas tropicales y canales de baja presión. Así, para Tabasco, la canícula debe entenderse como una disminución temporal y variable de las lluvias, pero no como la desaparición de las precipitaciones, ya que pueden continuar los episodios de lluvias asociados con los sistemas meteorológicos propios de la temporada. Para Radio y TV, UJAT Noticias.
0: En otra nota de índole internacional, están criticando al ministro de Vivienda de Colombia por estar viajando a la playa, esto durante plena emergencia tras el temblor que sufrieron.
5: El ministro de Vivienda de Colombia, Jaime Andrés Beltrán, enfrenta críticas después de difundirse fotografías en las que aparece en Santa Marta durante la emergencia provocada por el terremoto de magnitud 7.4, que dejó miles de viviendas afectadas en diferentes regiones del país. Beltrán rechazó que estuviera de vacaciones y explicó que compartió algunas horas con su esposa e hijos antes de continuar con sus actividades. Sin embargo, legisladores de diferentes sectores cuestionaron que el responsable de la política de vivienda se encontrara fuera de las zonas afectadas durante la crisis. De acuerdo con la información publicada por El País, congresistas anunciaron que promoverán una moción de censura para determinar si el ministro cumplió adecuadamente con sus responsabilidades durante la emergencia. Las críticas también recuerdan declaraciones anteriores de Beltrán contra funcionarios que se ausentaron durante la situación de crisis. La controversia ocurre mientras que el ministro de Vivienda tiene un papel central en la reconstrucción de las comunidades afectadas. Los legisladores buscan conocer las decisiones, instrucciones y acciones desarrolladas por la dependencia durante los días posteriores al terremoto. Para Radio y TV, UJAT Noticias.
0: Y también a consecuencia de este terremoto, la Secretaría de Relaciones Exteriores ha confirmado el fallecimiento de dos mexicanos. Ambos fueron localizados tras el derrumbe de un hotel en Pereira.
6: Tras el terremoto que sacudió Colombia, México ya trabaja para que dos de sus connacionales regresen a casa. La Secretaría de Relaciones Exteriores confirmó el fallecimiento de dos mexicanos, localizados entre los escombros de un hotel que se derrumbó en la ciudad de Pereira. De acuerdo con la información publicada por La Jornada, la Embajada de México en Colombia gestiona los gastos funerarios y la repatriación de las cenizas de las víctimas, cuyas identidades se mantienen reservadas. Los familiares viajaron a Colombia con acompañamiento de funcionarios mexicanos. Personal de la embajada apoyó su traslado de Bogotá a Pereira y proporcionó recursos para hospedaje y alimentación, además de ofrecer atención psicológica durante el proceso de duelo. La Cancillería agradeció a las autoridades locales y al Cuerpo de Bomberos de Pereira por las labores de búsqueda y rescate que permitieron localizar a los connacionales. Las autoridades mexicanas mantienen el acompañamiento a las familias y realizan las gestiones para su repatriación. Para Radio y TV, UJAT Noticias.
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12: Gracias por continuar con nosotros. La 1:16 p.m. y hoy es martes y nuestra sección de Solo por hoy con los integrantes de la Central Mexicana de Servicios Generales de Alcohólicos Anónimos, Asociación Civil, pues ha llegado el momento de agradecer como siempre la deferencia para este programa, el que integrantes siempre vengan a charlar con nuestro auditorio. Hoy tenemos un tema muy interesante, son los 12 puntos sobre la mujer alcohólica, y justamente están integrantes de esta Central Mexicana para charlar sobre este tema. Muy buenas tardes a ambas, sean bienvenidas.
13: Hola, hola, buenas tardes.
14: Pues, hola, buenas tardes.
12: Buenas tardes. Pues vamos a entrar en tema. Fíjense que cada vez que vienen nos habla mucho la gente y eso es lo que nos gusta, pues, de que estén pendientes pues del programa y sobre todo de esta y las secciones que manejamos. Y algunas personas que la intención es justamente llevar ese mensaje de persona a persona, aunque aquí pudiera verse un poco decir, pues, de persona, no estamos en la radio, pero estamos escuchando y prestando atención a ese sentido, como es el oído, que a veces prestamos un poco más. Hemos llegado a, más bien, el mensaje que ustedes traen ha llegado a muchas personas, y una de las preguntas justamente da entre la diferencia entre el hombre y la mujer, que si el trato es diferente en los grupos de Alcohólicos Anónimos. ¿Ustedes qué nos dicen?
13: Ok, bueno, yo me identifico como un miembro más de la agrupación de Alcohólicos Anónimos. La mujer viene más sufrida que el hombre, sí. Para la mujer es mucho más difícil aceptar su terrible enfermedad. Ya una vez que llega a un grupo que le hablamos de los temas y que ve otras mujeres que no nada más hay hombres, es cuando ella se empieza a soltar confiadamente y empieza, pues, a aceptar su problema del alcoholismo. Pero es muy difícil, es más difícil que una mujer entre por una puerta de un grupo a un hombre. El hombre, pues, es fácil, ¿no? Acepta su derrota, se abre totalmente de todos sus problemas del alcoholismo, pero la mujer no. La mujer siempre llega cohibida, y sobre todo porque la mayoría de mujeres son amas de casa, son mujeres que por cualquier tipo de situación, de causas que ha tenido, una relación, pues, que ya ves de que los problemas que hay, o porque no terminó una carrera, o por muchas cosas,
12: ¿no?
13: O por su soledad, porque se siente abandonada, empieza a beber. Entonces, es difícil para una mujer aceptar su derrota ante el alcohol.
12: Ah, eso es muy interesante de conocer para quien nos escucha en ese momento y se sienten identificadas. Entonces, con lo que usted me comenta en este momento, ¿será que para la mujer es difícil quedar?

0: base en dentro de Alcohólicos Anónimos?
1: Buenas tardes, me identifico como un miembro de Central Mexicana y sí es un poco más difícil que el hombre. Es más difícil por muchos factores, uno de ellos es el social, o sea, lo que las vivencias que traemos, como sabe, es una imagen muy importante en la sociedad la mujer, y pues cuando cae en las garras del alcoholismo le cuesta más trabajo aceptar su enfermedad y ciertamente, como comentaba aquí mi compañera, se cohíbe más para hablar sus experiencias y por lo tanto es más difícil que se quede. También puede influir un poco si es una ama de casa, sus hijos, con quien los deja. O sea, todo eso influye mucho.
0: Le hace un poquito más difícil,
1: sí,
0: ¿verdad?
1: Sí, es más difícil que el hombre, que es un poco más libre.
0: Claro, porque el señor sí, pues bueno, no estamos justificando a nadie, pero sí es entrar justamente, eso es lo que queremos llegar a nuestro auditorio, quien nos escucha y está padeciendo de esta terrible situación. Pues saber que hay un lugar donde pueden acercarse, que van a pasar por este proceso como el que ustedes están platicando o marcando lo que sucede ahí, la experiencia, o tal vez el que te vea nada más el hecho de entrar a un lugar en el que normalmente pues son normalmente jóvenes, hombres, ¿no? Pero pues no podemos negar la situación actualmente. Aquí han venido compañeros suyos, otros integrantes de esta comunidad, y nos han hecho ver que no solamente las mujeres, también los jóvenes y desafortunadamente hasta los niños. Entonces es algo que permea en toda la sociedad. Entonces irnos quitando ese estigma, y quizás la mujer, como pues a veces queremos abarcar muchas cosas, sí, ¿no? Entonces, y desafortunadamente siento yo, me atrevo yo a decir, nos dejamos siempre al final, ¿no? Hasta para las cuestiones de salud. No he visto en cuestiones de como el cáncer de mama y muchas cosas que, pero señora, ¿por qué no vino usted a tiempo? Es que pues tenía otras cosas que hacer, mis hijos, atender al esposo, el trabajo. Nos llenamos de tantas cosas y al fin nos dejamos siempre para el final. Y eso puede que caigamos en el alcoholismo también para poder sobrellevar. Y muchas cosas, cuestiones que solamente a nivel de experiencia que llegan y uno se desahoga. Y al llegar a estos lugares, pues, ay, lo mismo que me pasaba a mí. Ya, ¿no? Eso es muy importante. Sí. Identificarse con quienes
2: sí,
0: están ahí.
2: Sí, así es. De hecho, hay mujeres pues con problema del alcoholismo, las introvertidas y las extrovertidas, ¿sí? Dirán, la mayoría las que son, que toman fuera, que entran a bares, pues pues son las personas que según son las que beben, pero no, también en el hogar, pues como le llaman, ¿no? Bebedoras de closet. De hecho, hay un capítulo en el libro grande de Alcohólicos Anónimos que se llama También las mujeres sufren, ¿sí? Y ese capítulo fue la editó la primer mujer en Alcohólicos Anónimos, que fue Marty Mann. Ella fue en 1939, llegó a Alcohólicos Anónimos, y en 1950 fue que edita ese tema de las mujeres, que también las mujeres sufren, ¿no? Fue una mujer de mucho carácter, una mujer psicóloga, una mujer que venía de dinero, ahora sí, como dicen, que nacen
0: en dudas de oro, ¿no?
2: Así es.
0: Sin ninguna necesidad, sin ningún problema aparente.
2: Así, entonces, ese tema que se dice, también las mujeres sufren, es porque, como la primer mujer que llega a Alcohólicos Anónimos, nos da a entender a nosotras las mujeres que hay un lugar donde puedes dejar de beber. El trato que se da en el grupo es el mismo que se le da al varón. Ahí no hay
0: distingos, ¿no?
2: No, y todo, y es un respeto que cada quien se gana, ¿no? Y que cada quien se merece. Pero la mujer se acerca a otra mujer pidiéndole, como nosotros le llamamos, ¿no? Un apadrinamiento. ¿Cómo lo viviste tú?
0: Claro.
2: En cambio, el hombre es con apadrinamiento y la mujer con amadrinamiento. Pero sí, la mujer en Alcohólicos Anónimos ha encontrado una gran felicidad, una paz, sobre todo por quienes se ven dañados, es la familia. ¿Y quién es el mero, mero jefe de la familia? Es la madre.
0: Claro.
2: Es la madre.
0: Sí, y el problema pues repercute en todo, ¿no? En el hogar, es la familia, en el trabajo, en la misma sociedad, en muchas partes. Entonces, con lo que ustedes nos conversan, ¿los efectos del alcohol en la mujer es igual al que el del hombre?
2: Sí, sí. Definitivamente, yo he platicado con muchas mujeres jóvenes, porque nosotros también ingresamos al reclusorio, donde hay el área femenil, y es lo mismo. Ven un hombre tirado, tapado con periódicos, porque se le llaman ya teporochos, ¿no?
0: Sí.
2: Hay mujeres también tiradas debajo de los puentes. Hay mujeres que también el alcohol las ha arrastrado hasta, como le dicen, el escuadrón de la muerte. Sí, claro que sí.
0: Entonces sí es lo mismo, que pues el género seamos diferente, pero pues el sentimiento es prácticamente el mismo, ¿no? ¿Y qué método de recuperación en la mujer es el de los 12 pasos, el que nos trae esta tarde aquí?
1: Sí, nosotros tenemos 36 principios. Los 12 pasos son para la recuperación de nuestra enfermedad, para que aprendamos a conocer la naturaleza exacta de nuestra enfermedad y de dónde viene. Es que dice la Organización Mundial de la Salud que es algo mucho más profundo. El alcoholismo viene de una depresión muy grande. Entonces, en el método de los 12 pasos, nosotros aprendemos a aceptarnos, aceptar a Dios como la única ancla que tenemos para poder salir adelante. Desde el momento que llegamos a un grupo, ya nosotros ya estamos aceptando un poder superior, que para mí, en mi caso, es Dios, pues. Y gracias a Él es como nos vamos recuperando, aprendemos a hacer nuestro inventario personal, diario. Luego también lo comentamos con otra persona de nuestra confianza, y así sucesivamente van todos los pasos infiltrándose en nosotros para lograr esa recuperación. Pero ese es el método.
0: Claro, son los pilares, ¿no?, sobre los que se agarra el alcohólico. ¿Y qué beneficios tiene entonces una mujer en recuperarse? Para quien nos escucha, decir, bueno, el reconocer es una cosa, pero ¿qué beneficios obtengo yo si me recupero? Bueno, vamos a darle ese ejemplo a la gente que nos escucha, ¿no? Ya aparte del sentirse bien, que para mí sería una situación, quitarse una carga, algo que te arrastra, como ese peso, ahora sí, ese peso pesado, como cuando te arrastra hacia abajo, ¿no? Ya quitarte algo que te haga salir a flote, puede ser una situación, pienso yo, así como ante cualquier problema, aunque no tengo la medición del alcohol, pero que sí es algo como para quienes vamos tal vez a la iglesia y ya están, vamos y vamos y decimos ante Dios, me siento mal, he pecado, y sientes que te quitaste algo de encima, ¿no?
2: Así es.
0: Entonces, si es uno de los es beneficioso acudir a Alcohólicos Anónimos para recuperar nuestra vida, nuestra tranquilidad, nuestra paz, sí. Y la alrededor nuestro también.
2: Bueno, principalmente recuperas el respeto,
0: tu dignidad como persona,
2: los valores, ¿sí? La dignidad y sobre todo la confianza con los hijos, la confianza con la familia, y pues parece que no, ¿verdad?, con la sociedad.
0: Sí, pues, porque es la que estamos inmersa y en la que nos desarrollamos. ¿Por qué creen ustedes que hay poca mujer en los grupos?, nos preguntan.
1: Hay muchas situaciones, pero la principal es que a veces nos falta un poco de aceptación a las mujeres. Como lo comentaba mi compañera, es muy complicado que la mujer llegue y se quede. Pero el ejemplo arrastra, el ver a otras mujeres que están trabajando, que están ahí, que se han ido recuperando, que lo han logrado, eso hace que nosotras nos quedemos. Y también pues nuestras compañeras, la mayoría de las veces se te acercan, como decía mi compañera, te amadrinan y entonces te van guiando. Y como aparte tú ves su ejemplo, ves que ellas realmente lo han logrado, porque en Alcohólicos Anónimos lo principal que nosotros conseguimos es que la vida tenga un nuevo significado. O sea, un reajuste, como decía mi compañera, todas las relaciones interpersonales, o sea, todo lo que está a nuestro alrededor se va reajustando. Entonces, nosotras cuando llegamos y empezamos a ver estos ejemplos, ver que otras personas lo han logrado y llegaron en situaciones similares a las de nosotras, es como nos vamos nosotros recuperando, nos vamos quedando. Pero es complicado porque por eso mismo hay muy poca gente, muy pocas mujeres.
0: Pero no es imposible, porque aquí yo he tenido la oportunidad de conocer a varias integrantes. La verdad que me da muchísimo gusto cada que vienen, porque como bien dice, el ejemplo arrastra, que es lo mejor en esto y en cualquier otro tipo de situación que tengamos como seres humanos, aceptar el problema y de ahí para el real, dirían en otros tiempos, es agarrar el toro por los cuernos. Entonces es apoyarse, también encontrar que esto no, ya he aprendido con ustedes que esto no es solo el que usted me escucha del otro lado de la radio, ni usted sola no va a poder, necesita ayuda, así como cuando estamos cojeando y necesitamos un bastón para pararnos, ese es el apoyo que da Alcohólicos Anónimos. Y también pues siendo mujeres, pues si somos muy resilientes, necesitamos el apoyo de otras mujeres, entonces es acercarse. Una invitación para quienes nos escuchan, porque el tiempo se nos va rapidísimo, ya se nos ha acabado la sección. ¿Dónde pueden comunicarse quienes nos escuchan si necesitan de la ayuda? Sí, este, porque sé que son varios grupos y están en varias partes.
2: Sí, sí, sí. Bueno, en cualquier comunidad donde se encuentre una mujer que tenga problemas con el alcohol, ya sea una mamita, una hermana, una hija, una vecina, una comadre, en cualquier grupo que encuentren cerca de su comunidad que tengan el logotipo de Alcohólicos Anónimos y la R de registrado, pueden acudir y nosotros inmediatamente las podemos atender, ¿no? Quiero decirles que no están solas, que nosotras estamos y le damos las manos para que podamos salir adelante, porque así como a nosotros nos dieron esa dádiva, también nosotros la tenemos que dar. Y pues que no se sientan mal en entrar en un grupo, no es vergüenza, al contrario.
0: Claro que sí, pues bien, muchísimas gracias y pues por esta gran recomendación que es muy importante y saber que pues no estamos solos, ¿verdad? Así es. Eso es lo más importante. Pues muchísimas gracias, les esperamos en otro momento que en la rotación que tengan, pues logren regresar. Amigos, les invitamos a un bloque promocional y enseguida volvemos con más información.
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0: terrible canción de Maná, ¿Dónde jugarán los niños? Hace mucho tiempo de esta canción, pero desafortunadamente en algún momento, si seguimos como vamos, será realidad. ¿Dónde jugarán? Y es que esto abre la conversación a una de las efemérides del día de hoy. Hoy es el Día Mundial de la Prevención de Incendios Forestales. Las sequías, las olas de calor y la disminución de las reservas de agua incrementan el riesgo de incendios forestales, capaces de provocar graves daños a los ecosistemas y sobre todo también al descuido del ser humano, ¿verdad? Porque aún no hemos tomado conciencia de dónde estamos, con quiénes convivimos y pues dónde jugarán los niños aquí dentro de 50, 60 años. Déjeme usted que esta canción pues se estará haciendo realidad. Vamos también a la cápsula del día, porque en el Día de la Prevención de Incendios Forestales es impulsado por organizaciones y países comprometidos con la protección de los bosques y la reducción de las causas que provocan esos desastres. Aquí la producción ha preparado esta cápsula.
1: Cada temporada de calor, las imágenes de bosques cubiertos por humo y fuego vuelven a aparecer en las noticias. Pero detrás de cada incendio forestal existe una pregunta que resulta más importante que saber cuánto terreno se quemó. ¿Qué pudo hacerse antes para evitarlo? El 18 de agosto se conmemora el Día Mundial de la Prevención de Incendios Forestales, una fecha que busca destacar la importancia de la prevención, la detección temprana y el manejo adecuado de estos siniestros, así como fomentar prácticas que permitan proteger los ecosistemas forestales. La preocupación no es menor. De acuerdo con la Comisión Nacional Forestal, durante 2025 México registró 7.016 incendios forestales que afectaron 1.230.202 hectáreas. Más del 95% estuvieron relacionados con actividades humanas. Quemas agrícolas que se salen de control, fogatas mal apagadas, colillas de cigarro o basura pueden convertirse en el origen de un incendio. Y cuando encuentran vegetación seca, altas temperaturas, viento y poca humedad, las llamas pueden propagarse rápidamente. En Tabasco, el problema también tiene una dimensión importante. Durante 2025, el gobierno estatal reportó 79.260 hectáreas afectadas por incendios, de las cuales 52% fueron provocadas. Para 2026, al 25 de junio, la CONAFOR contabilizaba 27 incendios forestales y 7.443 hectáreas afectadas en el estado. Entre las zonas que requieren especial atención se encuentran los pantanos de Centla, donde el fuego representa una amenaza para un ecosistema que alberga numerosas especies y cumple funciones ambientales esenciales para la región. El impacto de un incendio tampoco termina cuando las llamas se apagan. El fuego puede destruir hábitats, afectar el suelo, reducir la vegetación y deteriorar la calidad del aire. La recuperación de estos ecosistemas puede tomar años y en algunos casos modificar de manera permanente las condiciones del lugar. Por eso, prevenir un incendio forestal requiere algo más que contar con brigadas preparadas para combatirlo. También implica reducir las causas que pueden provocarlo, vigilar las zonas de riesgo y fortalecer la educación ambiental. Porque un incendio puede amenazar con una acción aparentemente pequeña, pero sus consecuencias pueden alcanzar cientos o miles de hectáreas. El fuego puede consumir en horas lo que la naturaleza tardó décadas en construir. Y frente a esa diferencia, la prevención no es solamente una recomendación, es la oportunidad de actuar antes de que las llamas aparezcan. Para Radio y TV, UJAT Noticias.
0: Continuando con información, un equipo encabezado por científicos chilenos ha logrado mapear el genoma de una planta antártica para desarrollar cultivos más resistentes.
2: Un equipo de investigadores liderado por científicos de Chile logró descifrar un genoma completo de Colombantus quitensis, una de las dos únicas plantas con flores que crecen de forma natural en la Antártida. El hallazgo representa un paso importante para desarrollar cultivos capaces de resistir mejor el frío extremo, la sequía y la intensa radiación ultravioleta, con condiciones que afectan cada vez más a la agricultura debido al cambio climático. El estudio fue publicado por la revista Genome Biology and Evolution. La información fue publicada por Reuters. Los investigadores explicaron que el proyecto, denominado Polarix, permitió ensamblar los 40 cromosomas que conforman el genoma de esta especie. Ahora buscarán identificar los genes responsables de su capacidad de adaptación para aplicar técnicas de edición genética en cultivos de interés agrícola, sin recurrir a organismos transgénicos. Los especialistas estiman que aún podrían transcurrir entre 5 y 10 antes de que este acontecimiento tenga aplicaciones comerciales. El trabajo fue encabezado por Eduardo Castro, del Centro Internacional Cabo de Hornos, y Claudio Meneses, de la Pontificia Universidad Católica de Chile. Para Radio y TV, UJAD Noticias.
0: Les voy a invitar a escuchar las efemérides del día.
1: Conoce los principales hechos históricos y fenómenos que marcaron un día como hoy, 18 de agosto. 1562, en Zacatecas, Alonso López de Lois funda la aldea de Santa Elena, actualmente conocida como Río Grande. 1873, el Congreso de la Unión declara a Benito Juárez benemérito de la patria en reconocimiento a su trayectoria y legado histórico. 1877, el astrónomo estadounidense Asaph Hall descubre Fobos, uno de los dos satélites naturales de Marte. 1889, nace Joaquín Amaro Domínguez, militar y político mexicano que tuvo una importante participación en la reorganización del Ejército Nacional. 1918, es botado al mar en el puerto de Veracruz el primer hidroavión aeronaval construido en México. 1931, se expide la primera Ley Federal del Trabajo, reglamentaria del artículo 123 de la Constitución Política de los Estados Unidos Mexicanos. 1941, Adolf Hitler ordena la eutanasia sistemática de los enfermos mentales. 1962, nace Felipe Calderón Hinojosa, político mexicano que se desempeñó como presidente de México de 2006 a 2012. 1963, James Meredith se convierte en el primer afroamericano en graduarse de la Universidad de Mississippi en Estados Unidos. 1973, la ciudad de Irapuato, Guanajuato, enfrenta una grave inundación que afecta a gran parte de la población y de la zona urbana. Para Radio y TV, UJAD Noticias.
0: Iniciamos información en el ámbito universitario. Vamos a ir con Armando Cortés en nuestro enlace telefónico, ya que hoy se ha llevado a cabo el cuarto informe de labores de la División Académica de Ciencias Básicas de la doctora Ermisenda Pérez Vidal. Muy buenas tardes, Armando. Adelante con tu reporte.
3: Muy buenas tardes, Marina, te saludo con mucho gusto y también a todo el auditorio. Te comparto información de la Universidad Juárez Autónoma de Tabasco, porque la División Académica de Ciencias Básicas está celebrando 4 décadas de trabajo dedicado a la formación científica, la investigación y la preparación de nuevas generaciones. Durante la presentación de su cuarto informe de actividades, la directora de esta división, Ermisenda Pérez Vidal, destacó precisamente que estos 40 años representan no solamente una oportunidad para reconocer el trabajo de quienes han construido la DACB, sino también el compromiso de seguir transformando ante los nuevos retos científicos, tecnológicos y sociales. Actualmente, la División Académica de Ciencias Básicas cuenta con 13 programas educativos, 7 de licenciatura y 6 de posgrado, además de una matrícula de 1.250 estudiantes. Hay un dato interesante que hay que destacar, y es que en los últimos 4 años la matrícula creció de 1.080 alumnos en 2026 a 1.250 en este 2026, lo que representa un incremento acumulado de 15.7%. Entre los programas con mayor demanda destaca la licenciatura en químico farmacéutico biólogo, mientras que carreras como ingeniería en geofísica, actuaría y física también han registrado un crecimiento sostenido en materia de calidad educativa. Se trabaja en la reestructuración de las licenciaturas en matemáticas, ciencias computacionales, química, químico farmacéutico biólogo, además de que ya se concretó la reestructuración de la maestría en ciencias matemáticas. Y algo importante en materia de acreditaciones, actualmente 2 de las 7 licenciaturas ya están acreditadas, 4 concluyeron su proceso de autoevaluación y están a la espera de la visita de los IES, mientras que químico farmacéutico biólogo continúa avanzando en su proceso. La expectativa es que al cierre de este año 6 de las 7 licenciaturas estén acreditadas. También hay avances importantes en investigación, ya que esta división consiguió la aprobación de proyectos con recursos externos del CICITI, uno relacionado con la promoción y divulgación de las ciencias básicas a través de Olimpiadas del Conocimiento y otro enfocado en problemáticas ambientales de comunidades de Paraíso y Macuspana. Además, aumentó el número de investigadores reconocidos en el Sistema Nacional de Investigadoras e Investigadores, que pasó de 50 profesores en 2022 a 57 en 2026, mientras que el Sistema Estatal de Investigadores creció de 62 a 68 integrantes. Así que, Marina, hablamos de una división académica que llega a sus primeros 40 años con crecimiento en matrícula, nuevos procesos de acreditación y una mayor presencia en materia de investigación. Comentarte que durante esta ceremonia también se entregó el cuarto informe de actividades al rector de la UJAT, Guillermo Narváez Osorio, y a la presidenta de la Junta de Gobierno, Rocío del Carmen Hernández Hernández. Además, se rindió homenajes a los académicos José Gilberto Torres Torres, Luis Fernando Roa de la Fuente, Roberto Frías Méndez y José Leonardo Sáenz Cedina, cuyas aportaciones forman parte de la historia y del legado de esta comunidad universitaria. Es la información, Marina. Te mando un fuerte abrazo y quedamos pendiente de lo que sigue ocurriendo en la Universidad Juárez Autónoma de Tabasco. Buenas tardes.
0: Muchísimas gracias, Armando. Excelente tu reporte sobre este cuarto informe de la doctora Ermisenda Pérez Vidal. Y pues prácticamente con eso vamos a iniciar la información universitaria, pero les invito a un corte promocional y enseguida volvemos.
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6: Gracias por continuar con nosotros. El Programa Integral de Desarrollo Sostenible se estructura en 5 ejes estratégicos. Aquí los detalles.
7: Con el propósito de consolidar una visión institucional que permita atender los retos sociales y ambientales desde la academia, la investigación y la vinculación, la Universidad Juárez Autónoma de Tabasco presentó su Programa Integral de Desarrollo Sostenible. Durante el encuentro, el secretario de Investigación, Posgrado y Vinculación, Wilfrido Miguel Contreras Sánchez, detalló que el programa se estructura en 5 ejes estratégicos: calidad académica con visión sostenible, investigación de alto impacto, cultura, identidad y legado UJAT, vinculación y responsabilidad social universitaria y gestión innovadora y sostenibilidad financiera. Explicó que el PIT no parte de cero debido a que en distintas áreas de la universidad ya impulsan iniciativas relacionadas con la sostenibilidad. Sin embargo, destacó que uno de los propósitos centrales es articular estos esfuerzos bajo una estrategia común que permita darle seguimiento, evaluar resultados y conocer su impacto.
8: En un programa institucional en el cual atendamos además a demandas que nos habían hecho por parte del gobierno federal, en algunos convenios de colaboración que tenemos con entidades internacionales, ellos nos piden que todos los resultados que presentemos los mandemos ligados a los objetivos del desarrollo sostenible, algo que no venimos haciendo y además que debemos de acostumbrarnos a hacer porque cada vez nos van a pedir más este tipo de indicadores.
7: La directora de vinculación, Carolina Guzmán Juárez, señaló que el programa representa una vía para reforzar la responsabilidad social universitaria y promover una cultura institucional que involucre tanto las funciones sustantivas como las administrativas de la UJAT.
9: ¿Qué propone este plan de desarrollo sostenible? Es algo muy concreto, articular todo lo que ya estamos haciendo con los 17 Objetivos de Desarrollo Sostenible de las Naciones Unidas. No como un ejercicio teórico, sino como una forma de trabajar con indicadores, metas y responsables.
7: La presentación contó con la participación de autoridades y personal docente, quienes conocieron los alcances de una iniciativa que busca ordenar, fortalecer y dar mayor proyección a las acciones de sostenibilidad que se realizan en la máxima casa de estudios de Tabasco. Armando Cortés para Radio y TV, UJAT Noticias.
6: En otra información de esta casa de estudios, la División Académica Multidisciplinaria de Los Ríos dona 10.000 alevines, esto para repoblamiento de lagunas en Tenosique.
10: Como parte de las jornadas de repoblamiento de las lagunas, la División Académica Multidisciplinaria de Los Ríos, en coordinación con el Ayuntamiento de Tenosique, realizó la donación de 10.000 alevines de tilapia a habitantes del ejido Santa Cruz de ese municipio. La entrega de los ejemplares producidos en los laboratorios de investigación de la UJAT estuvo encabezada por el director de la DAM Ríos, Arturo Magaña Contreras, y la presidenta municipal de Tenosique, Sandra Beatriz Hernández Jiménez, quienes agradecieron la participación de profesores y estudiantes de los programas educativos de ingeniería en acuacultura y técnico superior universitario en acuicultura. De esta forma, los habitantes beneficiados podrán disponer de una alternativa para la producción de alimentos destinados al consumo y la venta, contribuyendo a la economía familiar mediante la aplicación de conocimientos y recursos generados en la universidad en beneficio de las comunidades de la región de Los Ríos. Para Radio y TV, UJAT Noticias.
6: Investigaciones de la UJAT contribuyen a la conservación de abejas nativas en Huanjá.
10: Durante un año, investigadores de la UJAT documentaron la diversidad de abejas nativas en diferentes puntos de la Reserva de la Biosfera Huanjá, además de concretar proyectos de responsabilidad social con las poblaciones que viven en torno al río San Pedro Mártir entre los municipios de Balancán y Tenosique. En el marco del Día Nacional de las Abejas, la UJAT comparte esta experiencia mediante el documental Entre Miel Nativa, que contó con la participación de los profesores investigadores de la División Académica Multidisciplinaria de Los Ríos, Judá Cristóbal Suárez Ramírez y Heradia Pascual Cornelio, quienes coordinan un proyecto de responsabilidad social. Durante el programa de radio TV UJAT Latente y como parte del trabajo de campo, dieron a conocer que participaron distintas comunidades, entre ellas La Palma, Sueños de Oro, Cascadas de Reforma y San Pedro, donde se realizaron muestreos en zonas de vegetación cercanas a áreas núcleo y centros comunitarios. Entre otra labor, se sumó el estudiante de Biología, Alan Francisco de la Cruz, quien trabaja en el Laboratorio de Manglares Interiores de la División Académica de Ciencias Biológicas y desarrolla específicamente investigaciones relacionadas con las abejas nativas de la reserva bajo la asesoría del profesor investigador Carlos Manuel Burelo Ramos. Estos estudios permitieron observar la amplia diversidad de formas, tamaños, colores y comportamientos de estos insectos. Para su identificación se utilizaron métodos de muestreo como el redeo y trampas pasivas de color, además de sustancias aromáticas empleadas para atraer ejemplares de la tribu Euglossini, conocidas como abejas de las orquídeas. Más allá de su diversidad, el proyecto puso de relieve la importancia de las abejas nativas como polinizadoras esenciales para la reproducción de numerosas especies vegetales y el equilibrio de los ecosistemas. Por otra parte, las acciones impulsadas por la DAM Ríos se enfocan a la crianza y aprovechamiento sustentable de las abejas meliponas. El proyecto desarrollado por los investigadores Judá Cristóbal Suárez Ramírez y Heradia Pascual Cornelio incorpora un componente de responsabilidad social mediante el acompañamiento a pobladores de diversas localidades de la Reserva de la Biosfera Huanjá. En estas comunidades, docentes y colaboradores trabajan directamente con los productores para tecnificar la producción de miel de meliponas, fortaleciendo los conocimientos y las herramientas necesarias para el manejo de las colonias. Una de las principales acciones consiste en apoyar la transición del manejo tradicional mediante jobones, troncos utilizados como refugio para las colonias, hacia cajas tecnificadas que facilitan el manejo, reproducción y multiplicación de las abejas nativas. Para Radio y TV, UJAT Noticias.
6: Pues bien, ha sido clausurado el cuarto curso infantil de verano Guardianes en la DACBIOL.
7: La División Académica de Ciencias Biológicas de la Universidad Juárez Autónoma de Tabasco clausuró el cuarto curso infantil de verano Guardianes del BICAP, iniciativa del Programa de Responsabilidad Social BICAP, Camino hacia la Tierra, orientada a fomentar desde la infancia y el conocimiento científico, la educación ambiental y el cuidado de la biodiversidad. Durante 3 días, 35 niñas y niños de entre 6 y 12 años participaron en diversas actividades y talleres mediante los cuales conocieron aspectos relacionados con la ciencia y el entorno natural, al tiempo que fortalecieron su convivencia y participación. La ceremonia de clausura estuvo encabezada por la maestra Carla Cristel Cámara Moguel, coordinadora de docencia, la doctora Rosalinda Frías de la O, coordinadora de estudios básicos, y la maestra Areli Pérez Gómez, coordinadora de difusión cultural y extensión. También participaron los responsables del programa BICAP, los maestros Juan Manuel Kohler González y Romaira Ramos Domínguez, así como la doctora Nelly del Carmen Jiménez Pérez en representación de los docentes que impartieron los talleres. La actividad fue posible gracias a la colaboración de estudiantes, voluntarios y prestadores de servicio social, así como de prácticas profesionales, además del acompañamiento de las madres y padres de familia. familia, quienes contribuyeron al desarrollo de esta experiencia formativa enfocada en acercar a las nuevas generaciones al conocimiento y la conservación del medio ambiente. Para Radio y TV, UJAD Noticias.
6: Pues bien, una nueva disputa sobre libertad religiosa podría llegar a la Suprema Corte de Estados Unidos, ya que familias y organizaciones civiles cuestionan la exhibición obligatoria del texto religioso sobre los 10 mandamientos en escuelas públicas.
11: Más de 2 decenas de familias en Texas solicitaron a la Suprema Corte de Estados Unidos revisar una ley que exige colocar los 10 mandamientos en las aulas de las escuelas públicas. La medida afecta a un sistema educativo con alrededor de 5.5 millones de estudiantes. La petición cuestiona una resolución del Tribunal de Apelaciones del Quinto Circuito que en abril respaldó la legislación. Los demandantes argumentan que mantener permanentemente un texto religioso en las aulas vulnera principios de la primera enmienda relacionadas con la libertad religiosa. De acuerdo con la información publicada por la Unión Americana de Libertades Civiles de Texas, consideran que el caso tiene relevancia nacional debido a que otros estados como Luisiana, Arkansas y Alabama también han impulsado normas relacionadas con la exhibición de los 10 mandamientos. La Suprema Corte deberá decidir si acepta revisar el caso. En 1980, el máximo tribunal estadounidense anuló una legislación similar de Kentucky al considerar que perseguía un propósito esencialmente religioso dentro de las escuelas públicas. Para Radio y TV, UJAD Noticias.
6: Ya en información del ámbito local, el gobernador Javier May Rodríguez encabezó la ceremonia de entrega del Premio Estatal de la Juventud 2026, donde reconoció a 7 jóvenes y a una agrupación por sus aportaciones en ámbitos como ciencia, cultura, derechos humanos, emprendimiento y protección ambiental.
10: El gobernador Javier May Rodríguez encabezó la ceremonia de entrega del Premio Estatal de la Juventud 2026. Durante el acto, realizado en la Sala de Artes José Gorostiza del Centro de Investigaciones de las Culturas Olmeca y Maya, el mandatario refrendó su compromiso de impulsar el talento de las nuevas generaciones y generar condiciones para que puedan desarrollar sus proyectos y alcanzar sus objetivos. Ante familiares de los galardonados y funcionarios estatales, May Rodríguez destacó que las juventudes representan una de las principales riquezas de Tabasco y subrayó que corresponde a las instituciones brindarles oportunidades para construir un mejor futuro. Los 7 ganadores habían sido anunciados el 27 de julio por el Instituto de la Juventud de Tabasco. El gobierno estatal informó que las distinciones fueron otorgadas por la trayectoria y las aportaciones sociales de los participantes, tales como ciencia, cultura, derechos humanos, emprendimiento y protección ambiental. En cultura, política y democracia, el reconocimiento fue para Bárbara Isabel Cortés Cabrera, en ciencia y tecnología para Romario Vázquez Cancino, mientras que la agrupación civil El Rincón del Aprendizaje recibió el premio en compromiso social y derechos humanos. Calet Castillo Hernández fue reconocido en discapacidad e integración por el proyecto Dibujando Sonrisas. Leticia Vázquez González obtuvo la distinción en fortalecimiento a la cultura y expresiones artísticas por Ser Sur. Los demás galardonados fueron Nicolás Gallegos Ramos en Ingenio Emprendedor, Frida Sherima Díaz Mendoza en Logro Académico y Rodríguez González Plata en Protección al Medio Ambiente. Por otra parte, el gobernador informó mediante redes sociales que este martes comenzó la dispersión de pagos del programa Bienestar y Plenitud, dirigido a personas adultas mayores de 63 y 64 años, conforme al calendario establecido por la primera letra de su apellido. Con información de Luis Enrique Martínez, para Radio y TV, UJAD Noticias.
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0: Escuchamos a Richard Kleiderman con esta historia de amor para hablarles sobre otra efeméride en este día. En 14 justamente de agosto nace en 1932 Luc Montagnier, virólogo francés, reconocido por su participación en el descubrimiento del virus de inmunodeficiencia humana, el VIH, justamente un 18 de agosto de 1932. En 1983, él encabezó junto con su equipo del Instituto Pasteur de París el aislamiento del virus, un avance fundamental para desarrollar pruebas de diagnóstico y tratamientos contra el SIDA. Por ese trabajo recibió en 2008 el Premio Nobel de Fisiología o Medicina, el cual fue compartido con François Barré-Sinoux. Su trayectoria científica también estuvo marcada por controversias en sus últimos años. Pues bien, de esta manera recordamos a este virólogo francés. Vamos a continuar con información, obviamente, sobre ciencia. Comentarle que la neurociencia explica por qué un eclipse solar impacta tanto a la mente humana.
1: Un eclipse solar total no solo transforma el cielo, también provoca una respuesta especial en el cerebro humano. De acuerdo con un análisis publicado por Muy Interesante, la combinación de oscuridad repentina, cambios en la luz y la expectativa que genera el fenómeno hace que la mente lo perciba como un acontecimiento fuera de lo común, intensificando la atención, el asombro y el recuerdo de la experiencia. La información fue publicada por Muy Interesante. El artículo explica que el cerebro construye constantemente una predicción de lo que espera ver en el entorno, y cuando un eclipse altera de forma inesperada la iluminación del paisaje, esa expectativa se rompe. Como resultado, aumenta la actividad de los sistemas encargados de procesar la sorpresa, la percepción y las emociones, lo que hace que muchas personas vivan el fenómeno con una sensación de fascinación difícil de olvidar. Los especialistas destacan que esta reacción demuestra cómo el cerebro no solo observa la realidad, sino que la interpreta continuamente a partir de experiencias previas y de la información que recibe de los sentidos. Por ello, un eclipse solar se convierte en una oportunidad para comprender mejor la forma en que la mente construye nuestra percepción del mundo. Para Radio y TV, UJAT Noticias.
0: Un ensayo clínico realizado a estudiantes de Estados Unidos ha revelado que los videojuegos educativos logran reducir de forma sostenida los síntomas depresivos.
2: Un ensayo clínico realizado con 532 estudiantes de secundaria en Estados Unidos demostró que un videojuego educativo puede ayudar a reducir los sistemas de depresión en adolescentes. El estudio fue desarrollado por investigadores de la Facultad de Medicina Geisel de Dartmouth y evaluó el videojuego Play Smart, diseñado para prevenir conductas de riesgo y promover decisiones saludables. La información fue publicada por EFE. Durante 6 semanas, 269 estudiantes jugaron una hora semanal de Play Smart, mientras que otros 263 utilizaron videojuegos sin contenido terapéutico. Un año después, quienes participaron en la intervención registraron una reducción significativa de los síntomas depresivos y mostraron una mayor disposición para buscar ayuda psicológica y profesional. Play Smart coloca a los jóvenes frente a situaciones similares a las que pueden enfrentar en la vida real, como identificar señales de depresión en un amigo o decidir cuándo acudir con un adulto ante una crisis. El estudio publicado por Gemma Network Copen señaló que los beneficios se mantuvieron durante 12 meses y fueron consistentes entre estudiantes con diferentes características sociales y antecedentes familiares. Para Radio y TV, UJAT Noticias.
0: En otra información, la empresa Meta enfrenta en California un proceso judicial por los presuntos daños que sus redes sociales provocan en niños y adolescentes.
3: Meta, empresa propietaria de Facebook e Instagram, enfrenta en California el mayor juicio de su historia luego de que más de una veintena de estados de Estados Unidos demandaran a la compañía por los efectos de sus plataformas en menores de edad. Los demandantes reclaman una indemnización superior a $1,400 millones, además de cambios en el funcionamiento de sus redes. Las autoridades acusan a Meta de haber diseñado herramientas que favorecen el uso adictivo de sus plataformas y de recopilar información posesión de menores de 13 años sin autorización de sus padres. De acuerdo con El País, el proceso reúne inicialmente las demandas de California, Colorado, Kentucky y Nueva Jersey. Entre los elementos señalados están el botón de me gusta, el desplazamiento infinito y los algoritmos de recomendación considerados mecanismos que pueden fomentar el uso compulsivo de las redes sociales. El juicio ocurre días después de que un tribunal de Nuevo México ordenara a Meta pagar $567 millones a un fondo de salud mental para jóvenes. La empresa rechaza las acusaciones y asegura que ha fortalecido sus medidas de protección para adolescentes. El caso podría establecer un precedente sobre la responsabilidad de las grandes plataformas tecnológicas frente a la salud mental, la privacidad y la seguridad de niños y adolescentes. Para Radio y TV, UJAT Noticias.
0: En otra información, el Consejo Constitucional francés anuló la principal disposición de una ley que prohibía a menores de 15 años acceder a redes sociales, al considerar que vulneraba de manera desproporcionada su libertad de expresión.
4: El Consejo Constitucional de Francia anuló el artículo central de una ley aprobada el pasado 21 de julio, que buscaba impedir que los menores de 15 años utilizaran redes sociales. Los magistrados determinaron que la prohibición general afecta de manera desproporcionada la libertad de expresión y comunicación. La norma, que debía entrar en vigor el 1 de septiembre, contemplaba restricciones para plataformas como TikTok, Snapchat e Instagram, además de determinados servicios de comunicación en línea. También establecía que las plataformas implementaran mecanismos para verificar la edad de sus usuarios. De acuerdo con Quintana Roo Informados, el Consejo Constitucional reconoció la obligación de proteger el interés superior de los menores, pero consideró que la legislación no evaluaba su edad, grado de madurez ni situación familiar, y tampoco permitía que los padres autorizaran o limitaran el acceso a determinadas plataformas. Los magistrados señalaron además que la prohibición podría alcanzar servicios cuyos riesgos para la salud y seguridad de los menores no estuvieran demostrados y advirtieron que la libertad de expresión constituye una condición de democracia y una garantía para otros derechos y libertades. Para Radio y TV, UJAT Noticias.
0: Una tendencia digital aparentemente inocente comienza a generar preocupación entre especialistas. Se trata de videos de frutas y verduras generados con IA que adoptan contenido violento y extremista.
5: Videos generados con inteligencia artificial y protagonizados por frutas y verduras están incorporando escenas de violencia, tortura y referencias a grupos extremistas. Estos contenidos forman parte del llamado AceLop, material producido de manera rápida y masiva mediante herramientas de inteligencia artificial, principalmente con el objetivo de captar visualizaciones y generar interacciones en redes sociales. La información publicada por Grupo Wets, el fenómeno utiliza personajes como zanahorias, papas y otras frutas y verduras para representar situaciones violentas, muchas veces con una estética colorida o humorística. Esta apariencia puede hacer que el contenido resulte menos evidente para los usuarios y facilitar que se compartan ampliamente en plataformas digitales. El análisis advierte además sobre la incorporación de referencias relacionadas con la violencia política, extremismo y grupos radicales. Especialmente señala que la facilidad para crear este tipo de videos mediante inteligencia artificial permite producir grandes cantidades de material en poco tiempo, lo que representa un nuevo desafío para las plataformas encargadas de detectar y moderar contenidos dañinos. Para Radio y TV, UJAT Noticias.
0: En otra información sobre tecnología, empresa de ciberseguridad advierte que compartir información sin verificar propaga las fake news.
3: Compartir información sin verificar su origen también contribuye a la propagación de las llamadas fake news. En el marco del Día contra las Fake News, que se conmemora el 21 de agosto, la empresa de ciberseguridad Kaspersky advierte que reenviar contenidos sin comprobar si son verdaderos puede convertir a cualquier usuario en un amplificador involuntario de la desinformación. De acuerdo con la información publicada por One Digital, el llamado es a adoptar una actitud más crítica antes de compartir noticias noticias, publicaciones o mensajes que circulan principalmente en redes sociales y aplicaciones de mensajería, especialmente cuando generan alarma, indignación o buscan provocar una reacción inmediata. Kaspersky señala que verificar el origen de la información antes de difundirla es una medida sencilla para reducir la circulación de contenidos falsos. Esta práctica permite identificar posibles señales de desinformación y evitar que los propios usuarios contribuyan, aún sin intención, a ampliar su alcance en Internet. Para Radio y TV, UGAT Noticias.
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5: 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La luz me troncha las alas y el dolor de mi tristeza va mojando los recuerdos en la fuente de la idea. Todas las rosas son blancas, tan blancas.
6: Bien, gracias por continuar con nosotros. Hemos escuchado un fragmento del poema Canción Otoñal de Federico García Lorca, de quien les queremos hablar justamente hoy, porque un día como hoy, 18 de agosto de 1936, falleció Federico García Lorca, uno de los grandes referentes de la poesía y el teatro español del siglo XX. Su obra transitó entre el modernismo y las vanguardias, con su voz marcada por la sensibilidad, la tradición y la innovación. Entre sus libros de poesía destacan Poema del Cante Jondo, Poeta en Nueva York, y Llanto por Ignacio Sánchez Mejía. En el teatro dejó piezas fundamentales como Bodas de Sangre, Yerma y La Zapatera Prodigiosa, obras que mantienen vigente su legado literario. Y con eso iniciamos información en el ámbito cultural, y es que justamente, hablando de García Lorca, a 90 años del asesinato de Federico García Lorca, organizaciones de memoria histórica en España reclaman al gobierno la apertura de documentos oficiales que permanecen bajo reserva y que podrían aportar nuevos elementos para esclarecer la muerte del poeta. La Asociación para la Recuperación de la Memoria Histórica pidió al gobierno español hacer públicos esos archivos relacionados con el deceso de Federico García Lorca, ocurrido durante los primeros meses de la Guerra Civil Española en agosto de 1936. El reclamo incluye un expediente oficial que, de acuerdo con la organización, reconoce el homicidio del escritor y lleva el sello del Ministerio del Interior. La petición cobra relevancia este 18 de agosto, cuando se cumplen 9 décadas de la muerte del autor de Romancero Gitano, Bodas de Sangre y La Casa de Bernarda Alba. Cadena SER, fuente de esta información, señala que parte de la documentación sobre el caso continúa clasificada, una situación que ha dificultado conocer con precisión las circunstancias de la ejecución y el destino final de sus restos. La ARM, que es la Recuperación de la Memoria Histórica, encabezada por Emilio Silva, sostiene que la apertura de los archivos permitiría avanzar en la investigación histórica sobre los crímenes cometidos durante la dictadura franquista. La organización cuestiona que 90 años después todavía existan documentos oficiales sin acceso público. García Lorca fue detenido en Granada el 16 de agosto de 1936 y posteriormente ejecutado. Su cuerpo nunca ha sido localizado de manera definitiva, pese a diversos intentos de búsquedas realizados a lo largo de las últimas décadas. Así que, pues con esto exigen el desclasificar archivos sobre el asesinato de Federico García Lorca. En otra información, de índole nacional, México recibió 1.133 bienes arqueológicos restituidos desde Boston. La colección incluye cerámica, figurillas, obsidianas y otros materiales.

0: Más de 1,000 piezas que forman parte de la historia de México ya están de regreso en el país. El Consulado General de México en Boston recibió la restitución voluntaria de 1,132 bienes arqueológicos pertenecientes al patrimonio cultural mexicano. La colección incluye 1,053 fragmentos de cerámica prehispánica, además de figurillas, piezas de obsidiana y sílex, malacates, pulidores de roca y 36 dientes de tiburón. Especialistas del Instituto Nacional de Antropología e Historia determinaron que los objetos proceden del sureste de México y corresponden a diferentes periodos. De acuerdo con la información publicada por La Jornada, más de 40 estudiantes de preparatoria participaron durante casi 2 años en la clasificación, catalogación y documentación de las piezas. El proceso contó con la colaboración del Consulado de México en Boston, el Instituto Nacional de Antropología e Historia, la Secretaría de Relaciones Exteriores y distintas instituciones académicas. La documentación entregada permitirá precisar la antigüedad y procedencia de los objetos, que ahora podrán ser estudiados y preservados como parte del patrimonio cultural de México. Para Radio y TV, UJAT Noticias.
1: En información internacional, el rey Harald V de Noruega fue hospitalizado por anemia.
2: El rey Harald V de Noruega, de 89 años de edad, fue ingresado en el hospital del Reino de Oslo debido a complicaciones relacionadas con una anemia hemolítica, informó la Casa Real. El monarca había recibido tratamiento con cortisona durante las últimas semanas. Las autoridades explicaron que el medicamento provocó acumulación de líquidos en el organismo, situación que requiere atención hospitalaria. El monarca permanecerá de baja durante 2 semanas y durante ese periodo su hijo, el príncipe heredero, ejercerá las funciones del regente. De acuerdo con la información publicada por la Casa Real de Noruega, el ingreso se produjo después de una evaluación médica. La institución no ha precisado cuánto tiempo permanecerá hospitalizado ni cuándo retomará completamente su agenda oficial. Harald V es monarca de Noruega desde 1991 y el de mayor edad en Europa. Ha enfrentado diversos problemas de salud en los últimos años. En febrero también requirió atención hospitalaria durante unas vacaciones en Tenerife, España. Para Radio y TV, UJAT Noticias.
1: En otra información, el ámbito nacional, México avanza en cirugía de columna con tecnología robótica de alta precisión que permite planear las intervenciones y colocar implantes con mayor exactitud.
3: México inició nuevamente etapa en la cirugía de la columna vertebral con sus primeros procedimientos asistidos por tecnología robótica de alta precisión. La primera cirugía se realizó el 22 de julio mediante el sistema MARSO de la empresa Medatronic. El procedimiento estuvo a cargo del neurocirujano José Antonio Soriano Sánchez, director del Centro Neurociencias del Hospital Ángeles Health System. Hasta ahora ha realizado 3 cirugías robóticas con resultados exitosos. El sistema permite obtener imágenes tridimensionales de la columna, planear la intervención y colocar tornillos e implantes con precisión submilimétrica. Además, el especialista puede verificar el procedimiento y realizar ajustes durante la operación. De acuerdo con la información publicada por El Tiempo, esta tecnología se utiliza principalmente en enfermedades que requieren implantes en la región toracolumbar y puede emplearse en cirugías de mínima invasión o abiertas. Estos procedimientos pueden reducir el riesgo de infecciones y sangrados, además de disminuir el tiempo de recuperación. Algunos pacientes pueden levantarse y caminar el mismo día. Actualmente, esta tecnología está disponible únicamente en el sector privado en México. Para Radio y TV, UJAT Noticias.
1: Información internacional. El gobierno de Canadá se prepara para nuevos aranceles de Estados Unidos.
4: Canadá se prepara para enfrentar aranceles de 50% que Estados Unidos prevé aplicar desde el 19 de agosto a productos como vino, muebles, lácteos, cemento, ropa y equipamiento deportivo. Las medidas abarcarían cerca de $20,000 millones en mercancías canadienses. El primer ministro Mark Carney aseguró que continúan negociaciones intensas con Washington y espera conversar con Donald Trump antes del plazo. Sin embargo, persisten diferencias sobre automóviles automóviles, productos lácteos y restricciones a bebidas estadounidenses. De acuerdo con la información publicada por Reuters, pequeñas y medianas empresas advierten posibles pérdidas de empleo y competitividad debido a su dependencia del mercado estadounidense. Los nuevos gravámenes también alcanzarían mercancías que actualmente reciben trato preferencial bajo el T-MEC. La disputa podría complicar las negociaciones más amplias sobre el futuro del acuerdo comercial de Norteamérica. Funcionarios de ambos países mantienen reuniones para reducir diferencias antes de que entre en vigor las nuevas medidas arancelarias. Para Radio y TV, UJAT Noticias.
1: En otra información, el Reino Unido, el mercado laboral británico, muestra poco movimiento mientras las empresas mantienen cautela para contratar nuevo personal.
2: Los empleados de Reino Unido mantienen una postura cautelosa frente a nuevas contrataciones, mientras la confianza empresarial continúa cerca de sus niveles más bajos fuera de la pandemia. El balance neto de empleo del país se ubicó en 9 puntos, reflejando un mercado laboral con escaso dinamismo. En el sector privado, únicamente 57% de los empleadores planea contratar personal durante los próximos 3 meses, mientras las intenciones de contratación se mantienen en uno de sus niveles mínimos. Sin embargo, los despidos tampoco han registrado un aumento significativo. De acuerdo con los datos publicados por el Instituto de Personal, se describe este escenario como un mercado de baja contratación y pocos despidos. Además, 31% de los empleadores reporta vacantes difíciles de cubrir y 14% anticipa problemas importantes para encontrar personal. Las expectativas de aumentos salariales permanecen en 3%, nivel prácticamente estable durante más de 2 años. Organismos laborales pidieron reducir los costos asociados a la contratación y fortalecer las políticas de empleo juvenil para impulsar nuevas oportunidades laborales. Para Radio y TV, UJAT Noticias.
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1: Bien, amigos, gracias por continuar con nosotros en UJAT Noticias Radio. Ya estamos en la entrevista aquí en cabina completamente en vivo. Nos da muchísimo gusto recibir al maestro Juan Manuel Collar González, quien es profesor e investigador de la División Académica de Ciencias Biológicas de nuestra alma mater. Muy buenas tardes.
19: Buenas tardes, doctora. Gracias por la invitación y un gusto estar aquí.
1: No, a nosotros nos da mucho gusto porque tuvimos la oportunidad de conversar con el maestro un poco antes de entrar aquí al aire, con el tema tan importante que nos trae, que él realiza una actividad, la verdad que debe estar ahorita en boga, sobre realizar diversas actividades de monitoreo de aves. Y esa sería, pues, dar a conocer a todo nuestro público radioescucha de los laboratorios con los que cuentan nuestras divisiones académicas en esta oportunidad. En el estudio de la fauna silvestre, el laboratorio de ornitología, ¿verdad,
19: maestro? Así es. Sí, esta es una de las áreas de la parte de fauna silvestre que tiene la División Académica de Ciencias Biológicas, que es el laboratorio de ornitología. Aquí nos encargamos del estudio de las aves silvestres. Este laboratorio inicia desde hace pues ya casi 30 años, ¿sí? Con el doctor Estefan Arriaga Weiss, ¿sí? Y también se llama siendo maestra la maestra Lourdes Trejo, que también eran los ornitólogos. Digo, eran porque pues se jubilaron ya ambos maestros, los dos fueron mis maestros. Y bueno, este laboratorio tiene como finalidad realizar, ¿sí?, trabajos que tengan que ver con las aves en el estado de Tabasco, ¿no? Entonces se hacen estudios, ¿sí?, sobre todo de los diferentes grupos de aves en algunas zonas de Tabasco. Se han hecho en varios momentos, zonas de pantanos de Centla, parte de los humedales de Usumacinta, parte de la región de la sierra, en el entorno propiamente urbano, en ambientes de agroecosistemas. Y bueno, no solamente esto, sino que también se colabora en proyectos de capacitación para comunidades. Esto con la finalidad de que, pues, nuestra gente en el entorno rural tenga opciones para el desarrollo a través del ecoturismo, y una de ellas es el aviturismo, ¿no? Y otra parte igual importante es la que tiene que ver con la divulgación y concientización ambiental, ¿no? Y esto es muy fuerte en todos los niveles escolares y al público en general.
1: Pues sí, son muchas de las actividades que realizan ahí por parte del laboratorio, sí. Y que pues ambos doctores pues deben estar muy contentos con esa semilla que dejaron en usted y que ha sido preservándose y que usted pues continúa, ¿no?, con las nuevas generaciones. Sí. En cuanto a este monitoreo, sí, muy diferente al avistamiento de aves, ¿verdad?, sí, que podría ser la cuestión tal vez que podría permear en algunas comunidades en así cuestión es. Turística, ¿no?
19: Así es.
1: Tener esa oportunidad. Este monitoreo que realizan, maestro, ¿qué nos dice? ¿Cómo estamos en la entidad en cuanto a la fauna silvestre?
19: En base a diferentes estudios, salen datos de repente muy interesantes y a veces un poco alarmantes, porque varias especies que eran que tenían presencia, si no abundante, al menos si un poco frecuente en algunas partes, por ejemplo, han ido disminuyendo. Quisiera mencionar aquí para la cuenca de Usumacinta el caso de la cigüeña jabirú, también conocida como botarga. Esta es una especie, bueno, es la especie de ave zancuda más grande que tenemos en todo el sureste de México. Está en peligro de extinción.
1: Una ave que tiene las alas medias grisáceas, blancas.
19: Como blancuzcas, grisáceas, sí. Y es una ave bastante grande. Esta, por ejemplo, es muy rara en los monitoreos, ¿sí? Y se hacen en varios lugares y sus poblaciones se van reduciendo, ¿no? También la cigüeña americana o gaitán, como se le llama aquí en Tabasco, sí. También se ve de repente en un monitoreo la tendencia que tienen algunas poblaciones y para algunas especies como esta, de repente ya no se ven números tan grandes como lo fueron en años anteriores, ¿no? Y lo mismo podía pasar, por ejemplo, para loros. Por ejemplo, el loro cabeza azul, un loro bastante grande para la región de la sierra, ya es muy raro, ¿sí? Es una especie que está desapareciendo para Tabasco, ¿no? El loro cabeza amarilla, que desafortunadamente es muy comercializado, también muestra tendencias a la baja, pues, en sus poblaciones, ¿no? Entonces, esa es la ventaja de un monitoreo, que a lo largo del tiempo y comparando con otros años y de hace varios años, podemos encontrar cómo van cambiando estos números a lo largo del tiempo, ¿no?
1: Sí, también a conocer, aparte de, pues, obviamente, del hábitat que sería aquí el de ellos, de cada una de esas, sí, especies que usted nos ha mencionado, cómo hemos incidido nosotros los humanos para que desaparezca o cómo intervenimos nosotros para que esto esté sucediendo.
19: Sí, son varios los factores con los cuales contribuimos, ¿no? Uno de ellos, pues, es la reducción de la selva y de hábitats, naturales en el estado. Se ha reducido drásticamente, desafortunadamente, la cobertura vegetal original. Eso les afecta. La contaminación en cuerpos de agua, ¿sí? La expansión de zonas de cultivo, por ejemplo, de pasto, de palma de aceite. Son monocultivos que a veces, pues, aunque son también necesarios para los aspectos productivos, sí tienen un efecto sobre la conservación de las especies, ¿no? Entonces, el hecho de que también se abran nuevos accesos, nuevos caminos. En Tabasco hay una cultura tradicional del consumo de varias aves y eso, pues, también afecta, ¿no? Al final de cuentas. Y una de las más tristes es el comercio ilegal que hay de varias especies, ¿no? De los loros, por ejemplo, de tucanes, ¿sí? El ocofaisán y algunas otras aves pequeñas que inclusive aquí en la ciudad, por ejemplo, en el mercado Pino Suárez, hemos observado que algunas de estas aves son comercializadas de manera ilegal.
1: Entonces podemos, sí, prácticamente llegar a diezmar muchas de las aves de esta fauna silvestre con la que aún contamos.
19: Sí, se va diezmando. Hay especies que son muy resilientes, que toleran la perturbación, se adaptan al entorno urbano. En un monitoreo que tenemos justo en el malecón y ahí mismo en el campus de la universidad, pues vemos que las aves se van adaptando y buscan estos espacios todavía con vegetación para sobrevivir, pero no todas, hay algunas que suelen ser más sensibles y esas son las que van, pues, prácticamente desapareciendo cada vez de más lugares, ¿no?
1: Una de las cosas que, bueno, aquí podemos decir, esta es la problemática con la que estamos viviendo, que tenemos, sí, y que ustedes a través de estos monitoreos han detectado. ¿Qué podemos hacer nosotros? Pienso la más inmediata, no comprar aves para, sí, pues, tener la oportunidad de que esto no suceda, pero puedo dejar, ha sucedido, ¿no? Compramos aves y las dejamos libres, que más tardan en estar libres que ser de nueva cuenta capturadas, ¿no?
19: Así es, sin duda, este mercado ilegal de mascotas silvestres, que incluye, sobre todo aquí en Tabasco, a loros, pues es lo que más le ha pegado a las poblaciones de loro, ¿no? Hay zonas de Huimanguillo, de Centla, de Emiliano Zapata, de Macuspana, que son zonas ilegales de captura de varias especies de loro, y que muchas veces lo que no se visibiliza es de que mueren muchos durante la captura. A veces se corta el árbol donde está el nido, las condiciones de transporte, y a veces por cada uno que se comercializa directamente y en la ciudad, pues ya murieron unos 5 en el camino, por ejemplo, ¿no? Y este otro contexto de que ha faltado un poco la regulación del manejo de la vegetación que nos queda, sobre todo de tipo selvática, en zonas de Tacotalpa, Huimanguillo, Macuspana, Tenosique, Teápaca, donde nos quedan relictos de selva que son importantísimos para varias especies, debieran de tener una vigilancia más estricta, un poco más allá de los límites de lo que se consideran las áreas naturales protegidas, una campaña tal vez un poco más intensa de concientización de repente para las especies, sería fundamental. Ahorita recién nos enteramos, por ejemplo, de casos como que matan a un jaguar, que de repente detienen a alguien con un poco de tortugas, de repente a alguien con un grupo de loros. Entonces, ese tipo de cosas, pues, sí están afectando a las poblaciones, que cada vez son más escasas, desafortunadamente.
1: Una de las funciones también que tienen ustedes, aparte de ese tipo de investigaciones y de ver ese monitoreo de aves también, sería el de incidir en nuestras infancias, maestro, ¿no? Acudir tal vez, nos escuchen a algunos directores de algunas escuelas en las cuales pues puedan recibir la invitación para educar a nuestras infantes. Primero, darles a conocer las aves, aunque sea en materiales didácticos, porque pues es muy difícil a veces tal vez hasta llevarlos, ¿no? Como recuerdo en el parque infantil, que estaba este globo enorme donde había algunas aves, ¿no? Y pues crear conciencia de no pedir ese tipo de mascotas tal vez. Recuerdo algo, no podemos ver algo en las redes que a todo lo queremos, ¿no? Queremos la inmediatez, ya todo el mundo quería un capibara, pensaban que era algo pequeño y es un animal muy grande, aparte no es ni domesticado ni para tener de mascota. Entonces, enseñar esas cosas a nuestros niños.
19: Sí, eso es fundamental, lo que menciona la doctora, el hecho de llegar a diferentes estratos de la población. Afortunadamente ahí tenemos un programa pues bastante intensivo también de educación ambiental. Hay todo un equipo de jóvenes, ¿sí? Estudiantes de los diferentes semestres que apoyamos a la Secretaría de Medio Ambiente también en sus ferias ambientales. También resguardamos una colección ornitológica que son pieles en taxidermia. Entonces, parte de esta colección se lleva también con fines de educación ambiental y divulgación a los diferentes municipios, a escuelas que los solicitan, y aquí aprovecho a comentar en el espacio que si una escuela de cualquier nivel lo solicita, se pueden visitar los espacios educativos, ¿sí? O foros de tipo pues digamos públicos, donde se pueda llevar algo de esto, una charla, un taller, una exposición. Y bueno, comentar que en la División de Ciencias Biológicas hay muchos laboratorios, varias colecciones y áreas también que manejan diferentes organismos y son visitables. Hay un programa se llama de responsabilidad social, ambiental, que agregaría también yo, y de educación, que se llama VICAP, donde cualquier escuela o del público en general puede solicitar una visita, y hay ahí toda una gama de talleres y de áreas que se puedan visitar, donde de verdad la experiencia de aprendizaje en manos de maestras y maestros expertos es increíble, y esto tiene que ver con cocodrilos, con tortugas, con peces, con bacterias, con hongos, con plantas, con insectos, anfibios, reptiles, manejo de residuos, lo de las aves. Hay toda una gama, ¿sí? de opciones educativas, y esto es también que la universidad cumple esa función también, ¿no? De vincularse a la población, y en ciencias biológicas es así.
1: Claro, también de la divulgación de la ciencia, ¿no? Todo lo que están haciendo nuestros maestros y nuestros alumnos. Y pues eso es lo que queremos dar a conocer, todo lo que se está realizando. Y pues felicitarle, maestra, a usted por ese ánimo con el que muestra que le gusta lo que hace. Y pues la realización de todas estas actividades que hacen en esta División Académica de Ciencias Biológicas, como en muchas de las que conforman esta casa de estudios. Pues muchísimas gracias, maestro Juan Manuel Kohler González, por haber venido y disponer su tiempo para venir a charlar con nuestro auditorio.
19: Gracias por la invitación y saludos a todo el auditorio.
1: Pues bien, muchísimas gracias. A ustedes les invitamos, amigos, a un corte promocional y enseguida volvemos con más información.
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1: Gracias por continuar con nosotros. Lo hacemos con información en el ámbito nacional. La Fiscalía General de la República ha actualizado salarios y apoyos económicos para el 2026 y también se mantiene el seguro de vida institucional.
4: La Fiscalía General de la República ajustará para 2026 los salarios y apoyos económicos de su personal. Los cambios fueron publicados en el Diario Oficial de la Federación e incluyen modificaciones al manual que regula las remuneraciones de los servicios públicos. Para los trabajadores operativos se establecieron apoyos mensuales por transporte, previsión social, servicios, desarrollo y capacitación. La Fiscal General Ernestina Godoy Ramos mantendrá un salario bruto mensual de 190.035 pesos, mientras que los titulares de las fiscalías especializadas, la Agencia de Investigación Criminal y la Oficialía Mayor recibirán 188.527 pesos. De acuerdo con la información publicada por RTV Noticias, los agentes del Ministerio Público Federal con cargo de jefe tendrán un salario bruto mensual de 125.480 pesos, un aumento de poco más de 9.000 pesos. El acuerdo también mantiene el seguro de vida institucional con una cobertura equivalente a 40 meses del sueldo mensual bruto. Los ajustes entrarán en vigor como parte del esquema de remuneraciones de la Fiscalía para 2026. Para Radio y TV, UJAD Noticias.
1: Pues bien, el gobierno de Chiapas ha alertado por una nueva forma de extorsión, esto mediante WhatsApp.
4: Una nueva forma de extorsión mediante WhatsApp fue detectada en Chiapas, donde algunas personas reciben mensajes de supuestos integrantes de grupos delictivos que aseguran conocer su ubicación. Los responsables utilizan información de redes sociales y ubicaciones en tiempo real para aparentar que vigilan los movimientos de las víctimas y posteriormente exigen dinero a cambio de una supuesta protección. De acuerdo con la información publicada por Milenio, la Secretaría de Seguridad del Pueblo pidió a la población no responder estos mensajes, bloquear y reportar los números involucrados. La Guardia Estatal Cibernética también recomendó evitar compartir información personal o datos sensibles en redes sociales y páginas de dudosa procedencia. Los casos pueden reportarse de manera anónima al 089 o mediante la aplicación No Te Enganches. Para Radio y TV, UJAT Noticias.
1: El gobierno francés ha acelerado su inversión en defensa ante los cambios en el escenario de seguridad internacional.
4: El presidente de Francia, Emmanuel Macron, promulgó una actualización de la Ley de Programación Militar que contempla 36 mil millones de euros adicionales para las Fuerzas Armadas entre 2026 y 2030, con el objetivo de acelerar la modernización de sus capacidades. Los nuevos recursos serán destinados principalmente a municiones, drones, defensa antiaérea, ciberseguridad, capacidades espaciales, innovación tecnológica y sistemas de ataque de largo alcance. La actualización eleva a cerca de 436 mil millones de euros la trayectoria presupuestaria militar prevista hasta 2030. De acuerdo con la información publicada por la Presidencia de Francia, Macron señaló que la inversión permitirá adaptar las Fuerzas Armadas a nuevas formas de conflicto y fortalecer la capacidad del país para responder ante amenazas de alta intensidad. La ley también contempla recursos para reforzar la preparación operativa y desarrollar progresivamente un servicio nacional voluntario dirigido a jóvenes. El mandatario sostuvo que Francia debe fortalecer su protección y contribuir al compromiso europeo en materia de defensa. Para Radio y TV, UJAT Noticias.
1: Irán teme mayor presión económica ante nuevas medidas de Estados Unidos.
0: El gobierno iraní enfrenta una creciente presión económica ante la posibilidad de nuevas medidas de Estados Unidos. La economía del país ya registra afectaciones por el conflicto, sanciones, daños a infraestructura, interrupciones comerciales y la depreciación de su moneda. La inflación anual alcanzó 66% en julio, mientras el encarecimiento de alimentos afecta directamente a los hogares. Comercios y empresas también enfrentan mayores costos, reducción de actividades y dificultades para mantener empleos en distintas regiones del país. De acuerdo con la información publicada por Reuters, funcionarios y fuentes políticas iraníes temen que un deterioro adicional de las condiciones económicas pueda generar nuevas protestas sociales. Washington adelantó que prepara medidas de presión económica de alcance aún no especificado. El presidente iraní, Masoud Pezeshkian, ha reconocido que los problemas económicos se han multiplicado y los ingresos del país disminuyeron. Mientras tanto, el gobierno busca mantener el abastecimiento de productos esenciales mediante rutas alternativas y enfrentar las consecuencias económicas derivadas del conflicto. Para Radio y TV, UJAT Noticias.
1: El presidente de Estados Unidos ha afirmado que Kim Jong-un respondió a sus mensajes de diálogo.
2: El presidente de Estados Unidos, Donald Trump, aseguró que el líder de Corea del Norte, Kim Jong-un, respondió a sus comunicaciones para retomar el diálogo, aunque evitó revelar detalles sobre el contenido o la frecuencia de los intercambios. Las declaraciones ocurrieron después de que Trump ordenara reducir los ejercicios militares conjuntos con Corea del Sur, al considerar que son costosos y envían una señal hostil hacia Pyongyang. El mandatario sostuvo además que mantiene una buena relación personal con Kim. De acuerdo con información publicada por The Associated Press, Trump confirmó desde el despacho Oval que el líder norcoreano respondió a su solicitud de conversar. El presidente estadounidense reiteró que ambos mantienen entendimiento y respeto mutuo. Trump y Kim sostienen tres encuentros durante el primer mandato del republicano, aunque las negociaciones sobre el programa nuclear norcoreano terminaron sin un acuerdo definitivo. Washington busca ahora abrir una nueva vía diplomática en la península norcoreana. Para Radio y TV, UJAT Noticias.
1: La demanda del Pentágono por nuevas herramientas tecnológicas impulsa inversiones en empresas especializadas en defensa.
3: SMAC Technologies recaudó 61 millones de dólares en una ronda de financiamiento Serie B para acelerar la producción de Omega, una plataforma de inteligencia artificial diseñada para apoyar la toma de decisiones militares y desarrollar nuevos dispositivos destinados a operaciones en campo. La compañía asegura que Omega utiliza aprendizaje por refuerzo y visión computacional para generar opciones tácticas y modificar planes ante cambios en municiones, sensores o unidades. En julio, SMAC obtuvo contratos de prototipos con la Joint Fires Network y el Laboratorio de Guerra del Cuerpo de Marines. De acuerdo con la información publicada por Reuters, el Cuerpo de Marines y la Marina estadounidense solicitaron a la empresa acelerar su producción ante la necesidad de diversificar proveedores de inteligencia artificial y preparar sistemas capaces de operar en escenarios con comunicaciones limitadas. Los recursos también financiarán Alpha, una pantalla flexible de inteligencia artificial para colocarse en el antebrazo. SMAC prevé desarrollar entre 10 y 20 prototipos durante los próximos 6 meses y ampliar su plantilla laboral antes de finalizar el año. Para Radio y TV, UJAT Noticias.
1: La ONU ha informado que más de 32 millones de personas padecieron hambre en América Latina durante 2025.
3: Durante 2025, alrededor de 32 millones de personas padecieron hambre en América Latina y el Caribe, equivalente al 4.8% de la población regional. La cifra presenta una disminución de más de 1 millón de personas respecto a 2024 y confirma una tendencia descendente por quinto año consecutivo. De acuerdo con el informe, el Estado de Seguridad Alimentaria y la Nutrición en el Mundo 2026, elaborado por agencias de Naciones Unidas, la región pasó de una prevalencia de hambre de 6.1% en 2020 durante el impacto de la pandemia al 4.8% registrado el año pasado. De acuerdo a información publicada por la revista Buzos, destaca que la reducción no ha sido uniforme entre los países. Haití presenta la mayor prevalencia de inseguridad alimentaria, seguida por Jamaica y Guatemala, mientras que en México el indicador se ubicó en 16.5%. A escala mundial, 645 millones de personas padecieron hambre en 2025, cifra equivalente al 7.8% de la población. De ese total, 309 millones se concentraron en África, 292 millones en Asia y 32 millones en América Latina y el Caribe. El organismo internacional también reportó que 2.100 millones de personas enfrentaron inseguridad alimentaria moderada o grave, es decir, dificultades para acceder regularmente a alimentos suficientes, seguros y nutritivos. Para Radio y TV, UJAT Noticias.

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1: A finales de 2024, Mijares y el puertorriqueño Gilberto Santa Rosa unieron sus voces en Para Siempre, el tema que usted escucha. Esta es una colaboración que combina la interpretación romántica del cantante mexicano con el estilo inconfundible del llamado Caballero de la Salsa. El tema original es de la cantautora puertorriqueña Cani García. Les dejamos con Para Siempre. Tenga usted un excelente día. Ha quedado usted informado. Soy Marina Gómez Carrera y le recuerdo que continúe con la programación única del 96.1 Voz Universitaria. Hasta mañana.

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4: ¿Puedo ayudarles?
5: Sí, puedo hablar con el vendedor de tóxicos de la casa.
6: No estoy seguro de dónde soy, pero no creo que quiera saberlo.
5: Cierra los ojos, cúbrete y no...
7: ¡Claro que lo soy! Soy el famoso comediante Arnold Schwarzenegger.
6: ¡Schwarzenegger! Porque lo vi en la pantalla, porque esto es una película.
5: Eres muchas piensas que estás dentro de una película, ¿verdad?
6: ¡Sí!
5: Te lo envolveré. No sabías que diría eso, ¿verdad?
3: El último gran héroe de acción. Esta es una película cómica de acción de 1993 dirigida por John McTiernan. La película, que representa una sátira del género, cuenta la historia de Danny, un joven al que le encantan las películas de acción, particularmente las de su héroe Jack Slater. La película está protagonizada por Arnold Schwarzenegger como el héroe ficticio de acción Jack Slater y él mismo a la vez. La cinta fue un rotundo fracaso de crítica y de público en su estreno, y sin embargo, con el paso de los años, se ha convertido en un film de culto. El tema musical tiene el mismo nombre de la cinta, lo interpreta el grupo Tesla.

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1: Higiene de la piel. Es crucial para mantener la salud y la apariencia general del cuerpo. Involucra una serie de prácticas diarias y hábitos saludables diseñados para mantener la piel limpia, protegida y funcionando adecuadamente. Limpieza regular. Uso de limpiadores suaves adecuados para el tipo de piel: seca, grasa, mixta o sensible. 1. Evitar el uso excesivo de productos químicos fuertes y exfoliantes agresivos que pueden dañar la barrera protectora de la piel. 2. Lavar el rostro al menos 2 veces al día y el cuerpo según sea necesario para eliminar impurezas, sudor y bacterias. Hidratación. 1. Aplicar cremas o lociones hidratantes para mantener la piel humectada. 2. Beber suficiente agua para mantener la piel hidratada desde el interior. Protección solar y estilo de vida. 1. Uso de protector solar y evitar la exposición prolongada al sol y utilizar ropa protectora. 2. Mantener una dieta equilibrada rica en vitaminas y minerales esenciales como vitaminas A, C, E y ácidos grasos como el omega 3. 3. Evitar el consumo excesivo de alcohol y tabaco que pueden deteriorar la salud de la piel. El médico pasante del Servicio Social de la DAMC, Eduardo Gómez Cruz, recomienda lo siguiente:
4: visitar al dermatólogo una vez al año para chequeos regulares para tratar problemas específicos de la piel, como en el caso del acné, eczemas o psoriasis. Además de mantener una buena higiene de la piel, no solo contribuye a una apariencia más saludable y atractiva, sino también protege contra infecciones y otras condiciones dermatológicas.
1: Ahora dime, si tu piel has de querer cuidar, al dermatólogo tienes que visitar.
5: Un guión del médico pasante de Servicio Social Eduardo Gómez Cruz, con información del portal del Instituto Mexicano del Seguro Social. 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
8: Son las 3:06.

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0: Son las 3:21.

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11: Son las 3:36.

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1: Son las 3:54.

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Buenas tardes, bienvenidos a ¿De qué hablan las mujeres? Un episodio más de En ¿De qué hablan las mujeres? Hoy abrimos los micrófonos y el corazón para hablar de un tema que nos toca a todos: la realidad, los retos y el abandono silencioso que enfrentan nuestros abuelitos hoy en día. Uno de cada seis abuelitas o abuelitos han padecido algún tipo de maltrato, desde abandono hasta violencia física. Una realidad que muchos podríamos padecer si no lo erradicamos y no erradicamos estas prácticas a tiempo. ¿Cómo ha cambiado el rol de los abuelitos en las familias actuales y qué deuda tenemos pendientes con ellos? Para enfrentarlo y para entenderlo a fondo, hoy nos acompaña la doctora Rubí López Álvarez, especialista en geriatría, quien nos guiará para saber cómo brindarles la calidad de vida y el respeto que tanto merecen. Quédate con nosotros, que esta conversación promete transformarte.

0: bendito Dios, ellos reciben ahorita algo que nunca lo habían recibido desde hace un sexenio, y el actual, esa que parece pequeña, pero hay personas que no tienen otra pensión, adultos mayores, ancianitos, abuelitos. Y eso que están recibiendo ahorita cuenta mucho para que ellos puedan adquirir lo más básico, la alimentación por lo menos. Sí se violentan, porque yo a través de los periódicos me entero de que hay abuelitos abandonados. Abandonados en el sentido de que tienen hijos, algunos porque no tienen hijos mayores con sus familias, algunos no tienen las posibilidades económicas, pero otros sí tienen posibilidades económicas para ayudarlos, pero se alejan de ellos.
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0: ¿Qué tal, doctora Rubí? ¿Cómo está? Me da mucho gusto saludarle. Bienvenida. Es un honor tenerla en esta cabina de Radio UJAT. Buenas tardes.
1: Buenas tardes, Sandra. Qué gusto verte.
2: Después de tanto tiempo, la verdad me da mucha satisfacción volver a platicar contigo.
0: No, para nosotros es un honor tenerla y platicar acerca de este tema tan importante, tan vital de nuestro tiempo. Y el audio que acabamos de escuchar es de un sondeo que realizamos en nuestra UJAT y que vamos a estar oyendo a lo largo de este programa múltiples opiniones de jóvenes, personas mayores, y en esta ocasión acabamos de escuchar a la señora Leti. Pero, ¿qué le parece, doctora, si antes de iniciar la entrevista leo parte de su semblanza?
2: Claro, adelante.
0: Médico cirujano por la UJAT, especialista en geriatría y gerontología, certificada por el Consejo Mexicano de Geriatría y Gerontología. Dice la doctora: me dedico a la atención integral de las personas adultas mayores en consulta privada. Mi práctica se enfoca en la prevención, diagnóstico y tratamiento de las enfermedades relacionadas con el envejecimiento, buscando preservar la funcionalidad, independencia y calidad de vida. Dice: realizo valoración integral de aspectos médicos, funcionales, cognitivos, emocionales y sociales del adulto mayor. Fue además subdirectora del Centro Gerontológico de Tabasco por 5 años y actualmente solo trabaja en medio privado. También dice: participo en actividades de docencia y capacitación dirigidas a profesionales del área de salud en diplomados certificados por la UJAT. Uno de mis principales intereses, dice la doctora, es promover una visión del envejecimiento más integral, digna y centrada en la persona. Ella es la doctora Rubí. Doctora Rubí, que además tengo ya opiniones, las voy a leer en un momentito más. Espérenme tantito, vamos a entrar con la primera pregunta para la doctora Rubí. Cuando la gente habla del arte de envejecer, algunas personas suelen idealizarlo. Desde su perspectiva médica, doctora, ¿cómo es la realidad del envejecimiento en el Tabasco actual frente a las dinámicas del siglo XXI?
2: Fíjate que hay muchísima opinión contrastada, porque vamos a ver que cada adulto mayor va a envejecer a su ritmo, a su forma, a sus posibilidades económicas, a su entorno social. También va a influir el entorno familiar, va a influir el que tengan o no recursos o no padecimientos crónicos. Y esto va obviamente a mermar en esa salud y en ese futuro, en ese envejecimiento. Entonces, como tal, pues el arte de envejecer se trata más que nada de las costumbres que haces de joven para poder tener un envejecimiento saludable. La idea siempre de los pacientes cuando llegan a consulta, muchas veces llegan a la consulta de geriatría esperando que se les cure de padecimientos que les ha llevado muchos años forjar, y lo que tratamos en geriatría es justamente de explicarles que pues hay cosas que ya no pueden cambiar. Y esto es que van a cambiar muchas veces no por medicamentos, sino por cambios de hábitos. El 90% del éxito siempre se va a deber a los cambios de los hábitos, y el otro 10% quizá un poco a los medicamentos.
0: Es difícil, ¿verdad?, decir envejecer.
2: Claro.
0: Voy a envejecer.
2: Creo que esa es la palabra clave, ¿no? Ajá. Que voy a envejecer. Uh-huh. Y de que qué calidad voy a tener cuando yo envejezca. Porque todos los días estamos envejeciendo.
0: Exacto.
2: Desde el día en que nacemos no hemos parado de envejecer. Cada día que pasa estamos más viejos, si así lo queremos llamar. Y realmente es una palabra que muchas veces les afecta. Por eso, cuando ven a las geriatras, que pues hay varios geriatras aquí en Villahermosa, afortunadamente ya hoy día, los ven.
0: Pero hacen falta más.
2: Sí, totalmente. Pero pues, ahí va a variar, hay mucha controversia al respecto, que luego te platicaré un poco más al respecto. Pero voltean a ver y dicen: ¿por qué es alguien tan joven? Porque nosotros volteamos a ver al geriatra y pensamos automáticamente que es una persona mayor. Y realmente todas estamos jóvenes, la mayoría somos mujeres, la mayoría no llegamos ni a los 40 años. Entonces ven a la geriatría como el viejo, y la realidad es que no, la especialidad por sí sola es muy joven.
0: Vamos a seguir hablando sobre este tema, vamos a la pausa, ya regresamos.

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depende bastante de la familia, la verdad. Porque, por ejemplo, mi familia sí cuida mucho a mi abuelito. Se está quedando en nuestra casa y a veces sale a la iglesia, camina por el parque y así, y ahí lo cuidamos.

0: 4:12. Gracias a esta opinión de Rachel por lo que dijo. Él vive, él tiene en su casa a su abuelito. Ahí vive su abuelito con ellos. También hice esta pregunta en las redes sociales. Si mañana envejecieras de golpe, ¿ya sabes quién podría ayudarte o apoyarte siendo adulto mayor? Algunas de las personas que opinaron, como es el caso de Conchita Denis, mi amiga, tenemos que prepararnos para llegar a ser un adulto mayor. Antes, dice, se educaba a los hijos para cuidar a sus padres ya adultos. En estos tiempos hemos educado para que nuestros hijos se vayan de casa. Se educa de una manera diferente. Los hijos no están obligados a cuidar de nosotros. Como un deber moral, pueden hacerlo sin coartar su independencia. Somos nosotros los adultos mayores que tenemos que educarnos en nuestro cuidado, dice Conchita Denis. Doctora, ¿cuáles son los principales retos de salud pública específicos que enfrentan las personas mayores en nuestro estado?
1: Pues realmente aquí existen muchísimas vertientes. Una, creo que de las más importantes, es que hay muchos adultos mayores que no tienen la capacidad física para ir a una clínica o un consultorio, y eso obviamente va a mermar en que no pueda tener sus seguimientos o de que no sepa cómo sacar una cita. Ahorita está de moda esto de que sacas la cita en línea, y realmente se han preguntado cuántos adultos mayores tienen la capacidad de usar WhatsApp.
2: Exacto.
1: Entonces,
2: exacto,
1: luego vienen y tienen que hacer la cita por una aplicación nueva, que porque es más fácil, pero si no tienen un hijo a cerca o a disposición que les ayude a hacer el trámite, pues no pueden. Se ha modernizado para la gente más joven, se ha modernizado todas estas situaciones para alguien con la capacidad de entender cómo se usa un teléfono celular, haciendo que pues una aplicación que es nueva, que nadie tiene experiencia usándola, que ya sepamos hacerlo y que no haya errores. Eso no se puede con los adultos mayores. Yo tengo adultos mayores que insisten en hacer una llamada para concretar una cita.
2: Sí.
1: Y que a veces yo les mando un mensaje de WhatsApp para confirmar si van a llegar y no recibo respuesta. Pero pues yo ya sé que hay personas que no tienen la capacidad de contestar un WhatsApp. Entonces imagínate una aplicación.
0: Exacto, así es. A veces pensamos que los olvidos o la tristeza son normales por la edad. ¿Cuáles son las verdaderas señales de alerta que nos lleva a buscar consulta con el geriatra?
1: Fíjate que aquí hay algo muy importante que aclarar primero. Si habláramos, porque este término seguramente lo han escuchado todos, la demencia senil.
2: Sí.
1: La demencia senil significaría que todos, a como vamos envejeciendo, vamos olvidando. Y la realidad es que no vamos envejeciendo y olvidando. Hay personas que durante su envejecimiento tienden a olvidar algunas cosas, que pudiera ser algunos principios que sí pudiera ser muy fisiológico, vamos a llamarlo así, algo natural, de parte del procedimiento. Como hoy justamente subí algo a mis redes, en donde puse, no es lo mismo, olvidé las llaves, olvidé dónde dejé las llaves, a no sé cómo se usa una llave.
2: Ah, ok. Okay.
1: Entonces, son conceptos distintos y pues vienen a fin de cuentas a lo mismo, pero hay que entender primero dónde ocurre.

0: El que, hola doctora Rubí, ¿cómo está? ¿Cómo se encuentra y todo? Y una plática fluida y todo, y de repente, doctora, le llamamos porque mi papá, que tiene 99 años, ayer olvidó, le dejó la llave encendida del baño. Ajá. ¿Y cuál es el problema? Dejó abierta la llave y se botó todo el agua. ¿Es la primera vez que pasa? Sí, es la primera vez que pasa, pero creemos que ya le va a dar Alzheimer. No, pues señora, a los 100 años, 99 años, ya no, el Alzheimer es de la última cosa de las que nos vamos a preocupar. Porque esto es un proceso muy lento, un proceso gradual que vamos viendo que a lo largo de los años va cambiando hasta la actitud de la persona. Tampoco la depresión es directamente relacionada por el envejecimiento. Sí se asocia, porque pues también uno tenemos que entender el concepto de que el adulto mayor está perdiendo gente a su alrededor, está perdiendo sus capacidades físicas. Empiezan varios duelos a lo largo de esta parte del envejecimiento que puede mermar en el adulto mayor pues deprimido, pero tampoco está directamente, o sea, es porque se envejece, uno se deprime, pues tampoco es así.
1: Hablemos más sobre el tema de la salud mental, doctora, que es muy importante. ¿Cómo ayudar en el tema de la depresión a los adultos mayores? Sobre todo porque la depresión también puede afectar a los cuidadores, también. Y ya que se pierde a veces la paciencia, se puede poner en riesgo la paz en la casa, porque llegan los gritos, los insultos a los abuelitos y muchas cosas más que se dan con el tema de la salud mental de los abuelitos.
0: Fíjate que aquí un problema muy grande es que existe mucho síndrome del cuidador colapsado. La persona que se encarga de cuidar a este adulto mayor con alguna dependencia física o cognitiva, o sea, cerebral, va a tender a sufrir más y va a ser más negligente por omisión. Mi papá no se quiso tomar la pastilla, pues lo obligué y le metí la pastilla a la fuerza a la boca. Pero yo hice lo correcto porque le di la pastilla. Bueno, aquí estamos hablando de que está siendo negligente por querer cumplir un fin. Entonces ya ocurre un maltrato y no se trata solamente de tomar y darle la medicina al abuelito o de, pues yo le cambio el pañal todos los días. No es mi problema si no le damos vuelta y se ulcera. Entonces, es más que nada cómo lo estoy haciendo o si mi cabeza tiene ya las condiciones para continuar esta parte. Pero muchas veces ya estamos, se cumplen con los objetivos generales, pero no el específico, que es que el adulto mayor esté en unas mejores condiciones.
1: Vamos a la pausa, ya regresamos.
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3: Actualmente, yo siento que no, que sí están bien respetados. O sea, más dependiendo si es que llevan a cabo, pues, como tal. Si su familia no los apoya ya cuando están grandes, pues si los confrontan, sí ganan, o sea, ganan la pensión y todo lo que conlleva. Ya dejando en fuera, pues si es que los abuelitos no deciden como tal dejar que sus hijos aprovechen. No mejores leyes, pero sí de como una forma de como tal, como de verlos, de que sí están siendo apoyados por la familia y así. Y que ellos estén aprovechando pues como tal las pensiones o los que le da el gobierno y todo lo que conlleva.
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0: Gracias. Seguimos en esta entrevista con la doctora Rubí López Álvarez, médico cirujano, pero además especialista en geriatría y gerontología. Y ayer me mandaron esta pregunta y me dicen, por favor, hágasela llegar a la doctora. Es la familia Torres Castellanos y dice lo siguiente. Hola, buenas tardes. Me gustaría compartirte esta pregunta para la doctora y pedirte si es posible hacerle llegar un afectuoso saludo. Soy hija de dos adultos mayores a quien la doctora, con entrega y dedicación, siempre asiste y su salud sin duda ha mejorado. ¡Qué bonito! Aquí mis preguntas. Doctora Rubí, en Tabasco viven más de 257,000 personas adultas mayores y cerca del 57% presenta alguna discapacidad, limitación o condición que puede afectar su autonomía desde la gerontología. La pregunta, ¿cómo podemos mirar esta realidad sin convertir la vejez en sinónimo de enfermedad, dependencia o carga familiar, especialmente cuando muchas personas mayores continúan sosteniendo económica y emocionalmente sus hogares?
1: No, simple, no podemos, hay que verlo desde la realidad. La realidad es que un adulto mayor ya, dependiendo también la capacidad física o las enfermedades que tiene, no debe tener la obligación de mantener un hogar, ni debería de tener tampoco la obligación de sostener o cuidar a otros adultos mayores. Existen muchísimos de mis pacientes son cuidados por otros adultos mayores. Y un adulto mayor no puede cuidar a otro adulto mayor porque pues ya tiene sus propias condiciones y va a ser más fácil el colapso, era lo que hablábamos hace un momento.
0: Sí.
1: Entonces, pues hablando también del contexto económico, pues se vuelve una situación más problemática. Hoy día tienen un apoyo gubernamental que también es pues muy limitado y pues muchos de ellos terminan o compran sus medicinas o pagan su médico o comen.
0: Ay, Dios mío, porque
1: o pagan la renta.
0: La verdad, amigos del auditorio, doctora, yo he visto muchos abuelitos en los supermercados comprándole cosas a sus nietos, lo que
1: sí,
0: haga falta.
1: Sí, sí, sí.
0: El
1: y
0: abuelo
1: es de su pensión.
0: Y es de su pensión.
1: No, pero preocupado. Fíjate que aquí lo más grave y más preocupante es que muchos de ellos están les quitan su dinero, o sea, viene el hijo,
0: aparte,
1: la hija, les dice, no, pues es que no me da, oiga, pero pues tiene ahí su pensión, de alguna manera, pues compre su aspirina, aunque sea, no, es que no me da, porque es que como se lo doy todo a mi hijo, porque pues no tiene trabajo, entonces la economía es parte fundamental de la salud,
0: sí,
1: de las personas,
0: sí,
1: y no podemos romantizar absolutamente nada de eso. El adulto mayor necesita que se le hagan estudios cada cierto tiempo, necesita un chequeo completo cada cierto tiempo para poder salvaguardar esa integridad que estamos buscando, que tengan y esa independencia.
0: Dice, ¿cómo podemos reconocer cuando una familia verdaderamente cuida y cuando, quizás sin advertirlo, comienza a limitar su autonomía, disponer de sus recursos y vulnerar sus derechos? Que es lo que platicamos.
1: Sí,
0: ¿no?
1: Bueno, te das cuenta en la salud del adulto mayor, en el cuidado. Me ha tocado ver pacientes que voy a alguna consulta domiciliaria porque el paciente ya tiene poca capacidad para movilizarse y encuentras la cama del adulto mayor. Una vez me tocó ver un paciente acostado en un petate.
0: Dios mío.
1: Y hay pacientes que me toca encontrarlos con camas, pues una cama sencilla, pero con una buena muda de cama, con su ropa limpia, el adulto mayor limpio.
0: Doctora, y muchos abuelitos trabajan en los supermercados, amigos del auditorio, empacando y hasta el de viene, para no quedarse encerrados en casa y deprimirse. Desde la geriatría, ¿cómo equilibramos la necesidad de mantenerse activos con la vulnerabilidad de un trabajo sin derechos laborales?
1: Fíjate que eso es más desde la gerontología. La gerontología es el aspecto social, el aspecto del todo del adulto mayor, el todo lo que tiene que ver con el envejecimiento. La geriatría es solamente la parte médica, farmacológica. Entonces, de la parte gerontológica, es muy importante que el adulto mayor continúe activo. Es importante que siga cuidando y respetándose su autonomía. Por eso es que muchos adultos mayores veo que llegan y los agarran los hijos y entre dos le viene agarrando los brazos. Pero yo lo acabo de ver que se paró solo. Le digo, suéltenlo, déjenlo caminar, no lo vulneren más, uh-huh, porque al quererle ayudar, lo inutilizamos más. Entonces, también hay que permitir que ellos tengan su desenvolvimiento adecuado. Hablabas de los cerillitos de los
0: súper,
1: de los empacadores del súper, que antes se llamaba cerillitos. A estas personas muchas veces yo he visto que les dan el vuelto, les dan el cambio, les dan lo que les sobra. Son personas que están dignamente ganándose un dinero por ayudarte con tus paquetes, pues yo creo que le puedes dar como pues a cualquier otra persona que te está ayudando con un servicio, pues una buena cantidad. Y de ellos, de eso ellos sacan para sus cosas, pero se están manteniendo activos, pero están siendo lúcidos, pero están siendo
0: contando,
1: haciendo números, ahí los ves que hasta se reparten las propinas, lo que sea. Mientras una persona se encuentre trabajando, no hay que limitarla. También hay que ver el contexto en el que se encuentra. ¿Lo está haciendo porque lo hace para mantenerse activo o lo está haciendo porque no tiene ni para comer?
0: Exacto.
1: Entonces, no nada más es voltear a ver al adulto mayor que se encuentra prestando un servicio en cualquier lugar, en el lugar que se te antoje, en las escuelas.
0: Lo están mandando a hacerlo.
1: Que actualmente ni siquiera se puede jubilar. Sí. Porque las condiciones del Estado no les permiten jubilarse. Entonces, existen demasiados contextos en los que tú vas a encontrar un adulto mayor trabajando. Pero si, como te comentaba hace rato, si un adulto mayor no puede cuidar a otro adulto mayor, pues, ¿qué hace trabajando? También para sobrevivir.
0: ¿Qué actividades podrían hacer los abuelitos trabajar?
1: Esto es distinto a hacer actividades. Pues, yo siempre he dicho que no hay mejor momento para aprender que este, que el día de hoy. Eso es lo que con lo que le digo a todos los pacientes. No existe mejor momento para aprender algo nuevo que ahorita. Entonces, algo que nos puede ayudar muchísimo, tanto físico como emocional como mentalmente, es aprender una disciplina nueva. Entonces, podemos aprender, pues no sé si en algún momento de vida querías aprender a tocar piano, hoy es el día para aprender a tocar piano, hoy, ayer ya se pasó. Si querías aprender chino mandarín, hoy es el día que vas a aprender a hacerlo, porque eso va a estimularte cognitiva, emocional y físicamente también.
0: ¿Qué se debe hacer? Porque también estoy pensando de las personas que no tienen trabajo, doctora, y llega un momento que los hijos prácticamente los sacan, los corren de sus casas, casas que ellos compraron, con las que ellos económicamente compraron.
1: Y ahorita está de moda, ¿no? Salen todas las redes estas noticias.
0: Así es. ¿Qué se debe hacer con este problema social que hasta el momento no se ha atendido como debiera? De las personas adultas mayores deambulando en las calles, doctora, con problemas con demencia o huérfanos, por así decirlo, de sus hijos, o sin una casa donde descansar.
1: Bueno, mira, aquí existen muchos factores ya más de tipo social hasta legales, porque pues de un adulto mayor tú esperas que ya tenga una casa, que tenga una vivienda propia, que tenga una seguridad social, que tenga un servicio médico, que tenga una quincena, vamos a ponerla así. Pero realmente no puedes generalizar que todos tienen esas condiciones. Entonces, para empezar esa parte, hay adultos mayores que ni siquiera tuvieron hijos. Hay adultos mayores que no tienen una red de apoyo, tal vez toda su red de apoyo falleció. Entonces, no eso hay que individualizarlo cada persona. Creo que es un tema más delicado y que se debe abordar con pinzas cada uno de los padecimientos. Están lugares como la Casa del Árbol, que apoyan muchísimo en esa parte, pero pues en el momento en que me tocó estar por ahí, nos topábamos con que es que encontrábamos a este adulto mayor en situación de calle y se investigaba un poquito, ni siquiera mucho. Obviamente la parte legal investigaba de esto y encontrábamos como que 15 familiares. Y decía, no, que no había familia, pues, o sea, era un abandono social. Y había también pacientes que nos encontrábamos que los habían venido a dejar desde otro estado.
0: ¡Ay, Dios!
1: Y dejarlos aquí en situación de calle. Y también familias enteras, o sea, o personas que llegaban y no les encontrábamos rastro de ser humano. Hubo un caso que recuerdo que hasta fue de otro país que vinieron a abandonar aquí al estado.
0: Aguánteme, en ese punto vamos a la pausa, ya regresamos.

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3: Son las 4 con 36 minutos.
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0: Seguimos aquí platicando con la doctora Rubí López Álvarez en De qué hablan las mujeres. Gracias por continuar con nosotros. Ya saben que pueden enviar también mensajes en el 9931-938850, solo para mensajes. Y tenía una opinión de una jovencita de nombre Victoria. Me sorprendió la forma en la que habló en torno al tema de los abuelitos, de lo que hablábamos hace apenas un momento, de que los vienen hasta dejar aquí en nuestra entidad, siendo de otro, hasta de otro país. Ella me decía que pues no podía hablar del tema de los abuelitos, me dijo, porque nunca había tenido contacto con un abuelito, no sabe del amor de los abuelos. Entonces yo le decía, bueno, a lo mejor teniéndolos aquí cerca pudieran cambiar las cosas. No, dice, porque no queremos tener contacto con ellos, a lo mejor pues tienen problemas familiares, ¿no? Pero así la situación de un poco de desamor en la familia, ¿no, doctora? De no tener, no nos surge el cariño, el amor hacia una figura que es nuestro abuelo o nuestra abuelita.
1: Eso ya es la personalidad de cada ser humano, ¿no? Tengo personas que son excesivamente sobreprotectoras con sus adultos mayores y hay personas que son demasiado poco empáticas con los mismos. Entonces, y dentro de las mismas familias, o sea, no muy lejos de que el contexto familiar sea único y diferente. La realidad es que ya eso varía en cada personalidad. Hay personas que tienden a cuidar mucho y personas que no, digo, a mí no me estás preguntando, pero yo no tengo abuelos. Y perdí a mis abuelos pues relativamente maternos, muy, muy, muy joven, y a los paternos pues nunca tuve una relación tan, tan, tan cercana. Sin embargo, pues me dedico a cuidar a adultos mayores. Sí, sí. Y eso tiene más que ver con la personalidad de cada quien, de cada ser humano, que realmente con el tema de que de un adulto mayor te genere cierta empatía. La verdad es que no tiene por qué. Eso ya creo que es tu personalidad.
0: De esta opinión de Claudia Victoria 51, dice, no abandonen a sus padres, hoy por ellos, mañana por ustedes, ley de vida, Dios los llene de amor en sus corazones a unos y a otros. Gracias, Claudia Victoria 51. Hoy en día hay muchos comentarios, doctora, de violencia, de maltrato contra los abuelitos. ¿Qué tipo de secuelas psicológicas o afectivas provoca esta falta de validación y respeto social en la autoestima de la persona mayor?
1: No, terrible. La verdad es que no te percatas hasta que ya es demasiado tarde, porque justamente ahí comienza la negligencia. Existen demasiados casos, y lo pueden checar en las redes, de que ya sacaron, como decía hace rato, al adulto mayor de su casa, que ya lo dejaron abandonado en las clínicas. Cada cierto tiempo vemos en las redes de los hospitales que se busca la atención ciudadana para ayudar a localizar a los familiares de tal persona, ¿no? Entonces, esto es un aspecto social que va a seguir afectando. La realidad es que va a seguir afectando, no lo vamos a poder cambiar. Es un tema de culturalidad, ocurre aquí, ocurre, yo estoy en Puebla, o sea, ocurre muchísimo también por allá en Ciudad de México, y creo que también pues debe de ocurrir en otros países.
0: Te está faltando el respeto a los abuelos.
1: Sí, sí, sí, de hecho sí, como se despersonaliza mucho esa parte, ¿no? Vemos a la juventud como algo bueno y a la adultez mayor como un problema, como si todo fuese enfermedad, y la realidad es que no es enfermedad.
0: Exacto. Además, la licenciada Elisa Aristigue dice, complicado, no se les presta la atención debida, para muestra el sistema de salud, donde algunos estudios ya no se les realizan a las mujeres de más de 65 años, como las mastografías.
1: Muy claro, cierto. Claro, ni el Papa Nicolau, ni ya, el Papa Nicolau, ya no hay nada, ¿no? Y de repente te llega la adulto mayor de 89 años sangrando.
0: Así es.
1: Entonces dices tú, y como médico, ni siquiera ginecólogo, un médico, sabes, paciente de más de 60 que está sangrando, pues ya sabes para dónde va ese diagnóstico, ¿no? Ya ni siquiera está en duda. Entonces, no se debe de dejar de hacer esos estudios. Yo los invito siempre a mis pacientes mujeres a que se hagan su chequeo de mamas, a que se hagan su chequeo Papanicolaou, al menos una vez cada cierto tiempo. Si todos han salido negativos, pues ya lo podemos ir separando un poquito más. Pero la prevención es la madre del cuidado. Entonces tenemos que buscar prevenir a atender. Y sale más barato. La verdad, sale más barato hacerte Papanicolaou que pagar las quimioterapias.
0: Sí, y es que a veces las personas, como ya no se lo hacen, dicen, ah, no, es que yo ya pasé ese umbral.
1: Ya, a mí ya no me lo hacen ya, porque ya soy mayor.
0: Exacto. Sí. ya a mí ya no me va a dar, ya soy grande.
1: O
0: no
1: también
0: me va
1: piensan
0: a
1: que si ya no tienen vida sexual, ya no necesitan hacerse un chequeo.
0: Eso es otra cosa.
1: Y es así exactamente es. Lo mismo que si tienes o no tuviste o has tenido o no vas a tener vida sexual, tienes que hacerte tu chequeo de mujer a mujer.
0: Exacto, de mujer a mujer. El aislamiento social acrecentado por esta era digital, doctora, es un fantasma que está llegando a pesar sobre los hombros de las abuelitas y los abuelitos. Los nietos pegados en la tableta, ya no escuchan a los abuelos decir historias claro. tan bonitas. ¿Qué estrategias prácticas recomienda usted, sobre todo a los abuelitos en casa, para mantener una mente activa y conectada con el entorno?
1: Mira, yo no puedo hablar de otro ejemplo más que el de mis padres. Mis padres actualmente ya son abuelos. Entonces ellos tienen que, yo les procuro que traten de hacer ejercicio físico, porque eso también estimula en su cerebro unas conexiones que nos hacen ser felices. Entonces también tratamos, mi hermana y yo, de que cuando pasan tiempo con nuestras hijas tengan pues realmente unión, que haya comunicación, que no estén sentados viendo la tele, y alejarlos de las tabletas, alejarlos de todo esto, tanto a los padres como a los nietos, Dios, porque sí. también estás el adulto mayor que se la pasa sí. scrolleando nada más en el celular y no está prestando la atención ni a los hijos ni a los nietos. Entonces, pues tenemos pues buscamos esa compaginación en ellos para que se unan, para que vayan platicando, que se hagan videollamadas, que se use el teléfono para lo que es, no para generar una barrera, sino para generar una comunicación.
0: ¿La era digital también está acelerando muchas enfermedades en los abuelitos, doctora?
1: Sí, totalmente. Se la pasan scrolleando, se la pasan... ahorita está muy de moda de que te dan consejos, de que te dan que el té de no sé qué cosa, y que están muy mucho en las redes, ¿no?
0: Sí.
1: Entonces, no tienes ni idea de la cantidad de adultos mayores que me llegan a la consulta que vieron en el TikTok así. Doctora, ay, es Dios que mío. En el TikTok vi ay, o en el Cristo. Facebook vi y tú...
0: ¿Cómo?
1: Yo ni TikTok tengo. Te van y te enseñan y te muestran los videos. O, doctora, le mando este video para que me diga si es verdad.
0: Si tengo esto, ¿no? Esta enfermedad.
1: Ajá. O, doctora, le mando... es un clásico. Doctora, le voy a mandar todo lo que me dijo la IA sobre el tratamiento que me mandó.
0: Ay,
1: entonces
0: Dios.
1: Yo, qué buen análisis de la IA, pero no entiende el contexto, ni le hizo los test, ni le hizo las preguntas que yo le hice, ni le platicó todo lo que yo le platiqué. ¿Alguna duda? No, ninguna.
0: La IA con los abuelitos.
1: Sí, o sea, la IA con los abuelos, el TikTok con los abuelos o los adultos mayores, que es la forma adecuada de decirlo, adultos mayores, persona adulto mayor, con la información que tienen a su disposición, también es muy dañina. Porque también luego están, es que aquí Marco Antonio de Regil dijo que tal cosa, yo sí, y este quién es, o sea, uh-huh. ¿quién es dentro del mundo de la medicina para darte un discurso que te genere una validez a ti? Es que tal psicóloga, la psicóloga no sé quién, qué tal en el Facebook, ¿está usted seguro que es psicóloga? Uh-huh. O sea, quiero que analice la frase que me acaba de decir y quiero que... vamos a pensar, ¿es adecuada dar esta información? Porque puede tergiversarse de esta manera. Y cada cosa debe ser de forma individualizada. Entonces, no puede haber un... Es que la psicóloga dijo que todos tenemos que hablar de nuestros problemas. Ok, ¿en qué contexto? Porque no es lo mismo que yo que tengo un micrófono ahorita enfrente a que yo que tengo nada más una libreta a la mano. Entonces, no todos podemos seguir las mismas indicaciones ni las mismas recomendaciones.
0: Porque además los charlatanes existen.
1: Claro.
0: En cualquier red.
1: Este tema de las medicinas naturistas es un tema. Es todo, los test naturistas, estos suplementos que te venden para... Es que este sirve para el dolor de la ciática, para el dolor de cabeza, para la presión, para la diabetes. Y bien dicen por ahí que lo que sirve para todo no sirve para nada.
0: Okay.
1: Entonces, hasta en los suplementos hay niveles. Y hay que saberlos indicar. A mí me encanta indicar algunos suplementos, pero le digo, vamos a tomar magnesio, pero de esta manera. Vamos a consumir esta vitamina, pero vamos a tomarla de grado farmacológico. Vamos a usarla como tratamiento, pero nada más de empezar a tomar vitaminas para estar más joven, pues no. El envejecimiento no va a parar. No va a parar. Es muy importante que te tomes resveratrol, te tomes omega, te tomes... lo que quieras tomarte, no vas a parar de envejecer.
0: No hay algo, una
1: no
0: fórmula mágica.
1: Una fórmula mágica y que sea universal para todos, para que nos funcione a todos exactamente, porque no todos estamos en la misma igualdad de condiciones. No es lo mismo ahorita que le agarre, y voy a poner el ejemplo, el único ejemplo que yo puedo dar, siempre te voy a decir, es el de mis padres. No es lo mismo que agarre ahorita a mi mamá un COVID, que está haciendo ejercicio, que está bajando de peso, que está comiendo saludablemente, a que la hubiera agarrado hace 2 años. Con obesidad, con la diabetes descontrolada, con la presión, no la va a agarrar en la misma igualdad de condiciones. No la va a tomar con la misma fuerza un cáncer hace 2 años que ahorita.
0: Exacto. Vamos a la pausa, ya regresamos.

0: No te vayas, sigue con nosotros aquí en ¿De qué hablan las mujeres? 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
1: En estos momentos, la temperatura en Villahermosa, Tabasco, es de 32 grados centígrados.
2: Son las 4 con 48 minutos.
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0: Gracias, gracias al licenciado Sergio allá en los controles. Me falta creo un audio todavía, ¿verdad, licenciado Sergio? Ya no tiene el audio de la licenciada Miraldelli, me quedó pendiente. Pero Cristal Santillán, 7440, dice, pero la gente insiste que hay que tener hijos para que te cuiden de viejo. Una cosa que pasa muy seguido, ¿no, doctora? Que aseguran que hay que decirle a nuestros hijos o tener hijos para que al final sean ellos los que nos cuiden. El tabú de la abuelidad obligatorio, doctora Rubí. Socialmente se asume que todos los adultos mayores aman ser abuelos y quieren cuidar nietos. ¿Existe realmente el instinto de abuelo o estamos ante una imposición cultural que genera culpa a quienes no lo sienten?
1: Fíjate que sería exactamente lo mismo que decir que todos estamos preparados para ser padres, que todos deseamos ser padres. Es exactamente lo mismo. Hay adultos mayores que no están preparados para ser abuelos, hay adultos mayores que no tienen idea, no les interesa, no quieren serlo, y no podemos generalizar. Es lo mismo que te comento desde otros puntos de vista, porque la realidad es que no todos estamos preparados, no todos queremos, no todos estamos en las condiciones sociales, físicas, emocionales para atender esas necesidades. Esto es como hablábamos hace rato de ser médico. Tienes que amarlo, tiene que ser el amor de tu vida, sí, ser medicina, sí, ser médico, porque si no, no vas a poder tener esa empatía. Entonces, es exactamente lo mismo con todo lo que amas, con todo lo que quieres. Es como, pues me encantaría tocar el piano, pues sí, pero no sé hacerlo, no me interesa aprender, solamente que me encantaría tocar el piano, pues, pero hay que practicar, hay que hacer esto. Y hay que tratar de que, pues si voy a dedicarme a ser un cuidador, pues también tengo que cuidarme yo. Yo voy a terapia, yo no falto a mi terapia, yo Rubí López no falto a mi terapia psicológica porque si no me voy a morir. Tengo que desahogar, tengo que sacar varias cosas que veo en consulta, los aspectos que me hacen vulnerable también, aprender a regular mis emociones porque... Es cansado atender adultos mayores con miles de cosas complejas y que el 90% no llega el adulto mayor a consulta, llega la familia a consulta porque están preocupados por el adulto mayor, porque el adulto mayor tal vez ni siquiera se enteró que había una situación, pero hay una situación familiar que ya les está preocupando y aquí es importante que detectemos siempre cuando empecemos a ver señales de alguna alteración para poder enfocarlo, pero no, te repito, no es obligado querer ser abuelo o tener el don para ser abuelo. Hay personas que podrán recordar a sus abuelos como las cosas más maravillosas de la vida y gente que recordará al adulto mayor que tenía una demencia.
0: Y además, doctora, desafortunadamente en algunas casas ya a los abuelitos los han convertido otra vez en papás. Claro. Les endilgan o les dan esa situación de, oye, por favor, cuídame a mis hijos mientras yo voy a trabajar. Los abuelitos perdiendo un poco de esa libertad que quisieran tener para decir, ya llegué a cierto momento de mi vida, ya quiero mi libertad, quiero pasear, quiero, pero no puedo porque tengo que cuidar a mis nietos. Claro. ¿Cómo se valida este derecho sin que la familia los catalogue como egoístas? Porque así algunas personas, ay, qué egoísta eres. No, ni siquiera, no me puedes ayudar.
1: Es que uno cuando decide tener un hijo, y eso viene desde aquí, esto es mi opinión, es la opinión de Rubí López, no está escrito en ningún lugar. Si yo decidí tener un hijo, yo soy la que se tiene que hacer responsable. Yo soy la que tuvo que haber prevenido que no iba a tener las condiciones económicas para tener una persona que me ayude, me asiste, entonces yo tengo que cuidarlo. O estar emocionalmente preparado, económicamente preparado. Y mucha gente va y tiene hijos... Y pues dimos que mi mamá no me vaya a ayudar. Pues no, nunca se trató de eso, jamás se trató de eso. Y nada más lejos de la realidad, que en nuestro estado es muy común. O sea, el abuelo cuida a su nieto. Y no estoy invalidando el gran trabajo que han hecho, ni también las necesidades económicas que a veces ocurren en algunas familias de que no te permite otra cosa. No invalido eso. Pero sí tenemos que tal vez pensar un poco más antes de decidir tener un hijo para que no ocurra justamente eso. Porque esto es, por desgracia, es lo más común. Se espera, hombre, sí. Se espera que el abuelo sea el que cuide y lleve a sus clases al nieto y todo. Y si el abuelo le da cáncer, Y si al abuelo le da un EVC, un evento vascular cerebral, si el abuelo está mal de su azúcar, si se empieza con Alzheimer.
0: Ajá. O se quiere salir de la casa y ya no sabemos dónde está y está con su nieto, sí, ¿qué va a pasar?
1: Una, las condiciones del abuelo que veas, que a la persona que veas fuerte, tú uno puede ver en la calle 100,000 personas, no sabes las condiciones médicas que tienen. No. Y exactamente igual hay que ver al adulto mayor, exactamente igual. No verlo como que, ay, pero si todavía está fuerte, todavía puede manejar. ¿Realmente lo sabes? ¿Realmente te consta? Porque hay adultos mayores, yo te decía hace un momento, tengo pacientes de edades arriba de 70 que han buscado hasta hacerse un lifting facial, arreglitos corporales, y tengo adultos mayores de 60 que ya están con una demencia grave, ya están hospitalizados, ya llevan 2-3 infartos, ya. Entonces, no estamos en igualdad de condiciones.
0: Exacto. Bien, y además, bendecidos, como dijo la doctora Rubí, bendecidos a todos aquellos abuelitos que realmente ayudan a los papás y que cuidan a sus nietecitos, de verdad, benditos sean, porque pues a veces la situación de la propia familia es, yo salgo a trabajar y ya traigo la economía, la comida acá en casa, y pues el abuelito guardándose su dinero para que pueda, pero hay otras condiciones muy diferentes, amigos del auditorio, ¿eh? Doctora, ¿cómo crear esa red de apoyo saludable que se necesita para apoyar a los abuelos?
1: Aquí va a variar también, obviamente, la persona que tome la decisión de llevar un cuidado al respecto, pero lo más importante es negociar, es hablar con tu familia. ¿En qué situación estamos? ¿El contexto familiar me permite ayudarte económicamente? Tal vez no puedo ayudarte económicamente, pero te puedo llevar a tus clases para que lleves terapia cognitiva, tal vez te puedo llevar o darte tu despensa, tal vez no tengo las condiciones físicas de cargarte o de moverte, pero tal vez tengo las condiciones económicas para ayudarte. Pero aquí lo más importante y en lo que me gustaría que nos quedemos, sí, es que sí, doctor, todas las personas mayores tienen la oportunidad de mejorar. Todas las personas mayores tienen la oportunidad de tener un mejor envejecimiento, pero tienen que decidirlo hoy.
0: Gracias, doctora Rubí, por haber estado con nosotros.
1: Muchas gracias, Sandra.
0: Interesante toda su plática, muy amable. ¿Dónde la podemos localizar rápidamente?
1: Bueno, mi consultorio está de médicos militares especialistas. El número te lo dejo para que lo puedan replicar. Y estoy con gusto para atenderles. Doy consultas de lunes a sábados. Mi número...
0: Así es.
1: Perdón, para que la costumbre de no aprendérmelo, ¿no?
0: Rápidamente.
1: Es el 9933-016118.
0: Muchas gracias a la doctora Rubí por su asistencia a este programa. Gracias al licenciado Sergio y a los controles técnicos, a todo el auditorio, muy amables, porque cuando las mujeres hablan, el mundo no solo escucha, el mundo se transforma. 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Gracias. Se despide de ustedes Sandra Villafuerte.

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2: Son las 5, con un minuto.
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0: Nos ha tocado vivir sequías, inundaciones y también el crecimiento de la población de manera exponencial. Es decir, hay muchas cosas pasando al mismo tiempo y por ende muchos datos se están generando. Pero ¿cómo usar esa información para gestionar mejor el agua y el territorio donde vivimos? Bueno, es ahí donde la ciencia está en los detalles. Sean bienvenidas y bienvenidos.
1: 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Gestión de los recursos naturales. Tiene como objetivo equilibrar el desarrollo urbano, la actividad productiva, la movilidad y la conservación del medio ambiente. Gestión del agua. Busca garantizar el acceso equitativo al agua potable, satisfacer las necesidades de la agricultura, la industria y los ecosistemas y proteger el recurso frente a efectos del cambio climático, asegurando su disponibilidad a largo plazo. Imágenes satelitales. Fotografías o representaciones visuales capturadas por sensores en satélites artificiales que orbitan el planeta. Estas registran información en diferentes longitudes de onda y permiten analizar fenómenos naturales, cambios y la actividad humana.
0: Hola, hola, ¿cómo están? Esto es La Ciencia está en los Detalles y este es un programa de divulgación científica de la Universidad Juárez Autónoma de Tabasco. Estamos completamente en vivo por las cuentas oficiales de nuestra universidad, así que muchísimas gracias por vernos, escucharnos y también compartir estos momentos con todas nosotras y todos nosotros. Soy su amigo y servidor Adrián de Dios Solís y qué gusto saludarles en este momento, porque fíjense que en este programa tenemos un gran panel de invitados. Nos acompaña el doctor en Ciencias y Manejo de Ecosistemas Tropicales, quien es egresado de la licenciatura en Biología y también cuenta con la maestría en Ciencias Ambientales por la UJAT y por supuesto es profesor e investigador en la División Académica de Ciencias Biológicas. Le damos la más cordial bienvenida y un fuerte aplauso al doctor Miguel Ángel Palomeque de la Cruz. Mi estimadísimo doctor, ¿cómo estás? Bienvenido.
2: Excelente, muchas gracias.
0: Eso, la invitación. Por ahí. Fíjese que también tenemos a un invitado que es egresado de la licenciatura en Médico Veterinario y Zootecnia con maestría en Manejo de Recursos Naturales y Desarrollo Rural por el Colegio de la Frontera STU. También es doctor en Ciencias Geográficas por la Universidad de La Habana y profesor e investigador de la DACBIOL. Un fuerte también recibimiento. Los saludamos con mucho gusto al doctor Adalberto Galindo Alcántara. Doctor, pues muchísimas gracias por estar con nosotros. ¿Cómo está?
3: Muy bien, muchas gracias por estar la invitación aquí, Adrián.
0: Muchas gracias por aceptar y, por supuesto, también nos acompaña nuestra siguiente invitada, quien es egresada de la licenciatura en Física y con maestría en Ingeniería Hidráulica por la UJAT. Es doctora en Ciencias y Manejo de Ecosistemas Tropicales y también profesora e investigadora en la DACBIOL UJAT. Le damos la más cordial bienvenida a la doctora Tania Gudelia Núñez Magaña. Doctora, qué gusto estar
4: gracias
0: con ustedes,
4: por
0: con
4: el nosotros. Espacio.
0: Muchísimas gracias, doctora. Pues fíjense, amigas y amigos, vamos a platicar sobre un tema muy importante y muy interesante que es Territorio Vivo San Pedro Balancán. Y justo escuchábamos tres términos importantísimos en esta primera cápsula de introducción, ¿verdad? Pues, mi estimado doctor, bienvenido, ¿cómo estás?
2: Excelente, se agradece la invitación a este programa que surge del pasado Congreso de Divulgación Científica.
0: Ah, sí, por supuesto.
2: Que fue organizado por el Consejo de Ciencia y Tecnología. Allí tuvimos un panel de discusión y fue donde surgieron muchas ideas que hoy en día estamos aterrizando.
0: Justo era el comentario, ¿no?, de la importancia de hacer divulgación científica, ¿no? Y se había abierto ese puente para dar pie a estos, pues este tipo de contenidos, ¿no?, de esos programas. Justo estamos viendo algunas imágenes. A ver, recuérdame, ¿eso es parte del río de allá de San Pedro Balancán? Ahí estamos viendo algunas imágenes, ¿verdad?
2: Sí, sí. Sí, el territorio que ocupa la cuenca de San Pedro, que se ubica entre los límites de Tabasco, Guatemala, principalmente todo el territorio de Balancán y una franja del municipio de Tenosique.
0: Ah, perfecto. Entonces hablamos de tres conceptos importantes: gestión del territorio, gestión del agua e imágenes satelitales, ¿no? Doctora, pues platíquenos un ratito de esos conceptos. Bienvenida nuevamente.
4: Gracias. Bueno, entonces nosotros utilizamos imágenes satelitales para determinar cuáles son las transiciones a lo largo del tiempo sobre las cuencas hidrológicas. En este caso nos tocó estudiar, a través de la propuesta del doctor Miguel, la cuenca baja del río San Pedro. Entonces, la cuenca baja del río San Pedro tiene un área de reserva, Huanjá. Entonces, el objetivo de ese proyecto fue determinar cuáles son las áreas prioritarias,
0: claro,
4: para reservar, para mantener, para conservar y restaurar.
0: Por supuesto, justo también estamos viendo algunas imágenes satelitales que son parte de lo que ustedes utilizan en sus estudios, ¿no? Si quieren, ahorita platicamos más adelante de estos resultados, pero vamos también a adentrarnos y empaparnos un poco más de este tema, porque están desarrollando investigaciones para conocer cómo es la conexión, la interacción entre estos seres vivos, espacios que se tienen, ¿no? Mi estimado doctor, pues platica.
2: Muy bien, bueno, este proyecto surge gracias al apoyo, al financiamiento del Consejo de Ciencia y Tecnología del Estado de Tabasco, en su apartado de apoyo a problemas prioritarios del Estado de Tabasco. Existe un plan estatal de desarrollo en donde se justifica, en donde se requiere, en este caso, a los centros de investigación, a las ONGs, al sector privado, a participar y generar información científica, técnica, pero también información que contribuya al bienestar, al desarrollo sustentable, que beneficie más que nada a las comunidades, a la población, uh-huh, a las personas más vulnerables, a los efectos que hoy en día se han presentado como inundaciones, derivado pues de este fenómeno global, ¿no?, que conocemos como el cambio climático, ¿no?
0: Sí.
2: Pero que a su vez ha sido reforzado, se ha apoyado por este impacto que las actividades económicas
0: antropogénicas,
2: exactamente,
0: claro, ¿no? Sí.
2: Como la ganadería y su consecuencia de deforestación. Uh-huh. Es por ello que este proyecto lo que hicimos fue estudiar el estado de conservación, el estado actual del territorio de San Pedro. Uh-huh. ¿Por qué es importante San Pedro? Bueno, pues porque, claro, es uno de los últimos corredores biológicos que tenemos en el sureste. Allí está la reserva de la biosfera Huanjá,
0: claro,
2: que también fue un parteaguas para poder elegir esta zona como importante para su estudio. Y no solamente investigamos cómo se encuentra conservado, sino también cuáles son esas oportunidades para poder revertir los ecosistemas perdidos, restaurarlos.
0: Sí.
2: Para ello llegamos a una serie de metodologías, tecnologías de la información, uh-huh, los llamados sistemas de información geográfica, y también algo que se llama ciencia ciudadana. Es decir, que la comunidad, que la población, la ciudadanía participen también en el diagnóstico,
0: sí,
2: y a su vez también en la conservación y en la restauración de los ecosistemas.
0: Sí, y sobre todo también hacerles conciencia de que lo que ellos están habitando es un espacio, un territorio vivo, ¿no?, donde ellos mismos también lo están moldeando a su paso. Doctor Galindo, usted también participa aquí en este proyecto, y platíquenos cómo participa, cuál es su visión, cuáles son sus aportes.
3: Bueno, es muy importante entender algo que le explico yo a mis alumnos, ¿no? Si nosotros no existiéramos y algo sucediera en el ambiente, por ejemplo, la pérdida de una especie, etcétera, sería parte de un proceso de evolución. La pérdida de una especie es un proceso natural.
0: Sí.
3: El problema es cuando nosotros aparecemos y nosotros modificamos ese entorno para nuestro provecho. Entonces nosotros presionamos ese ambiente y hacemos que las cosas se vayan modificando. Esas relaciones naturales que existen se van modificando por efecto de nuestras actividades. Entonces, aquí lo importante en nuestro equipo de trabajo es ayudar a entender a la población cómo estas relaciones medio ambiente-sociedad se dan y de qué manera podemos nosotros lograr empatizar ese equilibrio entre la naturaleza y las actividades humanas, ¿no? Básicamente eso es para donde nosotros apuntamos. Y en este caso en particular, bueno, la cuenca del río San Pedro es una cuenca muy importante, no solo por los remanentes que tenía todavía de selva, animales, fauna silvestre, etcétera, sino porque comentaba el doctor que hay una reserva, sí, Huanja, pero antes de Huanja estaba la reserva de Cascadas de Reforma. O sea, fue el primer esfuerzo de conservar en la parte de la cuenca del San Pedro. Se hizo un estudio por ahí de 1990, del 2000. En el año 2000 se hizo ese estudio y se propuso una cierta superficie de conservación. Por cuestiones administrativas del gobierno, etcétera, decidieron quedarse en el ejido Reforma, que es donde estaban las cascadas. Y de ahí, y ahí fue donde inició el tema de cómo conservar esta área tan importante, ¿no? Entonces, en nuestra área de estudio, pues tenemos la convivencia de dos áreas protegidas, una de carácter estatal, ahora una de carácter federal. Y una parte importante de nuestro proyecto era saber si lo que se está recomendando para conservación coincide o no con las necesidades propias del territorio de conservación, o algo se está quedando fuera. Esa es una parte muy importante.
0: ¿Le parece? Nos quedamos aquí. Adelante. Vamos a una pequeña pausa. Amigas y amigos, no se vayan. Estamos en este su programa, La Ciencia es en los Detalles. Volvemos en un momento.
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6: Estás chupando, Alan. Es una mazorca de cacao.
7: ¿Cacao?
6: Sí, crece en un árbol.
7: ¿Crees que esté en el libro de colores de la selva?
6: ¡Ay, qué buena idea! Vamos a buscarlo.
7: Mira, aquí está. ¿De dónde será el cacao?
6: Aquí dice que posiblemente de origen sudamericano. Fue domesticado en Mesoamérica. Probablemente de Tabasco, por indígenas de las grandes culturas de habla maya y nahuas. Hay una forma silvestre en la zona lacandona.
7: O sea que el cacao ya tiene mucho tiempo que llegó a Tabasco.
6: Sí, actualmente existen dos zonas de producción en el estado, la Chontalpa y la Sierra de Apatacutalpa, aunque también se puede encontrar en otras regiones como elemento de los huertos de familia. El árbol alcanza de 6 a 8 metros de altura, con ramas descendentes o de crecimiento horizontal, que por efecto de las podas periódicas conforma una copa de sombrilla. Las hojas son en forma de lágrima. Su extremo distal es más ancho, hasta de 30 centímetros de longitud. Las inflorescencias, que son un conjunto de flores agrupadas, se desarrollan directamente en el tronco o en las ramas viejas y están formadas por flores de sépalos rosados y pétalos blancos con líneas purpúreas.
7: ¡Qué interesante es la naturaleza!
6: Espera, los frutos son más largos que anchos, hasta 30 centímetros de longitud, 5 o 10 surcos longitudinales de color amarillo, verde, rojo o púrpura cuando está maduro. En el interior se encuentran numerosas semillas, cubiertas por un mucílago blanco, jugoso y de sabor agridulce, conectados a un eje central o placenta.
7: ¿Tanto sabes, Alan?
6: No, estoy leyendo en el libro de colores de la selva.
7: ¿Dijiste mucílago?
6: Sí, es una sustancia orgánica viscosa que contiene en algunos vegetales y es lo que se encuentra en las semillas, que son unas almendras que al secarse adquieren un color café amarillento y en el interior café oscuro.
7: Y se usa para mucho más, ¿cierto?
6: Sí, el cacao tiene una gran variedad de usos. El principal es la elaboración del chocolate a partir de las semillas molidas, mezcladas con canela y en ocasiones con azúcar y pinol.
7: ¿O sea que con esas semillas podemos hacer chocolate?
6: De hecho, esta actividad ha dado origen a la industria chocolatera local, que produce la materia prima y obtiene derivados.
7: El pozol con cacao también, ¿no?
6: ¡Por supuesto!
7: A mi abuelita le encanta muchísimo, y más cuando está frío.
6: Sí, a mí igual me gusta mucho, pero no solo se prepara el pozol.
7: ¿Qué? ¿Hay más usos del cacao?
6: Pues, el fruto fresco se utiliza para elaborar aguas frescas, también el jugo fermentado en la elaboración de licor de cacao. Otro es el corazón del cacao para hacer conservas. De hecho, la cáscara seca de este fruto sirve de abono. Las ramas sirven como leña y la semilla como medicamento para curar algunas infecciones.
7: Este libro sí que nos enseña. Quedé muy sorprendido. Y también con lo que tú me contaste, Alan.
6: Sí, a mí también me gustó mucho conocer más sobre este árbol y su fruto.
7: ¿Vamos a secar estas semillas para pedirle a nuestras abuelitas que nos hagan pozol?
6: Sí, es una buena idea.
7: ¿Y sabes qué? Hay que decirle a nuestros papás que si cuando vamos a las haciendas cacaoteras para vivir la gran experiencia del cacao al chocolate, ya que en Tabasco tenemos el mejor cacao del mundo.
6: ¡Claro! ¡Vamos!
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0: 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Son las 5 con 18 minutos.
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4: Regresamos, amigas y amigos, a eso que es La Ciencia Está en los Detalles. Seguimos platicando con unos invitados de lujo de la División Académica de Ciencias Biológicas, el doctor Miguel Ángel Palomeque de la Cruz, la doctora Tania Gudelia Núñez Magaña y el doctor Adalberto Galindo Alcántara, profesores e investigadores de esta emblemática división académica, hablando sobre Territorio Vivo San Pedro Balancán. Y hablábamos justo ahora de los espacios, ¿no?, de conservación que hace algunos ayeres se empezaron a proteger.
5: Sí, efectivamente. Entonces, bueno, la idea de este proyecto es determinar cuáles son las áreas más importantes para restauración y para conservación. Y antes de irnos a determinar estas áreas, que hay que aclarar algo importante. Cuando tú vas a seleccionar algo, depende de los criterios. O sea, ¿qué criterios voy a utilizar yo para poder seleccionar si este me conviene o no me conviene? Por ejemplo, en la compra de un carro, ¿no?
4: Sí.
5: Que gaste menos gasolina, que sea más económico, en fin. En el caso de las áreas naturales protegidas también es un tema importante. Necesito saber, antes de decretar o de determinar cuál es el área de conservación o de restauración, cuáles son los criterios que voy a premiar sobre otros para poder decidir.
4: Sí.
5: En este caso, una de las partes importantes es que se consulta a la población. Se hace un taller donde se platica con la población, se hacen algunas dinámicas para entender qué es lo más importante para ellos en diferentes sentidos, ¿no?
4: Sí.
5: ¿Qué es lo que necesito, por ejemplo, para mantener mi producción agropecuaria o qué es lo que necesito para mantener mis reservas de agua? Entonces, en ese conjunto de criterios que se van determinando, pasamos entonces nosotros a un proceso de modelamiento con el cual nosotros podemos determinar qué áreas son las que necesitamos conservar o cuáles son las que necesitamos restaurar, ¿no?
4: Sí.
5: Y esa es parte de los resultados que tenemos. No sé, doctor, si quieres platicar un poco al respecto de esto.
4: A ver, vamos, porque hay cosas que podemos visualizar, ¿no?, que son las imágenes satelitales. Sí.
6: Muy bien. Aquí es donde entra la parte algo didáctico, que es el empleo de imágenes satelitales para construir mapas.
4: Uh-huh.
6: Mapas. Es didáctico porque es algo sencillo por ejecutar, es algo sencillo por realizar, y hoy en día hay muchos software libres, hay información geográfica totalmente gratuita, como las imágenes de Lanza, de Sentinel, tenemos las imágenes de Conavio y del INEGI.
4: Uh-huh.
6: Información totalmente gratuita que podemos descargar desde nuestro equipo de cómputo y con software libres que trabajan los sistemas de información geográfica como el ArcGIS, el QGIS, podemos generar este tipo de modelos. Claro, se requiere un entrenamiento, se requiere mucha aptitud.
4: Uh-huh.
6: Por interés por estar pues sentado muchas horas capturando información, grandes volúmenes de información, y al final tener solo un pequeño,
4: claro,
6: resultado, un pequeño mapa.
4: Sí.
6: Aquí tenemos un ejemplo de...
4: Vamos a mostrarlo por acá.
6: Esta es una imagen.
4: Ajá.
6: De Lanz.

0: ciudad en donde nosotros, no sé si pueden ver la imagen, en donde nosotros usamos la información de INEGI, la delimitación de los del estado de Tabasco. Ahí se puede observar en el norte el municipio de Balancán, en el sur se ve Tenosique, y podemos ver también los límites entre Tabasco, Chiapas, incluso Guatemala. Esa línea amarilla es lo que políticamente es considerada la cuenca de San Pedro. Esta cuenca pertenece a otra gran cuenca, que es la del Usumacinta.
1: Sí.
0: Si ven ustedes un dibujo en forma como de dragón, ¿verdad? Que es muy llamativo por su forma de dragón. Esa es la parte norte, es la de Cascadas de Reforma.
1: Por acá.
0: Y la parte del norte hacia el sur es Huanjá.
1: ¿Esa parte de aquí?
0: Sin embargo, la parte de abajo también forma parte, es una franja de Boca del Cerro de Tenosique.
1: De Tenosique,
0: la llamada área de protección de flora y fauna Cañón del Usumacinta. Uh-huh. Entonces, podríamos decir que Huanjá prácticamente es una unión entre Cascada de Reforma, es prácticamente toda la ruta de San Pedro Balancán, uh-huh, y también es la parte, una pequeña franja de Tenosique, de la parte del Cañón del Usumacinta. Yeah. Esto es lo interesante de esta reserva ecológica.
1: Hacerlo visual para que comprendamos la dimensión, veamos, ¿no?, todo el territorio. Y en esto, ¿utilizan estos mapas con información lo más actualizada posible o cómo hacen esta captura?
0: Aquí hay algo interesante. Ajá. Gracias a los sistemas de información geográfica, gracias a la información gratuita, podemos obtener este tipo de imágenes.
1: Ah, ok.
0: Esto,
1: de acá.
0: Esta imagen que vamos a mostrar en este momento,
1: ajá,
0: es el pasado.
1: Ah, miren, sí.
0: El pasado de nuestra cuenca de San Pedro. Es el año 1947.
2: Esa es una fotografía.
0: 47.
1: ¿70 años tenés?
0: Sí.
1: ¿60? ¿Cuántos?
2: 47.
1: No, pero 1947. ¿Hace cuántos? ¿70 años? ¿60 años?
2: Ah.
1: Ay, un montón. Sí. Muchos.
2: Estamos años. Hablando de 70, más de 70 años.
1: Más de 70 años.
0: Es una fotografía aérea. Una fotografía aérea. También información que existió gracias al INEGI. Hoy en día ya no se fabrican por los costos que conlleva tomar vuelos aéreos. Sin embargo, hoy en día pues tenemos plataformas como Google Earth y las imágenes satelitales gratuitas que cumplen esta misma función, ¿no?, de proveer información. Entonces, esta imagen es del 47. Si se dan cuenta, todo lo verde es la selva alta perennifolia.
1: Toda esta parte de aquí, ¿no?
0: Tabasco fue dominado por selva alta perennifolia.
1: Sí.
0: Sin embargo, la historia nos ha demostrado que durante periodos, principalmente en el siglo XX, se dio la gran devastación de hasta el 90%, sí, debido a los planes y programas de desarrollo como el Plan Balancán-Tenosique, que fue pues un detonante, ¿no?, de la actividad ganadera agrícola, sí, del desarrollo ferroviario, inclusive también de esta región.
1: Sí. Ahora, eso lo entendemos.
2: Ay, dame chance antes, sí, de tu comentario. Sí, sí. Quiero que el público ponga atención a que los colores que están ahí,
1: claro,
2: son como áreas extensas y compactas. No está lleno de colorcitos, sino son colores homogéneos que representan grandes superficies. ¿Sí?
1: Por supuesto.
2: 1947. Y quiero que lo comparen ahora justo, con estas imágenes
1: ahorita
2: de 2024.
0: Bueno,
2: 84. Ajá. ¿Cómo cambia, digamos, la textura? Ajá. Ahora vemos colorcitos por todos lados. ¿Por qué? Porque estamos viendo cómo se va fragmentando esas grandes masas de vegetación, cómo se van dividiendo. Ese es justamente el efecto de las actividades agropecuarias, ¿no?
1: Sí.
2: Fueron desmontando la selva, fueron transformando en pastizales. Algunas zonas ahora son áreas forestales por los programas estos de apoyo a Sembrando Vida, uh-huh. pero hay otras que también son áreas de cultivo, como plantaciones de palma, de aceite, etcétera, ¿no? Entonces,
1: digamos que este es de los más recientes que han tenido.
3: ¿Es
1: el más reciente?
2: Ese es el más reciente, 2024, ¿no?
3: La proyección.
1: Que es más grande.
3: Lo que va a pasar en el 2034.
1: Ah, 2034. Estaba viendo mal, 2034.
3: 2034. Son las proyecciones. Sí. Entonces, lo que quiero que observen es cómo ha cambiado el color amarillo que representan los pastizales con respecto a la vegetación hidrófila, las áreas de inundación y los cuerpos de agua. ¿Lo logran ver?
1: Sí.
3: ¿Okay? Entonces, sí, sí. ¿Cómo se hizo este análisis? ¿Cómo se llegó a este mapa? Se tomaron imágenes del 47, uh-huh. del 2000, del 2024 y del 84 para hacer la proyección y obtener el mapa del 2034.
1: Esa es la proyección, ¿no? Más o menos.
3: Una proyección.
2: Un escenario.
1: ¿Y en un crecimiento podríamos ponerle algún porcentaje más o menos?
3: Sí, cada uno de estos colores tiene un área. Uh-huh. Un decremento, un aumento. El resultado más relevante es que han aumentado los pastizales.
2: Hay muchas, esto que se llama es una prospección, es un análisis prospectivo. Uh-huh. Y es un escenario, o sea, se pueden generar diferentes escenarios. Los escenarios que tú estás viendo están fundamentados en la probabilidad de un cambio de uso de suelo que se da a partir del análisis de las imágenes pasadas. Sin embargo, si hoy aplico una política de conservación, yo puedo modificar esa tendencia prospectiva, ¿no? El problema principal es que, decía el doctor, antes era lo prioritario es selva alta, ¿no? La selva alta prácticamente ha desaparecido en esa zona, ¿no? Queda menos del 1%. La selva baja, las selvas bajas inundables, todavía hay una parte importante, sobre todo por las características de relieve que permiten áreas extensas de inundación. Ajá. Entonces, ese tipo de vegetación... más bien ese tipo de características dificulta la ganadería y por lo tanto no son tan aceptadas y se recuperan, digamos, rápidamente, ¿no? Entonces eso es lo que está predominando el día de hoy, pero bajo una política de conservación o bajo una política de aprovechamiento estos escenarios pueden cambiar. Entonces es muy importante que cuando nosotros hacemos estas prospectivas pues tengamos en cuenta cuál es el escenario que estamos generando, ¿no?
1: Y si quieren, ahorita platicamos de este escenario que se está generando, ¿no? Nos vamos a una pequeña pausa, amigas y amigos. No se vayan, seguimos en ese programa de La Ciencia está en los Detalles.
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5: Son las 5. Con 32 minutos.
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1: Continuamos, amigas y amigos, en eso que es la ciencia, están los detalles. Gracias por continuar con nosotros y seguimos platicando con investigadores, profesores e investigadores de la División Académica de Ciencias Biológicas sobre un tema muy importante que es Territorio Vivo San Pedro Balancán. Y hemos estado viendo pues estos mapas, pero por acá también el doctor Miguel Ángel nos quiere comentar algo más también interesante, ¿no?
0: Muy bien. Algo interesante que agregar a estas imágenes, al uso de los SIC, para generar mapas. Y generalmente esto siempre lo platico con mis estudiantes de sistemas de información geográfica. Nosotros vemos aquí un territorio totalmente dominado por ecosistemas, ajá, naturales. Y en las otras imágenes, en las del 2024, vemos ya un ecosistema totalmente degradado. Si puedes mostrar, sí, esa imagen.
1: Ándale.
0: Yo les comento a mis estudiantes, inclusive también es importante mencionar al público en general, ¿por qué hay tanto calor ahorita? Todos decimos, ¿por qué hay tanto calor? Ah, es que ya no hay árboles. Efectivamente, en este periodo de tiempo las coberturas arbóreas generaban un servicio ecosistémico de regulación del clima totalmente agradable. Sí. Hoy en día ya no hay, ya no hay esos soportes, ¿no? Ya no están esas hojas que antes no nos proveían sombra.
1: Sombra, claro.
0: Otro servicio ecosistémico que también hemos perdido, la calidad del agua. Antes el agua aquí que pasaba por este río era totalmente limpia, ¿no? Uh-huh. Hoy en día el agua, la mayor parte del agua que vemos que pasa sobre esa cuenca, pues algunas ya tienen ciertos contaminantes provenientes de aguas residuales, de industrias, de la agricultura.
1: Claro.
0: No solamente son mapas, sino también hay información que existe, que se puede estudiar de otra forma y relacionarlo, sí, o relacionarlo, los servicios ecosistémicos del clima, el agua, inclusive también podemos deducir que aquí la biodiversidad era mayor.
1: Claro,
0: sí. Y allá en las imágenes actuales deducimos y le comentamos a la población en general que por eso ya no hay fauna. Uh-huh. Esa gran fauna que antes era observada, ¿no?, por nuestros abuelos, tatarabuelos, en este periodo del 47, nosotros ya no, es difícilmente lo podremos observar en el 20, en estos periodos años, actuales, sí, claro, porque ya se perdió la cobertura.
1: Ha habido un desplazamiento.
0: Se perdió ese hábitat.
1: Claro.
0: Exactamente.
1: Y fíjense que por ahí también, ahí tenemos una sección muy interesante que nos permite comprender las dudas que tiene nuestro público. Así que pues también vamos allá a Mi Duda Es.
12: Buenas tardes. Gracias por invitarme a participar a La Ciencia Está en los Detalles. Tengo una pregunta para la doctora Tania. Doctora, ¿qué es una cuenca?
1: Pues adelante, muchas gracias por la pregunta.
3: ¿Sí? Bueno, una cuenca es una característica de la superficie terrestre que tiene en común que toda el agua que escurre, que llueve para estos ecosistemas y en lugares como el norte, el agua también que viene de la nieve, los glaciares, se concentran en un punto. Y ese punto es el estado mínimo energético. ¿qué es el estado mínimo energético? Es el punto más bajo en donde toda esa escuela fluye y en la mayoría de las veces termina en el mar. Existen cuencas en donde no se concentran en un solo punto y no desembocan en el mar. Pero también existen otro tipo de cuencas que están relacionadas con la geología, con los sedimentos. Sí. Una de las más grandes y relevantes cuencas es la cuenca del Golfo de México, que es muy rica porque concentra en las capas subsecuentes fluidos como el aceite y el crudo extrapesado y todos los derivados del petróleo. Entonces, la cuenca, el término cuenca, no solo está relacionado con el agua, sino con los fluidos de la tierra, uh-huh, que se concentran en la parte más baja de la superficie.
1: Bien. Muchas gracias, doctora. Vamos a una siguiente preguntita y pues continuamos con la respuesta.
13: Hola, buenas tardes. Yo tengo una pregunta. ¿Por qué creen que desaparecieron las selvas en Tabasco?
1: Muy buena pregunta, gracias. Gracias, gracias.
14: Bueno, hemos venido hablando de que las actividades, principalmente las actividades agropecuarias, son las que han transformado las selvas en Tabasco, ¿no? Podemos hacer un recuento rápido. Tabasco, hasta principios del siglo pasado, es un estado donde todavía hay una vegetación muy rica. La cantidad de cabezas de ganado que hay hasta 1960, uh-huh, son cerca de 300.000 cabezas en todo el estado. Sin embargo, en 1960, 1970, hay un programa del Banco Mundial que impulsa la ganadería tropical. Y a partir de ahí, con créditos blandos del el FIRA, del Banco de México, del Banco Interamericano de Desarrollo, etcétera, empieza la ganadería extensiva. Uh-huh. Y pasamos para finales de 1970, principios de los 80, hasta 1.600.000 cabezas de ganado en el estado. Eso significa que si tenemos un promedio de una hectárea por cabeza, pues estamos hablando de cerca de 1.600.000 hectáreas deforestadas para poder entrar. Entonces, la parte agrícola, la parte ganadera, son realmente los elementos que han transformado la vegetación, principalmente las selvas, ¿no?
1: Claro, sí, fue interesante. Sí.
14: Y este otro punto importante fue, sobre todo en la zona de Balancán y Tenosique, un programa gubernamental que se ejerció por ahí de 1950, que fue... Como es frontera con Guatemala, entonces lo que querían era evitar una invasión de Guatemala y pues había que colonizar. Entonces un proceso de colonización muy importante. Y en ese momento se pensaba que las selvas, cuando había vegetación de selva, eran terrenos ociosos. Y entonces era fácil de que los invadieran y porque no los tenías ocupados, ¿no? Entonces la concepción, afortunadamente, parece ser que ya cambió un poco. Y se entiende que tener un terreno con vegetación forestal, pues no es un terreno abandonado, sino es un terreno que tiene un servicio ecosistémico de lo que platicaba hace rato el doctor Miguel Ángel, ¿no? Sí. Está prestando servicios de conservación de flora y fauna, uh-huh, está prestando servicios de captación de agua, porque ese tipo de vegetación ayuda o facilita la infiltración y la recuperación de mantos freáticos y también el tema del secuestro de carbono, ¿no? La captura de carbono. Sí. Son los tres principales servicios ecosistémicos.
1: Y justo lo que también ayuda a reducir el impacto, ¿no? De la asociación, sí, térmica.
14: Totalmente, ¿no? Sí, es uno de los problemas que tenemos el día de hoy. Las islas de calor porque no hay vegetación, sí, ¿no?
1: Exacto. Y vamos con una siguiente preguntita también por ahí. Adelante.
15: Buenas tardes. Mi pregunta es, ¿cómo afectan las inundaciones a la región?
1: Muy, muy buena pregunta, gracias.
3: Tú. Adelante,
0: okay,
3: doctor.
0: Ok, bueno. Las inundaciones principalmente afectan al tejido económico. Sabemos que efectivamente un desborde prácticamente daña grandes hectáreas de cultivos agrícolas. Uh-huh. Daña inclusive también la vegetación nativa, daña el pastizal y esto afecta que no haya actividad ganadera agrícola por determinado tiempo. Y no solamente esta actividad económica, sino también puede afectar a industrias que dependen de de zonas cercanas a los ríos. Y bueno, y como la ciudadanía sabe completamente, se afecta a la vivienda,
1: sí,
0: principalmente. Han habido grandes pérdidas, principalmente en vivienda. Realmente se sabe que habían conocimiento ancestral, existía un conocimiento tradicional, ¿no?, de cómo revertir, evitar estas afectaciones. Sin embargo, pues al cambiar la, al modernizarnos, ¿no?, al haber un crecimiento poblacional, pues este conocimiento se pierde y pues ya nadie fabrica casas, ¿no?, que tengan cierta altura, ¿no?, para evitar inundaciones, ¿no? Ya no se construyen casas así. Los famosos, ¿cómo era? Tapangos, los famosos tapangos, ya no se fabrican.
1: Claro.
0: Y un ejemplo, ¿no?, de que se perdió el conocimiento de la antigüedad para prevenir inundaciones.
1: Claro.
0: Sin embargo, también somos muchos ya.
1: Muchísimos.
0: No hay espacio.
1: Vamos con una siguiente preguntita y ahorita seguimos platicando de esto. Adelante.
15: Bueno, buenas tardes. Yo quisiera saber cómo es que se clasifican las imágenes satelitales que nos mostraron ahora en este programa.
1: Muchas gracias.
0: Sí.
3: Existen instrumentos de clasificación. Uno de ellos son los índices espectrales. Dependiendo, la materia tiene una propiedad. Todos, usted, el doctor, toda la materia irradia una intensidad que se le llama reflectancia. Esta reflectancia es característica. Cada color emite una longitud de onda. Entonces, con esas longitudes de onda, nosotros ya caracterizamos que es un cuerpo de agua, que es un pastizal, que es un suelo deforestado, que es una zona urbana. Y vamos clasificando las coberturas en una imagen. Y si el doctor puede mostrarnos. Y ese es el resultado. Ese es el resultado de una clasificación de una imagen, donde se parte de una imagen satelital Landsat como la del área de estudio. Esa es una imagen Landsat.
1: Es la otra.
3: Esa. Entonces, de ahí nosotros sabemos cuál es esa intensidad lumínica. Y dependiendo de ese valor característico, es decir, si nuestra prioridad son las coberturas de áreas verdes, dependiendo del tipo de cobertura, nosotros calibramos nuestro índice para resaltar esas características.
1: Claro.
3: Si es agua, también. Y así las clasificamos.
1: Así se van
3: para extraer esa información.
1: Exacto. ¿Les parece si nos damos una pequeña pausa? Y ahorita regresamos con más. Muchas gracias por las preguntas que nos hicieron. Así que continuamos en este que es su programa. La ciencia está en los detalles.
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19: Son las 5 con 46 minutos.
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0: Regresamos, amigas y amigos, a eso que es la ciencia, están los detalles a través de TV, Radio Jade y nuestras plataformas digitales. Les saluda a su amigo y servidor Adrián de Dios Solís y seguimos platicando con nuestros invitados de lujo de la División Académica de Ciencias Biológicas sobre este territorio vivo, San Pedro Balancán. Y antes de seguir platicando con ellos, vamos con una última preguntita también de nuestros acompañantes. Pues vamos entonces a conocerla en estos momentos que está más que interesante. Pues ahora sí, vamos para allá.
1: Doctor Miguel Ángel, ¿podría contestarme por favor esta pregunta? ¿Qué mensaje le deja este proyecto a Tabasco y a las nuevas generaciones?
0: Muchas gracias.
2: Muy bien. El mensaje que sobresale es de que existe ya un mapa que nos alerta de que esta zona de San Pedro Balancán debe ser, por un lado, conservado lo que ya tenemos decretado mediante como una zona núcleo en un plan de manejo, pero también de que existen zonas que pueden revertirse, que pueden volver a renacer, florecer nuevamente. Ese es el mensaje. Y para eso, pues es papel de los ayuntamientos, de los gobiernos estatales y federales, pues velar que se mantenga el equilibrio en este territorio, tomando en cuenta de que pues, las actividades económicas van a continuar, pero también es importante de que como las actividades permanezcan, también permanezca la conservación y la lucha por la conservación. Afortunadamente, hoy en día hay programas como el de Sembrando Vida, que está participando puntualmente en muchas zonas de Tabasco, inclusive allí. También sobresale mencionar que la Universidad Juárez Autónoma de Tabasco, la División Académica, ya está realizando actividades de restauración allí. Colegas nuestros de laboratorios de manglares y de biodiversidad están trabajando activamente allí y con la comunidad y también en el terreno.
0: Claro. Y aquí también valdría comentar que en ese sentido de comprender cuál es ese mensaje, también el interpretar los datos que hablamos desde el inicio, ¿no? Y más esta proyección hacia 2034, que es algo, pues, díganme ustedes, alarmante, preocupante, ¿en qué nivel lo podemos dimensionar?
3: Sí, claro, es bastante preocupante la tendencia. Ahorita que hablas de datos, yo quiero regresar un poquito a la pregunta que hicieron hace rato de la importancia de las inundaciones o de qué manera afectaban las inundaciones. Creo que una de las cosas que se nos olvidan es que los ríos, al igual que cualquier otro ente viviente, aunque un río no es un ser vivo, tiene una conducta. Ajá. Y su conducta está en función de los escurrimientos, de las lluvias, de la precipitación. Nosotros tenemos una temporada de lluvia muy marcada, que es más o menos entre septiembre a febrero. Y en esa época llueve mucho. Cuando llueve mucho, los ríos tienden a subir. Cuando suben, arrastran sedimentos. Esos sedimentos, cuando no existían las carreteras, no existían los bordos, no existía todo esto, pues esos sedimentos se desplegaban sobre la planicie y fertilizaban esta zona. Entonces, la vega de río era una zona muy apreciada porque era una zona muy fértil para, oye, yo tengo aquí mi cultivo de maíz, mi cultivo de calabaza, de lo que fuera, se reproducían muy bien. Entonces, año con año, estas tierras son fertilizadas por las inundaciones. Pero además de los procesos de fertilización, también están los procesos de formación de suelo. Eso va haciendo que poco a poco la altura promedio del suelo vaya creciendo y se vaya modificando el paisaje. Entonces, es un proceso de evolución que toma tiempo, pero es importante. Y lo hemos modificado de manera importante con el tema de la construcción de carreteras y bordos. Uh-huh. Por proteger nuestros intereses económicos. Entonces, es una parte que no debemos olvidar. Entonces, Yo quiero darte algunos datos de lo que tenemos, ¿no? Sí. Por ejemplo, selva baja inundable, que era uno de los tipos de vegetación que yo les decía que se recupera fácilmente. Para 1984 hablábamos de 13.000 hectáreas. Había 13.000 hectáreas en esa zona de la cuenca de San Pedro. Para el año 2000, esa cantidad había subido a casi 18.000 hectáreas. Estamos hablando de un incremento de casi 5.000 hectáreas, ¿ok? ¿Por qué? Porque, repito, está en función de cómo estuvieron los procesos de inundación y cómo se han dado. Sin embargo, para 2024, con la construcción de otro tipo de infraestructura, esta superficie cayó hasta 11.000 hectáreas. Entonces, es un proceso. De repente, en alguna temporada, en un periodo, en un plazo de tiempo, esa cantidad de vegetación se recupera, en otro tiempo se vuelve a perder. Sin embargo, entre lo que son vegetación secundaria, que son áreas de descanso, que tenía cuestiones de pasto, etcétera, saqué mi ganado y se empieza a acagualar, esa es la vegetación secundaria, son áreas productivas, son áreas de recuperación, áreas de mantenimiento. Entre esa superficie, las superficies de selvas bajas inundables y las superficies de humedales, en esta zona de San Pedro, estamos hablando de cerca del 40% de la superficie total de la cuenca. Se mantienen, sí. Entonces un poquito gana una, un poquito gana la otra, se pierde, pero se mantienen. ¿Por qué? Gracias a la influencia del río. Si nosotros modificamos esa influencia, entonces le vamos a dar en la torre a todo ese tipo de...
0: Podríamos decir, perdón doctor, entonces que la inundación, esa es la parte importante de las inundaciones.
3: Es la parte que nos ayuda a proteger lo poco que nos queda. Si nosotros acabamos con las inundaciones, pues entonces vamos a acabar con toda esa parte natural que todavía queda en algunas áreas importantes de nuestro estado.
0: Es parte también de impulsar el cómo se ha ido impulsando, ¿no?, el temor hacia una inundación.
3: Es modificar el punto de vista que se tiene de las inundaciones. Hay que entender que estamos viviendo en una planicie inundable y que no podemos modificarla o no debemos de modificarla porque estamos afectando otros procesos ecológicos muy importantes, ¿no?
0: Que de ahí detona todo lo demás, justamente.
3: ¿Perdón?
0: El que ahí detona todo lo demás.
3: Claro, sí. Eso se encadena con otro tipo de cosas, con la vegetación, con los animales, con la productividad misma de la agricultura y de la ganadería. Pues entonces lo que hay que hacer es respetar el espacio, en este caso, de los cuerpos de agua, para que tengan ese sitio donde ellos puedan, digamos, expandirse temporalmente, enriquecer, mejorar las condiciones y después podemos aprovecharlos. Pero entonces ahí volvemos al tema de hay que aprovechar con responsabilidad, ¿no? Hay que hacer estudios para saber qué tanto puedo, en qué épocas puedo, qué es lo que puedo hacer y de esa manera podemos tener una relación más equilibrada con nuestro entorno.
0: Eso, sobre todo saber los tiempos de trabajo de cada una de las cosas, así como tenemos tiempos que para ir a la escuela, que si para el bloque A del semestre A, semestre B, también lo podemos hacer para recuperar nuestros espacios, ¿no? Estamos llegando al final del programa y qué oportunidad tan importante nos están regalando en esta ocasión. Un mensaje muy breve con el cual se quieran despedir. Empezamos por allá, doctor.
4: No nos queda más que dejar el mensaje, tenemos que respetar y observar y sobre todo prestar mucha atención en el conocimiento de la gente que nos antecede, de los ancianos. Anteriormente, en la plática de los talleres comunitarios, nos decían, ojalá ustedes lleven esta voz al mundo, que no nos vengan a imponer qué vamos a cultivar, qué vamos a sembrar. Porque ya nuestras especies, nuestros árboles ya han sido modificados. Y otra cosa que también, abonando a lo que dijo el doctor Galindo, independientemente de no respetar los afluentes del Usumacinta o del San Pedro, las transformaciones en los cambios de las coberturas, en los usos de suelo, ya han impactado el perfil de precipitaciones. Ya no tenemos esos máximos de precipitación. Es el mensaje.
0: Ese es el mensaje. Es que esto va fluyendo.
4: Sí.
0: Es un círculo, ¿no? Mi estimado doctor.
2: ¿Me permites la imagen multicriterio?
4: Sí.
2: Con esta quiero concluir. Tenemos aquí un modelo de aptitud. Ajá. Elaborado con sistema de información geográfica. Y no solamente con SIC, sino también aquí la comunidad ayudó a construir este mapa. Es algo llamado mapa de toma de decisiones. Multicriterio también se le dice, inclusive se usa para el ordenamiento territorial. Este mapa se puede usar en los programas de ordenamiento territorial del Ayuntamiento de Balancán, del Estado de Tabasco, tiene una gran escala, donde vemos que la franja roja de norte hasta el sur es lo prioritario a que se respete.
5: Claro.
2: A como va saliendo, se va alejando del rojo, en naranja, en verde y en color mostaza, va perdiendo la idoneidad, va perdiendo las características naturales, por lo cual tienen que ser respetados. Claro. Sin embargo, son zonas que pueden ser aprovechadas para las otras actividades, pero que respetando sí. La zona roja de importancia de conservación. De
0: pues muchísimas gracias. Vamos a respetar también lo del libro. Nos vamos a ir ya. Muchísimas gracias. Ahorita nos vamos a quedar firmando nuestro libro. Pero muchísimas gracias por habernos acompañado, doctores. Nos tenemos que ir y les agradezco de parte de todo el equipo de producción por vernos y escucharnos a través de TV y Radio UJAT. Y recuerden, este fue su programa, La Ciencia está en los detalles. 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

Muchas gracias, gracias por continuar con nosotros a través de Radio UJAT y ahora le invito al corte informativo. El gobierno de centro informó que a partir de este martes 18 y hasta el viernes 22 de agosto se llevará a cabo la colocación de adornos patrios sobre la avenida Paseo Tabasco, por lo que se implementará un cierre parcial de carriles durante el horario nocturno. Los trabajos se realizarán en el tramo comprendido entre el bulevar Adolfo Ruiz Cortines y la avenida 27 de Febrero en un horario de 20:30 a 2 horas. Los buques ARM Papaloapan y ARM Huasteco de la Armada de México entregaron ayuda humanitaria en el puerto de La Guaira, Venezuela, en apoyo a comunidades de Venezuela. Así que estaremos informando en esta ocasión. Y en más información, la incorporación de inteligencia artificial generativa en los procesos productivos plantea implicaciones en la relación entre empleadores y trabajadores en México. Es que tuvimos una pequeña falla eléctrica, amigos del auditorio, pero seguimos informando. La incorporación de inteligencia artificial generativa en los procesos productivos plantea implicaciones en la relación entre empleadores y trabajadores en México. Dicho impacto abarca cuatro vertientes: exposición de tareas, automatización de procesos, transformación de perfiles y desplazamiento estructural de personal. De ahí que las empresas que invierten en tecnología deben prever el costo financiero y legal de las liquidaciones, ajustándose a los procedimientos vigentes ante las autoridades laborales. Cuando la